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Y arrancamos una emisión más de Exa Garage. En punto de las 6:06, sean todos y cada uno de los de ustedes bienvenidos. Perdón. Me distraje un poco. A una hora llena de información. Aquí transmitiendo en vivo desde las instalaciones de Exa 93.5 MBC en Irapuato, Guanajuato, para todo el Bajío. Oigan, vamos a platicar de varias cosas el día de hoy. Hay mucha información. Acabamos de tener el Gran Premio de Austria. Allá la casa de Red Bull, en donde pues este año no fue la excepción y hubo un buen desempeño de la escudería Red Bull. Tenemos este fin de semana también carrera allá en Inglaterra, en la Gran Bretaña. ¿Cómo se extraña? Y la verdad, qué padre es vivir carreras seguiditas cada fin de semana y poder gozar esta pasión que nos une, que es pues la Fórmula 1. Vamos a estar platicando de esto de la Fórmula 1, que fue lo que sucedió este pasado fin de semana. Les voy a decir también, esténse bien atentos, vamos a estar platicando de ¿qué vehículos llegan al mercado mexicano este 2026? ¿Cuáles ya están en los distribuidores, en los dealers? Espero que alcancemos, porque sí son varios las naves que están llegando, unas muy buenas, otras con muchas dudas, otras que no están tan agradables a la vista, unas extrañas y otras muy esperadas. Recuerden que me pueden mandar mensaje aquí a cabina, los leo al 462-124-2004, vamos a repetirlo, 462-124-2004, con dudas, comentarios, sugerencias. Hace 8 días tuvimos el programa especial con nuestros invitados de LAMA, de la Asociación de Motociclismo LAMA. Qué buen programa, lástima que no se grabó por alguna extraña razón. Pero qué buena onda estos chavos que vinieron. Les comparto que, digo, de toda la vida a mí me han gustado los carritos. Y mi pasión empezó un poquito más por el tema también de las motos, porque tuve la oportunidad de joven tener ruedas. Y bien buena onda estos chavos que vinieron ayer. Yo crecí con una educación que decía que el caballo, la pistola y la vieja no se presta. Y un saludo al buen Jerry, que me alegra compartir, que me dijo, si quieres ir a Stuchis el año que entra, que va a ser el 70 aniversario de lo de LAMA, con gusto te presto para que te vayas con nosotros unas ruedas y nos vayamos allá a los States, a el Stuchis. Y la verdad, eso sí me asombró, porque pues no es de palabras para afuera y no es como una cordialidad, sí es algo que nació del corazón. Y esperemos que las cosas se presten para poderles hacer un programa especial desde allá el año que entra, desde Stuchis, allá en uno de los festivales de motociclismo más grandes del mundo. Cosas buenas vienen en camino, de eso estoy seguro. Pero bueno, vamos a empezar con qué fue lo que pasó allá en Austria. Una carrera entre buena y media sosa, pero se logró algo importante, que fue una victoria y volver a sacudirse el buen George Russell de Mercedes. Pues el dominio que ha tenido Andrea Kimi Antonelli en esta temporada, con lograr una victoria más en su carrera en el pasado Gran Premio allá en Austria. Un segundo lugar de Max Verstappen,
que qué bárbaro, las mejoras que pusieron en el Red Bull, pues sí están funcionando. Ahora hubo una ausencia de Ferraris. Traen cosas interesantes y se vuelve a subir al podio Max Verstappen con un segundo lugar y Andrea Kimi Antonelli con un muy merecido tercer lugar, 15 puntos suma. Aparición de los McLaren ahí con Oscar Piastri en un cuarto lugar y Hamilton quinto lugar sumando 10 puntos allá en Austria. Pues casa de Red Bull, dominio de Mercedes, una cara de orgullo de Toto Wolff, el CEO de Mercedes. ¡Qué bárbaro! O sea, sí hicieron muy bien las cosas. Yo me quito el sombrero ante lo que está haciendo Mercedes después de tener unas muy complicadas temporadas después del dominio que tuvo con Hamilton y con Nico Rosberg en los pasados años. Y esto nos lleva a que Kimi Antonelli sigue liderando el campeonato internacional de pilotos. ¿Quieren saber por cuántos puntos? ¿Quieren saber cómo van en el de constructores y en el de pilotos? Vamos rápido a corte y regreso y se los digo.

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0: Oigan, ya estamos de regreso, transmitiendo totalmente en vivo, Exa Garage, para todo el Bajío. Recuerda que nos puedes mandar comentarios, dudas y sugerencias al WhatsApp 462-124-2004. Vamos a repetirlo, 462-124-2004. Y pues, como bien les estaba comentando, después del Gran Premio este fin de semana ya en Austria, sigue de líder en el Campeonato Internacional de Pilotos de la Fórmula 1, Kimi Antonelli con 171 puntos. Ya se le está pegando nuevamente el buen George Russell con 131 puntos después de la victoria que tuvo este fin de semana. Muy merecida para el buen George Russell. Y ahí viene, como los cocodrilos, asomándose nada más los ojitos, el buen Lewis Hamilton con 125 puntos. Una muy merecida victoria. Perdón, que sí se la aplaudo después de haber... Y me estuvieron platicando, bueno, me estuvieron comentando y me llegaron muchos mensajes, les platico. De que, pues en años pasados yo destruía a Lewis Hamilton, de hecho en lo que es ahora la X, que era Twitter, me tenía bloqueado. Pisó mucho en su tiempo a Max Verstappen y no permitió que brillara como tenía que brillar. Tuvieron muchos conflictos. Lewis también es una persona muy inteligente, con una soberbia gigante. Y sí, lo critiqué mucho realmente, porque quien se subiera a ese Mercedes, como yo lo he dicho con varios pilotos, quien se subiera iba a ganar. En la época de Lewis Hamilton. Ahora sí está demostrando qué habilidades posee, tiene, y que esas manos valen. Entonces, mis respetos para alguien que no nada más siempre está así en la cima, sino que tiene sus altibajos. Ese tipo de gente, para mí en lo personal, tiene muchísimo más valor que los que siempre están arriba, ¿no? Oscar Piastri, cuarto lugar con 80 puntos. Lando Norris, el campeón reinante, con 79 puntos en quinto lugar. Charles Leclerc al empate con Lando Norris con 79 puntos. Y Max Verstappen ahí va en séptimo ahorita, pero ya lleva 73 puntos. Isaac Hadjar, 42 puntos en el octavo lugar. Y Pierre Gasly con 41 puntos en el noveno. Y el Lawson, que pues no lo queremos aquí en México, por obvias razones, 30 puntitos en décimo lugar, ¿no? Franco, el argentino Colapinto, va por ahí bien también generando puntos. Es importante mencionarlo porque pues es latino. Lleva 16 puntos en su escudería Alpine. Y la verdad, digo, demuestra que no se equivocaron al escogerlo y al subirlo. Carlos Sainz, el español, 6 puntitos. Y Fernando Alonso, bicampeón del mundo en Aston Martin, un puntito ahí en el lugar 18. El punto que había hecho Checo Pérez, pues se lo quitaron. Entonces, pues sigue sin puntos al día de hoy. Las mejoras que trajeron por parte de Cadillac para Bottas y para Checo Pérez, pues no le funcionaron estos fines de semana. Tuvieron incendios en los frenos, tuvieron que abandonar la carrera. No fue un buen fin de semana, pero sí se vienen mejoras para el coche de Checo Pérez. Ahorita con todo el tema de que la representación del país en el que vivimos en los deportes es importante. Igual me han mandado muchos mensajes y me han dicho, oye, pues se están haciendo bien las cosas en los deportes para el país. Y así como hoy en día festejan o se festejan triunfos, me gustaría que algún día se festejara algo en este deporte que es la Fórmula 1. Y que mucha gente hoy en día no sabe que tenemos un subcampeón del mundo, que se llama Sergio Checo Pérez. Él fue el... No, llevó a nuestro país a el número... ser el piloto número 2 del mundo en un deporte líder que tiene una historia increíble, que vivimos muchos con extremada pasión, y es el automovilismo. Hemos tenido grandes personajes como Solana, hemos tenido grandes personajes como Adrián Fernández, que también nos llevó a varios podios allá en IndyCar en los 90s y en los 2000s. Y tenemos obviamente Héctor Rebaque, que también nos llevó a la categoría número uno. No es fácil llegar a Fórmula 1, y menos con el no apoyo que existe por parte de federaciones nacionales para este tipo de deportes, ¿no? Tengo que decir también, pues, los hermanos Rodríguez, que ellos fueron los pioneros. Pero hay latinos muy, muy, muy importantes que han hecho historia. Y sí cabe mencionar que hoy en día tenemos a alguien que ha llevado a que se cante el himno nacional, nada más ni nada menos que en una de las carreras más representativas de la Fórmula 1, que es Mónaco. Y lo repito, se llama Sergio Checo Pérez, ante quien también me quito el sombrero. Voy rápido, música, y regreso. 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
9: La gobernadora Lidia Denise García Muñoz Ledo encabezó la ceremonia de la presentación de la edición 54 del Festival Internacional Cervantino, la Fiesta del Espíritu. Durante 16 días, Guanajuato será nuevamente el escenario del mundo. Llegarán artistas de 28 países. Francia será el país invitado de honor, nación que ha sido cuna de la Ilustración, tierra de ideas que cambiaron el rumbo de la humanidad, hogar de artistas, pensadores y movimientos que han defendido la libertad, la igualdad y la fraternidad. La gobernadora comentó además que por primera vez se tendrá la participación de 20 estados de México, que convertirán al Cervantino en un gran mosaico cultural, destacando que más de 1,400 artistas guanajuatenses estarán presentes en esta edición, así como la realización del proyecto Ruelas, que honra la raíz más profunda del Cervantino, esa que nació en comunidad. Además, dijo que la edición 2026 permitirá celebrar el centenario del nacimiento de José Alfredo Jiménez, uno de los compositores más importantes de México y orgullo de Guanajuato. Del 3 al 8 de octubre, Guanajuato volverá a convertirse en escenario de arte y cultura. Destacan 17 sedes, 94 espectáculos, 212 funciones, 2,746 artistas participantes, 28 países, 6 disciplinas artísticas, más de 1,400 artistas guanajuatenses participantes, 20 proyectos artísticos de Guanajuato y 22 exposiciones conformarán el Programa Estatal de Artes Visuales.
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Oigan, ya estamos de regreso totalmente en vivo. Un saludo al buen Manny. Técnico, mecánico, loco como un servidor. A ver si viene pronto, ¿eh? Ya por ahí me anda mandando mensajitos para un tema de ahí de un supercargador, pero bueno. Les estaba platicando de que sí, hay mexicanos que deberían de aplaudirse también, y pues uno de ellos es Sergio Checo Pérez, Pato Ward. Los hermanitos Pedro y Ricardo Rodríguez, que pues mucha gente sabe nada más que el autódromo se llama Hermano Rodríguez, pero pues no tienen ni idea de quiénes eran estos cuates que corrieron con para Ferrari. O sea, no. Vamos a hacer un especial los grandes pilotos mexicanos que afortunadamente y a mucho orgullo lo digo, nos han dejado en los anales de la historia del automovilismo. La verdad, sí vale la pena, y se los prometo que lo vamos a hacer pronto. Ese buen programa, ¿no? Oigan, y bueno, pues les estaba diciendo de pues cómo van las puntuaciones al día de hoy en la Fórmula 1. A veces les, o sea, platicamos también de cosas que suceden en la Fórmula 2, en la Fórmula 3000, en IndyCar, con Pato Ward, quienes nos han están dejado, nos están dejando en lo alto en Fórmula 2, que por ahí también hay un mexicano que está llamando la atención, y espero que pronto esté corriendo en Fórmula 1, que lo vamos a ver a Noé muy pronto ahí. Espero que una buena o excelente escudería lo atraiga, porque ahí está el hecho de que si se sube un mexicano, como ya lo hizo Checo Pérez, a una escudería buena como lo fue y como lo es Red Bull, pueda lograr lo que normalmente no se logra en México, que es ser los mejores del mundo. Desgraciadamente a Sergio Checo Pérez le tocó un coequipero que es un fenómeno que nace cada X años, o sea, se llama Max Verstappen. Qué bárbaro, o sea, le tocó desgraciadamente a alguien como él a su lado, pero en caso contrario pues hubiera sido campeón. Son cosas que espero que algún día podamos ver y vivir. Bueno, en los equipos ahí les va el dominio absoluto de Mercedes-Benz en el campeonato mundial de constructores. Mercedes-Benz va dominando con una diferencia de casi 100 puntos, con 302 puntos. Ferrari va abajo que ellos con 204 puntos. McLaren en tercer lugar con 159 puntos. Y Red Bull Racing con 115 puntos. Alpine, vale la pena decirlo, que en quinto lugar van muy bien. Tanto Colapinto como Gasly, sumando 57 puntos. Racing Bulls, que es la escudería chiquita de Red Bull Racing, 44 puntos. Haas, enhorabuena para ellos, el equipo americano, aparte de Cadillac ahora, que se atrevió a hacer esta diferencia y subirse a la Fórmula 1, 21 puntos. Williams, que resurge como el ave fénix de las cenizas, 11 puntitos. Audi 2 puntos, Aston Martin 1 puntito, que pues es del español Fernando Alonso, y pues Cadillac al día de hoy va con 0. Espero que Checo pueda sumar puntos próximamente antes de que se acabe la temporada, para que este proyecto siga vigente, para que genere más dinero y pues los puntos le den la recompensa que obviamente monetariamente hablando pues es jugosa. Tenemos para este fin de semana el gran premio
allá en Inglaterra. Va a ser el 3 de julio la práctica número 1 a las 5:30 de la mañana. Vamos a tener carrera sprint. Me encantan los fines de semana con carrera sprint. La clasificación es ese mismo día 3, el viernes, para ser más exactos, a las 9:30 de la mañana. Y la carrera la tendremos el sábado, la carrera sprint, a las 5 de la mañana. De ahí tendremos la clasificación para el Gran Premio del domingo a las 9 de la mañana y la carrera el domingo 5 de julio a las 8 de la mañana, tempranito, para que echemos desayunito viendo la Fórmula 1. Casa de gente importante como Lewis Hamilton, casa de Lando Norris, de toda la gente inglesa y de algunos equipos que tienen su sede muy cerca de donde va a ser el Gran Premio, ¿no? Entonces, sí es importante decirlo, es el circuito de Silverstone, súper famoso, un circuito muy, muy rápido, donde, para variar, la clasificación es la antesala de la carrera. Entre mejor salgas clasificado y hagas un excelente arranque a la hora de la bandera verde, pues te vas solito toda la carrera. Si agarras la pole position y haces una buena arrancada, lo más seguro es que la ganes. Entonces vamos a ver quién puede hacer la vuelta más rápida en la clasificación para que tenga más probabilidades. Ojo, no es seguro, pero tienes más probabilidades de ganar la carrera. Se han visto ahora las clasificaciones impresionantes. Charles Leclerc tenía la pole position y se la arrebató. George Russell fue algo genial. Ya es demasiado poco la diferencia que tienen de centésimas de segundo para poder generar la salida de la parrilla que se da el domingo. Y que arranques también bien. Digo, Kimi Antonelli lo ha estado haciendo bien. George Russell también. Lewis Hamilton, están los McLaren, Charles Leclerc, lástima que no pudo sacar un mejor resultado este fin pasado, pero ahí va, ¿no? Ahí va el monegasco. La verdad sí nos dolió por ahí en casa mucho que Leclerc no pudiera tomar la pole. Y pues las mejoras de Ferrari ahí van. También ahí anda el chisme de que a lo mejor se va Christian Horner a Aston Martin. Este cuate, el señor Stroll, un millonario canadiense, está reclutando a lo mejor de lo mejor, y vienen las mejoras que hizo Adrian Newey para el chasis y para la aerodinámica con el motor que tienen, que no está funcionando al 100% la Aston Martin. Pues ya el genio de ya se me fue hasta el nombre de Adrian Newey, pues lo tienen que explotar después de lo que le están pagando para que ya resulte ese vehículo que le han invertido una la nota. Entonces ahora este cuate se quiere traer a Christian Horner, que es un CEO que tiene toda la experiencia del mundo, que sabe gerenciar un equipo de Fórmula 1, que sabe llevar a un equipo de Fórmula 1 a ser líder en competición, en Fórmula 1, en carreras, en ser una inspiración para cada una de las personas que trabajan con él, que claro que quisieran ser un Christian Horner. No nada más es tener un puesto así nombrado, sino realmente ser un líder que motive a su equipo y a su gente. Esperemos que, a ver qué sucede, ¿no? Digo, yo creo que le van a tener que ofrecer una parte del pastel, a ver qué hace ahí el señor Stroll. Pero bueno, vamos a seguir platicando de esto y más. Voy rápido a corte y regreso con ustedes.

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Oigan, ya estamos de regreso aquí en Exa Garage. Y pues, una disculpa, ahí les debo. Ahí les debo las llegadas de vehículos de este 2026. Pues lo pasamos para el próximo programa. La verdad es que pues está muy bueno el tema de la Fórmula 1. Y me están aparte haciendo un chorromontonal de preguntas. Saludos a toda la gente que me ha estado haciendo favor de mandar mensaje. Me dicen que si no va a haber que si no va a haber pausa de verano este año. Pues recuerden que tuvimos ¿cómo se los había dicho? Un problema global allá en la zona de Medio Oriente que nos impidió tener dos carreras. Entonces, pues no. Afortunadamente, pues ya les di las fechas de ahora, del 3 al 5 de julio, el Gran Premio allá en Silverstone. De ahí tenemos Bélgica. Se les va el calendario. Bélgica del 17. O sea, tenemos un fin de reposo. Y luego el que viene, del 17 al 19 de julio, allá en Bélgica, el Gran Premio. De ahí nos vamos a la carrera 11, que es en Hungría, del 24 al 26 de julio. O sea, tenemos un julio lleno de carreras, y eso es padrísimo. Países Bajos, que ahorita está pues de moda, ex Holanda, lo tenemos para el 21 al 23 de agosto. Ahí está la pausa que me estaban preguntando de verano. Pues va a ser después de Hungría, entre Hungría y Holanda. Es una pausa de 4 semanas que no vamos a tener carreritas. Retomando esta de Países Bajos, del 21 al 23 de agosto. De ahí nos vamos a el Gran Premio de Italia, del 4 al 5 de septiembre. Nuevamente nos vamos a España, al Gran Premio, del 11 al 13 de septiembre. De ahí, si todo sale bien y seguimos en la normalidad, tendremos Azerbaiyán allá en Qatar, el del 24 al 26 de septiembre. En esta carrera, que, híjole, todo el mundo lo esperamos que sí se haga. Nos vamos a Singapur del 9 al 11 de octubre, en donde vamos a tener carrera sprint. De ahí nos cambiamos de continente y regresamos a Estados Unidos del 23 al 25 de octubre, allá en el circuito de las Américas, que pues cabe, es importante mencionar que sale más barato que venir al de aquí de México. Tenemos ya después el local Gran Premio de la Ciudad de México, que va a ser el día 1 de noviembre, pero empieza la acción el día 30. ¿Cómo me encantaría que tuviéramos carrera sprint en México? Pero pues desgraciadamente no nos tocó la rifa este año. De ahí, siguiendo en el continente americano, tendremos allá en Sao Paulo el 6 de noviembre, empezamos con las prácticas, y el día 8 la carrera en Brasil, el famosísimo autódromo de José Carlos Pace, una de las carreras que más me gustan en el año son estas de Brasil. De ahí nos regresamos a Estados Unidos, allá en Las Vegas, un circuito que es callejero, que ha dado mucho de qué hablar, que cada vez ponen precios más accesibles. Si tienes la oportunidad, ve a verlo y vívelo. Sí, no, pues lo malo es que es en Las Vegas, o sea, porque pues cuesta, sale muy
muy caro andar en Las Vegas para los que les gusta el jueguito. Pero es uno de los mejores lugares para comer en el mundo, ¿eh? Y muy barato. Ok, ya de ahí nos regresamos otra vez allá a Qatar. Del 27 al 29 de noviembre para terminar esta temporada 2026. El día 6 de diciembre empezando las prácticas. El día 4 en Abu Dhabi. Entonces, así va a estar esta temporada de la Fórmula 1, en donde al día de hoy pinta que un Mercedes se pueda coronar como campeón del mundo, pero nada está escrito. Entonces, sí va a estar, está reñido, aunque créanme que se ve así como que sencillito, no lo es. Y pueden existir miles de factores diferentes para que alteren el resultado que tendremos. No puedo esperar, y mientras nos toca disfrutar que estemos viviendo un campeonato más en la Fórmula 1. 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Nos escuchamos el próximo miércoles. 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Mi nombre es Jerry Ortega y esto fue Exa Garage.

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13: Hola, ¿qué tal? ¿Cómo estás? Muy buenas tardes. Ya estamos arrancando Retro Hits hoy miércoles 1 de julio del 2026. Ya entramos en el mes número 7 de este 2026 y Marcos Bucio se encuentra en los controles técnicos del otro lado de la pecera. La Guns está en la producción. Mi nombre es Oliver Lugo y arrancamos ya este espacio que es Retro Hits. Miranda, Don, bienvenido. Un Texas.

La planta con caos y coleccionista de canciones con Camila, lo que escuchaste, vámonos con Shakira, Loca suena aquí, en Retro Hits.

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3: La gobernadora Lidia Denise García Muñoz Ledo encabezó la ceremonia de la presentación de la edición 54 del Festival Internacional Cervantino, la Fiesta del Espíritu. Durante 16 días, Guanajuato será nuevamente el escenario del mundo. Llegarán artistas de 28 países. Francia será el país invitado de honor, nación que ha sido cuna de la Ilustración, tierra de ideas que cambiaron el rumbo de la humanidad, hogar de artistas, pensadores y movimientos que han defendido la libertad, la igualdad y la fraternidad. La gobernadora comentó además que por primera vez se tendrá la participación de 20 estados de México, que convertirán al Cervantino en un gran mosaico cultural, destacando que más de 1,400 artistas guanajuatenses estarán presentes en esta edición, así como la realización del proyecto Ruelas, que honra la raíz más profunda del Cervantino, esa que nació en comunidad. Además, dijo que la edición 2026 permitirá celebrar el centenario del nacimiento de José Alfredo Jiménez, uno de los compositores más importantes de México y orgullo de Guanajuato. Del 3 al 8 de octubre, Guanajuato volverá a convertirse en escenario de arte y cultura. Destacan 17 sedes, 94 espectáculos, 212 funciones, 2,746 artistas participantes, 28 países, 6 disciplinas artísticas, más de 1,400 artistas guanajuatenses participantes, 20 proyectos artísticos de Guanajuato y 22 exposiciones conformarán el Programa Estatal de Artes Visuales.
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15: Shabadaba con 97. No puedo olvidarme de ti con MDO. Me hace tanto bien con Alejandro Fernández. Al despertar con Enrique Iglesias y Loca con Shakira. Lo que escuchaste cuando ya entramos en la segunda media hora de este espacio. Y nos vamos con Alex Syntek. Intocable suena aquí en Retro Hits.

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3: 7:53.
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4: 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Esta alianza contempla la entrega de desayunos escolares para más de 200 niñas y niños de 21 localidades atendidas por los centros educativos CONAFE. Confianza y acompañamiento. A través de la estrategia Un Día en tu Futura Escuela, miles de estudiantes y sus familias que ingresarán a la secundaria y preparatoria conocieron su plantel, donde iniciarán su nueva etapa educativa. Esto generó tranquilidad y confianza entre los jóvenes. La Secretaría de Educación de Guanajuato destacó que esta jornada consistió en recorridos, actividades lúdicas y espacios de convivencia. 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La Secretaría de Salud de Guanajuato hace un llamado a la población para evitar adquirir bebidas alcohólicas en tianguis, casas o comercios sin permiso de venta y páginas de internet que no correspondan a establecimientos formales. Algunas de las recomendaciones para considerar son desconfiar de precios demasiado bajos, ya que esto puede indicar adulteración. 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
16: 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La gobernadora Lidia Denise García Muñoz Ledo encabezó la ceremonia de la presentación de la edición 54 del Festival Internacional Cervantino, la Fiesta del Espíritu. Durante 16 días, Guanajuato será nuevamente el escenario del mundo. Llegarán artistas de 28 países. Francia será el país invitado de honor, nación que ha sido cuna de la Ilustración, tierra de ideas que cambiaron el rumbo de la humanidad, hogar de artistas, pensadores y movimientos que han defendido la libertad, la igualdad y la fraternidad. La gobernadora comentó además que por primera vez se tendrá la participación de 20 estados de México, que convertirán al Cervantino en un gran mosaico cultural, destacando que más de 1,400 artistas guanajuatenses estarán presentes en esta edición, así como la realización del proyecto Ruela.

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2: 8:32.
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1: La gobernadora Lidia Denise García Muñoz Ledo encabezó la ceremonia de la presentación de la edición 54 del Festival Internacional Cervantino, la Fiesta del Espíritu. Durante 16 días, Guanajuato será nuevamente el escenario del mundo. Llegarán artistas de 28 países. Francia será el país invitado de honor, nación que ha sido cuna de la Ilustración, tierra de ideas que cambiaron el rumbo de la humanidad, hogar de artistas, pensadores y movimientos que han defendido la libertad, la igualdad y la fraternidad. La gobernadora comentó además que por primera vez se tendrá la participación de 20 estados de México, que convertirán al Cervantino en un gran mosaico cultural, destacando que más de 1,400 artistas guanajuatenses estarán presentes en esta edición, así como la realización del proyecto Ruelas, que honra la raíz más profunda del Cervantino, esa que nació en comunidad. Además, dijo que la edición 2026 permitirá celebrar el centenario del nacimiento de José Alfredo Jiménez, uno de los compositores más importantes de México y orgullo de Guanajuato. Del 3 al 8 de octubre, Guanajuato volverá a convertirse en escenario de arte y cultura. Destacan 17 sedes, 94 espectáculos, 212 funciones, 2,746 artistas participantes, 28 países, 6 disciplinas artísticas, más de 1,400 artistas guanajuatenses participantes, 20 proyectos artísticos de Guanajuato y 22 exposiciones conformarán el Programa Estatal de Artes Visuales.
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38: País, señoras y señores, ¿eh?
39: Así es, y quédense con nosotros hoy en Amigos Sin Derechos porque tenemos una invitadaza musical, va a estar con nosotros cantando completamente en Vivaldi. Aquí Sofía Thompson,
38: ¿no
39: bien,
38: ves?
39: Me fue
38: ¿no
39: bien, la verdad
38: fue?
39: Es que me quedé sin voz por cantar los goles de Quiñones, qué gol.

0: Sí. Sí. Yo siento que sí, la verdad. Nos vamos a enfrentar a Inglaterra. Ya están varias llaves definidas de octavos. Las vamos a estar platicando hoy aquí en Amigos Sin Derechos. Y yo, sinceramente, hay una sensación en mi cuerpo que me invade y digo, sí.
1: Te está entrando.
0: Sí, me está. Ahora sí que palabras limpias, sí me está entrando la ilusión.
1: Es correcto. Por supuesto, aquí estamos viendo las llaves ya de los octavos de final que están definidos. Vemos al cuadro de Países Bajos, bueno, que se iba a enfrentar en esta ocasión, pues con una situación quedó fuera. Ahora va Marruecos contra la selección de Canadá.
0: Oye, que las tres, los tres anfitriones estamos en los tres dentro, final, ¿no? Estados Unidos.
1: ¡Todos hoy, adentro!
0: ¡Todo adentro!
1: ¡Todo adentro! ¡Todo adentro! ¡Sin miedo al éxito!
0: ¡Nada afuera! También Estados Unidos, que hoy le gana 2-0 a Bosnia y Herzegovina, que se va a enfrentar a los belgas, que la verdad es que los belgas lo sufrieron hoy muchísimo, contra el equipo africano.
1: Sí.
0: Y ya lo decíamos, lo de México en contra de Inglaterra, que así, que sí, yo siento que sí.
1: ¿Qué tal el Congo, que le metió un susto a Inglaterra, no?
0: Sí,
1: le iba ganando
0: también
1: 1-0, después le da la vuelta 2-1 la selección inglesa con Harry Kane.
0: Que es ahí donde hay que cuidar.
1: Ahí la clave.
0: Esa es la clave.
1: Vasco, ahí está.
0: Ahí está, nos están escuchando ahí en la concentración, en el CAR, en el Centro de Alto Rendimiento. Si nos estás viendo Montes, si nos estás viendo Johan Vázquez.
1: Creemos mucho en ustedes.
0: Nuestro Canavaro, nuestro Maldini, creemos en ustedes. Siento que ustedes son la pared, lo van a parar. Y Hurricane Kane no va a hacer absolutamente nada en contra de México, que se lleva a cabo este domingo el partido. Y Brasil en contra de Noruega. Me parece que es un encuentro bastante parejo ese.
1: Ahí, el androide contra los brasileiros. Erling Haaland, que se van a enfrentar en esta llave, que es una llave de poder a poder. Y bueno, Estados Unidos, que hace unos minutos terminó el partido y se va a enfrentar a la selección de Bélgica, que también se las vio difíciles para poder avanzar, pero pues ya está definida también esta llave, que sin duda van a dejar grandes partidos. Canadá en el papel sería la víctima más endeble, pero mostró buenas cosas y va contra Morocco, contra Marruecos, ¿no?
0: Y también decíamos lo de Francia en contra de Paraguay, que Paraguay y le hizo un partidazo a Alemania. Y bueno, los juegos que mañana se van a llevar a cabo ya para definir las llaves de octavos de final. ¿Les parece si vamos a escuchar la opinión de nuestro querido, el mismísimo, el único, el maestro, el polémico, David Faitelson?
1: ¡Adelante, David!
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4: Hola, Jesse. ¿Qué tal, amigos? Amigos Sin Derechos. Saludos, saludos. Aquí estamos después de una jornada del Campeonato Mundial de Fútbol muy interesante. El regreso de Bélgica, por supuesto, contra Senegal, y lo que pasó un poquito más temprano, donde México ya conoce a su rival. Inglaterra, con 2 de Harry Kane, llega ya a la fase de los octavos de final. Así que el domingo tendremos el partido de los partidos en la cancha del Estadio Ciudad de México. Cancha del Estadio Azteca, que me perdone Gianni Infantino, entre México e Inglaterra. Me atrevo a decir, y ya lo platicaremos también en los siguientes días, que es el juego más trascendente en la historia del fútbol mexicano. Así nada más, el más trascendente en la historia del fútbol mexicano. Pero bueno, lo que pasó anoche, el resumen de anoche, me parece que México jugó de manera brillante durante la primera parte, muy bien. Por fin mostró una condición futbolística que no había tenido nunca en esta era de Javier Aguirre, tampoco en los últimos años. Realmente la selección mexicana jugó bien al fútbol. Hubo, obviamente, pues un rendimiento muy parejo. Es difícil encontrar alguna figura individual. El caso de Gilberto Mora, este chico es maravilloso, va a llegar lejos. Este chico está hecho para poder jugar en la clase más alta del fútbol internacional. Y no me refiero a Europa únicamente, me refiero a la Europa de la clase A, la clase más privilegiada: Bayern Múnich, Real Madrid, Barcelona, el PSG, el Arsenal, el Manchester City, Manchester United. Para eso está presupuestado este chico Gilberto Mora, de 17 años de edad. Claro, pueden cambiar muchas cosas, obviamente, en su desarrollo, pero pinta para hacer algo realmente sensacional. Julián Quiñones, muy bien, muy, muy bien. También el Piojo Alvarado, la defensa. México no ha permitido un solo gol en 4 de Mundial. Así que una noche fantástica, vibrante, en la tribuna, en la calle, todo a pedir de Boca. Y qué bueno, mérito de Aguirre y de sus futbolistas.

0: y nada más. Ahora, la parte que me corresponde a mí es decir o tratar de decir la realidad o lo que yo pienso, o lo cual es mi realidad, mi visión del tema. A ver, México para mí no está para campeón del mundo, no está, a pesar de esa frase maravillosa que se llama ICC, que más que una frase de esperanza o de sueño, para mí es una frase de rebeldía, de insurrección. Y si sí, finalmente, bueno, y si no, y si sí, yo creo que México el domingo se juega su mundial. Es decir, si gana el partido, ya ganó el mundial. Nunca hemos estado entre los 8 mejores del mundo. Si lo pierde, habrá que ver la forma en la cual pierde, porque lo haría contra una potencia del juego. Hasta ahora no ha jugado con ninguna potencia del juego, ¿eh? Ni Sudáfrica, ni Corea del Sur, y tampoco República Checa, y tampoco Ecuador son considerados potencias del juego. Ha jugado contra equipos, pues vamos a llamarle plebeyos, no hay otra forma de llamarles. México también es un plebeyo, está en ese nivel. Vamos a ver si puede dar el paso de calidad que tanto hemos añorado el domingo en la cancha del Estadio Azteca. Favorito, Inglaterra. Favorito, Inglaterra. Es verdad que no ha jugado bien el fútbol, lo vimos hoy contra Congo, un equipo que le cuesta trabajo cuando lo atacan, que genera poca espectacularidad en su juego, pero que tiene un futbolista como Harry Kane, que anda en un nivel impresionante, el goleador del Bayern Múnich. Tiene otros jugadores, Rashford no ha estado en su nivel, tampoco Bellingham, le falta esta selección inglesa, pero es un equipo conformado por jugadores de altísimo nivel, así que es un equipo siempre peligroso. Favorito, Inglaterra, pero México jugando en el estadio de la Ciudad de México equilibra las cosas, y sobre todo más que el estadio de la Ciudad de México, permítame decirle que con el fútbol que mostró anoche en el primer tiempo contra Ecuador, me parece que va a tener con qué competirle a los ingleses. Por lo pronto, pues a festejar, a vivir el momento. Qué bueno que México tiene un gran, gran mundial, más allá de las expectativas que se generaron, del presagio de que iba a ser un gran fracaso. México ha tenido un gran mundial y el domingo se juega la final de las finales. Sí, esa es nuestra final y hay que buscar ganarla, y si no se puede ganarla, competir realmente y sacarle un susto a una potencia mundial como Inglaterra. Muchas gracias, saludos, saludos para todos en Amigos Sin Derechos. Saludos, Jesse.
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2: Saludos y muchas gracias al buen David Faitelson, y saludos también, por supuesto, a Jesse Cervantes, que mañana estará con nosotros.
3: Es correcto, que mañana estará aquí en el estudio.
2: Y es momento de presentar a un exárbitro nacional, es una figura
3: mundialista
2: además. Démosle un fuerte aplauso, que el arbitraje ha sido polémico en esta Copa. Ahorita lo vamos a platicar con él.
3: Pregunta.
2: Él es su nombre, Marvin Torrentera, con nosotros aquí.
4: ¡Vamos, vamos, vamos, vamos, vamos!
3: Venga. Venga, venga, Marvin, ¿cómo estás?
2: Oye, bienvenido. Ya está el luxito, Marvin. Para la gente que nos está escuchando ahí en la radio, Marvin viene como un Silver Fox. Hasta dije, ¿quién es? ¿Saúl Lizazo? Ya esté ya el galán de novela.
3: ¿Lisandro?
2: Exacto, bienvenido, Marvin.
4: Me comparan con el italiano, el...
3: Con el millonario.
4: Ajá, el millonario.
2: Gianluca...
3: Pero por la fiesta que traes.
2: Ya te dijeron pocholo por allá.
3: ¿Qué onda? Ey, respeten a nuestro árbitro internacional,
2: nuestro invitado. Oye, Marvin, bienvenido.
4: Gracias.
2: Oye, hace rato estábamos platicando aquí afuera que estuviste en el juego de ayer. ¿Cómo lo viviste?
4: No, espectacular, increíble. Uno que ha tenido la posibilidad de viajar, estar en otros países, en otros estadios.
2: Sí.
4: Cantar el himno nacional con toda la gente,
2: la piel,
4: con el estadio lleno. Entiendo a los rivales, ¿no? Que sí intimida, se siente la vibra de otro nivel, y es una experiencia que les recomiendo, sean futboleros o no sean futboleros, les recomiendo que un partido de eliminatoria es algo que tienen que hacer como mexicanos en su vida. Escuchar el himno nacional en el Estadio Azteca. Ahora en un mundial, imagínate, en nuestra casa, y partido definitivo. No, algo impresionante, increíble.
3: Oye, Marvin, por ejemplo, y al vivir un partido ahora desde el punto de vista del aficionado,
5: ¿Qué partido es el que tú recuerdas de esta índole internacional o del mundial, el más difícil en el que tocó estar como parte del cuerpo arbitral?
4: Pues me tocaron varios. Ahora sí que algunos rodeados de un poquito de polémica, pero nos tocó el partido de Italia-Uruguay con la famosa mordida
2: De Suárez, de Luis Suárez. A Chiellini.
5: Tú fuiste el que le dijo al central, pegó un mordidón.
2: Tú viste la jugada. ¿Sí?
4: Yo le avisé, o sea, yo nada más vi un recargón, o sea, vi que lo provocó, o sea, pero no... Imposible ver si lo mordió o no lo mordió, o sea...
5: O sea, ¿tuviste la provocación?
4: Yo vi la provocación, el jugador, el defensor se tira y pues Luis Suárez se agarra el... Ahora sí que...
5: La boca.
4: Pues su pequeña dentadura. Sí.
2: La mazorquiza.
4: Él quejándose de que le habían dado casi un espaldazo, ¿no? En sus dientes. Entonces, pues obviamente ahí uno tiene que decidir y pues decir lo que se ve en la cancha, ¿no? Decidir. Ya después todo eso se fue a investigación a FIFA, o sea, duró la investigación varios días, porque entrevistan a todos.
5: Claro, porque en ese por separado. No,
4: no, no, y se hace la investigación porque alguien estaba acusando que lo habían mordido y el otro decía que no lo había hecho. Intervino inclusive hasta el presidente de Uruguay, que era una injusticia, que dejaran en paz a Suárez. O sea, se hizo algo gigantesco. Obviamente son... O sea, por tu pregunta, ¿no? Son momentos y horas...
5: Complicados.
4: Complicadas para uno porque dice uno, ¿y ahora por qué me metí de árbitro? Sí, ¿qué hago aquí? Ya se me va a acabar mi carrera.
5: Y es que eran dos figurotas, Fer.
2: Sí, era cosas. Luis Suárez y era... Yo dije Chiellini, si era Chiellini,
4: sí,
2: ¿verdad?
4: Sí, Chiellini,
2: que,
4: sí, sí.
2: Que
4: sí,
2: lo muerde justamente como aquí en el hombro, ¿no?
4: Abajito del hombro. Y obviamente ya después hubo... fotografía ya exagerando la mordida, sí, y sí, haciendo sí. Muchas cosas, pero bueno, al final la resolución de la FIFA fue que sí, Luis Suárez mordió y se fue expulsado y castigado 6 meses.
2: Oye, justo te iba a preguntar, ¿en qué momento dice alguien, sabes qué, yo quiero ser árbitro profesional? Porque además yo creo que debe ser de las profesiones más complicadas por la cantidad de estrés que puedes generar pitando un juego como este, como el que nos platicaste, incluso por las mentadas que te pueden llegar, por las provocaciones, por las amenazas que seguramente algunos árbitros han vivido. ¿En qué momento uno decide, sabes qué, tengo ganas de ser árbitro profesional?
4: Sí, yo creo que ya es una pasión que se lleva adentro, es como cada quien, ¿no? Tiene su profesión o su destino en la vida y muchas veces o la mayoría de las veces llega más por casualidad que porque uno diga yo quiero ser árbitro. Entonces, también algo que yo siempre recomiendo mucho como cultura general es tomen el curso de árbitros profesionales. O sea, aunque no vayan a ser árbitros profesionales, pero nada más para
2: nos aprender. Pusieron aquí atrás, perdóname Marvin, nos pusieron atrás la imagen de Luis Suárez checándose a ver sobándose, si todavía traía todos los dientes.
4: Sobándose sí, los dientes, ¿no?
2: A ver,
4: ¿no?
2: Si no se los había clavado ahí.
5: Pero fíjate, yo no tenía en conciencia, y yo creo que mucha gente del público tampoco, que Marvin había sido el árbitro que señaló que algo había sucedido. No, sin saber que en ese tiempo que no había ni VAR ni nada, que había sucedido la mordida, que ya era la reincidencia, ¿no? Porque ya había pasado otra, ¿no?
4: De hecho, hasta había apuestas de que si Suárez iba a morder en el mundial o no iba a morder en el mundial. O sea, era algo tremendo, exactamente. Entonces, pues sí.
5: Oye, mi Fer, tenemos más preguntas para Marvin Torrentera, árbitro internacional con México, mundialista. Vamos a un corte en radio. Nos quedamos en redes sociales con Marvin para seguir platicando con él.
2: Venga, vamos a corte. Esto es Amigos Sin Derechos. Seguimos aquí en plataformas. Mi querido Marvin, saludos a toda la gente que está conectada en las diferentes plataformas a través de YouTube, estamos también en internet, en todos lados. Estamos en absolutamente todos lados, mi querido Marvin. Estamos platicando de ese arbitraje tan complicado que te tocó.
4: Ajá, sí, bueno, y decían eso, ¿no? De cuando tú decides ser árbitro. Entonces les digo, es algo que te llega de golpe, o sea, que tú no lo esperas y... la mayoría, ¿no? de los que somos árbitros llegamos más por accidente y es curioso porque solo cuando ya pruebas la adrenalina de la cancha, el poder arbitrar, el tener ese poder porque pues, tienes un poder total y absoluto sobre todas las decisiones, pasan por el árbitro, entonces ya cuando sientes esa adrenalina es cuando decides ser árbitro, ¿no? Sí. Y obviamente, pues ya después empiezas como aficionado, sector aficionado, y ya después vas profesional. Y también lo bonito de esto, que al final es un deporte, que siempre vas por mayores retos, ¿no? Empiezas en el llano, vas a ser profesional, llegas a tercera, segunda, primera división, luego llegas a ser árbitro internacional, y después, pues ya quieres ir a una competencia internacional, vas a un mundial, y pues ya no te quedas con uno, dices, quiero ir al otro, y así como los jugadores, también los árbitros, sí, ¿no? Vamos persiguiendo nuestra historia, y bueno, a mí al final me tocó ir a 3 Copas del Mundo, estar en 9 partidos, que apenas César Ramos me está empatando.
5: Apenas
2: ya te alcanzó.
4: Bueno, no, pero él como árbitro, como central, ¿no? Central, él como sí, árbitro.
5: Pero justo te iba a decir, porque
4: como árbitro asistente.
5: En las carreras profesionales hay especialidades, ¿no? Y en este caso, ¿cómo te llega el ser abanderado? Que es nada sencillo. Digo, ahora quizá más apoyado por el tema del video assistant referee, pero en tus tiempos era, pues, de tu ojo dependía que si tú te equivocabas, le podías afectar a un equipo. Si tú estabas acertado, como lo lograste ser durante muchas etapas de tu carrera, hacerlo. ¿Cómo te llega el ser abanderado?
4: Pues también es un poquito de casualidad, porque la vida del árbitro te va llevando, entonces llega un momento en que debes decidir una especialización, o eres árbitro asistente o eres árbitro central. Entonces, a mí ya me llegó, yo estaba como árbitro central en segunda división, entonces cuando me suben a Liga de Ascenso, que es ahora, que es era primera A, ya me dicen, te vas de asistente, ¿no? Yo la verdad es que ni sabía que ya me habían puesto de asistente, y era, o sigues de asistente o ya quedas fuera del arbitraje. Y pues no, la pasión por el fútbol y el arbitraje, dices, no importa, aunque esté pasando aguas, pero no quiero que me saquen de aquí. Y al final, bueno, yo en mi mente, pues cuando estás joven, yo decía, no, ellos se equivocaron de que me hayan puesto de asistente. Entonces les voy a demostrar que voy a ser un muy buen asistente para que me pasen de árbitro.
5: ¡Órale!
4: Y desafortunadamente nunca pasó. Y
5: pero no, pero fue como así. Pero yo creo que tú y Camargo.
2: Sí, José Luis Camargo, sí.
5: Son de los árbitros abanderados o asistentes.
2: Más reconocidos.
5: Más
2: ¿no?
5: reconocidos del fútbol mexicano. La verdad es que por buenas actuaciones a nivel internacional, y ya no se diga también aquí en la Liga MX. ¿Cuántos años fueron de arbitrar profesionalmente?
4: Profesionalmente fueron 22 años.
5: Ah, nada más.
2: Órale, un ratote. Oye, justamente estamos viendo atrás otro partido que te tocó estar ahí presente.
5: Sí, esto me parece Marvin, que es Marvin, nomás que ya cambió de look, pero sí.
2: Sí es. En el 2014 estábamos aquí viendo una fotografía en donde estás justo con Philip Lahm y con David Luiz, que ese no lo quiero nada, ese brasileño, porque lastimó a mi Raúl Jiménez.
5: Pero ya está bien, sí, Raúlito. Sí, ay, sí, y David abrazo, ya se retiró, entonces.
2: Y tienes toda la razón. Oye, platícanos también de la experiencia de haber vivido ahí a nivel de cancha unas situación que es una de las pues grandes fracasos en la historia del fútbol brasileño.
4: Sí, de hecho, por eso no llevaron ese partido a Maracaná, ¿no? Dijeron Brasil que juegue la final en el Maracaná para que no fuera a haber otro maracanazo, ¿no? Entonces, se lo llevaron a Sao Paulo. Entonces, imagínate, México es futbolero.
5: Sí.
4: Imagínate Brasil, cómo son de futbolero. O sea, como dicen ahí, los niños nacen, ¿no? Con un balón. Entonces, desde que salimos del hotel para el estadio, era carnaval. O sea, algarabía, porque pues, aparte es una ciudad, o sea, no toda la gente ahí volcada. Y íbamos, obviamente, pues era día nacional, ¿no? Sí. O sea, no todo el mundo viendo a la selección. Llegaron con algunos problemas, con lesiones, pero bueno, al final ya estaban en la semifinal, ya estaban a un pasito de la final. Y
5: y les toca a ustedes hacer el arbitraje del anfitrión, caray. ¿Qué?
4: Ajá, entonces sí es una doble responsabilidad, porque además ese mundial venía, digo, como siempre, el arbitraje, ¿no? Siempre quejándose que ayudaban a Brasil.
2: Vamos a regresar, perdón que te interrumpa, Marvin, a radio y seguimos platicando.
5: Ahí retomamos, venga.
2: Ya estamos de regreso aquí en Amigos Sin Derechos. Estamos platicando aquí en la pausa porque seguimos conectados a través de las diferentes plataformas con el querido exárbitro Marvin Torrentera sobre aquella experiencia que tuvo en el 2014 al estar presente en ese que no fue un maracanazo porque no jugaron en el Maracaná, pero de esa derrota de Brasil en contra de Alemania, que ha sido uno de los grandes fracasos en la historia del fútbol
5: brasileño. Y que le tocó a ese equipo mexicano de arbitraje llevar las acciones del juego. Marvin fue uno de los asistentes del partido y que se vivió una presión extra, ¿no? Porque era un partido importante y además pitarle al anfitrión en su casa.
4: Sí, exactamente. Y aparte el Mundial venía así, digo, siempre el arbitraje está bajo presión, bajo lupa, pero siempre al anfitrión, la gente en general piensa que se le va a ayudar o ciertas cosas. Entonces, desde el inicio del Mundial fue un Mundial complicado porque pues ahí hubo un penal que sí era, que no era. Al final con ese ganó Brasil, sale el entrenador muy molesto de que no, Brasil va a ser el campeón, ya denle la copa, el arbitraje los está ayudando. Entonces, pues cada partido con Brasil era como decían, aparte de la presión normal, era una presión extra. Y pues al final el árbitro está preparado para eso, ¿no? Para esos retos, para demostrar que pues, aquí tú tomas tus decisiones en base a lo que ves en la cancha y en base al reglamento. Entonces, llegamos al estadio, lo preparamos, o sea, todo era una algarabía, o sea, todo era fiesta, o sea, imagínate, ¿no? Los brasileños que su carnaval y zambiña haciendo de todo, o sea, hasta se contagia uno, está uno calentando y no, pues el estadio...
2: Que una caipirinha andas pidiendo, no, espérate, no, tú eres árbitro, ahorita vas a trabajar.
4: No, guárdamelo para acabando.
2: Para después, en la noche.
4: Y entonces ya empieza el partido... Empiezan a jugar y los alemanes empiezan...
2: Una máquina.
4: Antes de los 30 minutos, gol. Y pasa otro ratito y gol. Entonces, la verdad es que nunca había sentido... O sea, imagínate, ¿no? Un estadio lleno con algarabía y de repente todos callados. Pero era peor que si se hubiera muerto alguien o que si hubiera habido una masacre o no sé, o sea...
5: Era un completo cementerio.
4: Totalmente. Y sí, salíamos al medio campo hacia los vestidores, la gente llorando, los niños llorando, y así con una cara de, o sea, ¿qué está pasando? Esto no es verdad, ¿no? O sea, ¿qué? Y la verdad, por ejemplo, mis respetos para los alemanes porque nunca bajaron los brazos. O sea, nunca le perdieron el respeto a Brasil en el sentido de que no los perdonaron, ¿no? Sino ellos siguieron jugando y iban a meter un gol y lo metieron otro y metieron otro. Y al final terminaron siendo campeones del mundo.
2: Oye, Marvin, para finalizar rapidísimo, el arbitraje ha sido polémico en esta justa deportiva. ¿Tú cómo lo has visto? Ha habido jugadas que gracias al video assistant referee, que es el VAR, han marcado goles que pues no fueron gracias a que estaban en fuera de lugar. Por ejemplo, cuando no se cortaron las uñas y nada más quedó
5: las de
2: como,
5: Colombia, ¿no?
2: Sí, exacto. ¿Cómo tú sientes esto siendo un exárbitro y que a ti a lo mejor no te tocó tanta tecnología de apoyo?
4: Claro. Para mí me gusta, o sea, porque realmente no ha habido tanta polémica y hay que entender que, o sea, no es video bar assistant, ¿no? O sea, es un árbitro que está con un monitor y le está dando. Antes ese bar éramos los asistentes.
2: Sí.
4: O sea, a mí me tocó sancionar un penal que no había visto el árbitro y era como el bar, oye, no, o sea, tú no lo viste. Pero la regla te faculta y eso fue penal o fue una roja. Entonces tú estabas ya entrenado para eso y obviamente por eso tenías más presión. Pero ahora, o sea, me ha gustado porque ya ha habido mucha más fluidez. Si te fijas, las reglas van cambiando para favor del espectáculo. Entonces el árbitro lo único que hace es aplicar su criterio y sancionar. Entonces me ha gustado en general porque ha habido más continuidad. Y la polémica pues nunca la vamos a quitar porque siempre va a haber un ser humano, una persona tomando decisiones, pero para mi parecer han sido las menos y que digamos, oye, este equipo perdió por culpa del arbitraje, digo, salvo la acción de Messi que pues igual es un...
5: ¿Si era rojo o no?
4: Es un error, para mi gusto sí, con las consideraciones... tarjeta roja.
2: Hoy hubo una parecida de Estados Unidos
4: y
2: a Bosnia.
4: Hoy, por ejemplo, también, ¿no? Hubo una muy similar.
2: Y esa sí la marcaron roja.
4: Y sí, ahí sí.
2: Qué ojo,
4: tuvo la habilidad
2: para
4: llamarlo.
2: Hay mucha gente de Argentina que ya nos escribe, ya, dejen el tema y así. Nosotros somos pro Messi, obviamente disfrutaron
5: claro,
2: mucho más que
5: Messi en la cancha.
4: No, o sea, no, eso no se le quita, ¿no? Al final, es un error, o sea, no es de que ay, tú quieras favorecer a uno o favorecer a otro, porque ahí al que más mal le va es al árbitro,
2: sí,
4: porque
2: totalmente.
4: Él se equivoca y ya fuera del Mundial, sí. O sea, imagínate. Oye, ¿quién quiere estar fuera del Mundial?
2: Sí. ¿Quién gana?
4: México, México.
2: Ahí está México.
5: Eso. Oye, Barbie, ¿dónde te encuentras?
4: Inglaterra va a probar.
5: Oye, Marvin, ¿y sigues pitando? ¿Qué estás haciendo actualmente ya antes de despedir esta entrevista?
4: Pues mira, afortunadamente yo soy asesor de árbitros,
5: okay,
4: e instructor de árbitros.
5: Ah.
4: Estoy trabajando en CONCACAF, en FIFA, partidos eliminatorios, y en la Federación Mexicana de Fútbol, en la Liga de Expansión.
5: ¡Órale!
4: Entonces ahí vemos los partidos, hacemos un análisis, hacemos retroalimentación con los árbitros jóvenes y... Y damos un informe a la comisión de árbitros.
6: ¡Árbitro querido!
2: ¡Ay, hijo! ¿Ya conocías a la señora?
5: ¿Te llegó un examor?
6: No, Carlos, ¿verdad?
4: No, no tenía el gusto. No tenía el gusto.
6: Aquí se llevó aquí el pocholo. Digo, el árbitro.
5: No, señor licenciado árbitro,
6: de verdad, a mí me encantó verlo. Oiga, yo le quería preguntar, entonces, ¿fue penal hace 14 años o no fue penal? Así en cortito contesta.
4: Fue penal.
6: ¿Fue penal? ¿Fue así Shakira fue penal o no fue Shakira? 2026.
4: Era el doble de Shakira.
2: Un fuerte aplauso para Marvin. Gracias, mi querido Marvin.
5: Marvin
2: por haber estado con nosotros, Rosa Concha.
6: Pues no sé, lo voy a invitar a que me acompañe. Pues le tengo aquí.
5: Aguas, un día no regresó.
6: Y bueno, pues vamos a regresar porque, ¿qué
2: gracias,
6: creen?
2: Marvin.
6: Que ni más ni
4: al
6: menos
4: contrario.
6: Que mi comadre Mont Gómez está, pues ahora sí que en esta cápsula de Caliente MX. Venga, sea árbitro, porque ahora sí va a conocer las estrellas.
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7: Amigos sin derechos, México está de fiesta. Octavos de final, llegó el quinto partido después de 40 años. Julián Quiñones y Raúl Jiménez le dan una felicidad indescriptible a la afición mexicana. Y así es como celebran.
8: Feliz, feliz. Nunca había la gente apoyado tanto a la selección. Desde el minuto uno, el himno gritándolo. Felices, apoyamos al 100%. Y ahora vamos por Inglaterra.
7: ¿Quién es tu jugador favorito de la selección?
9: Santiago Jiménez.
7: Muy bien, Santi Jiménez, el favorito, y a seguir disfrutando.
8: Y
7: muchas
8: sí,
7: gracias.
8: Sí.
7: ¿Y sí, sí?
10: ¿En dónde están esos amarillos que nos iban a ganar?
7: ¡Felices!
10: ¿En dónde están?
7: ¿Y sí, sí?
10: ¡Y sí, sí, claro!
7: ¿Se va a lograr?
10: Sigue Inglaterra.
7: Muy bien.
11: México gana el Mundial, a mi hijo le pongo Isidro.
7: Amiga, ¿cómo viviste este partido?
12: Uy, lloré. La neta, sí lloré.
7: Oye, veo que traes a Santi Jiménez.
12: Santi, sí. Arriba el Cruz Azul, Santi, la selección.
7: ¿Hasta dónde llegamos?
12: A la final.
7: ¡Fue de México! Se logró ese quinto partido, por fin.
10: Y estaban seguros que nos iban a ganar. ¿Cómo la ve?
7: ¿Gusta más ver a México ganarle a una selección así como Ecuador, que estuvo hablando mucho previo a este partido?
10: Ecuador no es bueno, dicen, pero no es.
13: No, la verdad es que es un sueño estar aquí en el Azteca y finalmente conseguir ese quinto partido.
7: Justamente tú vas a ver por primera vez a México en un quinto partido. ¿Cómo lo viviste?
14: Bueno, la verdad es que me gustó mucho el partido. Me gustó sobre todo ir con mi papá, conseguir boletos y nada, pues una experiencia increíble.
15: Lo grité fuertísimo con toda la garganta. Ya sentía que se me salía el hueso.
7: Oye, ¿y quién es el ídolo de las nuevas generaciones? ¿Quién es tu jugador favorito?
15: ¿El mío? Creo que me gusta mucho Israel Reyes.
7: Muy bien, él sí sabe. Él va con Isla Reyes. Venga, señor, ¿cómo vivió este triunfo?
16: Uy, padrísimo, estoy feliz.
7: Familias completas que vienen y festejan. ¿Cómo vivieron este triunfo?
17: Padrísimo, esperamos muchos más.
7: Venga, así se disfruta, se vive y se siente la victoria de México ante Ecuador, 2-0. 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
2: Seguimos en Amigos Sin Derechos y Portugal y Croacia se enfrentan este jueves 12 de julio en la ciudad de Toronto en un duelo correspondiente a los 16avos de final de la Copa Mundial de la FIFA 2026. El conjunto luso llega como segundo de su grupo, pero destacando su talento ofensivo y variantes al ataque. Por su parte, Croacia vuelve a demostrar su experiencia en torneos grandes con un mediocampo de calidad encabezado por Luka Modric, que es capaz de controlar el ritmo de juego. Se espera un duelo equilibrado donde Portugal buscará imponer su calidad, mientras que Croacia apostará por orden, posesión y eficacia. 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
5: Vamos con esto que es la señora de las predicciones fallidas. Ja.
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2: Ya está con nosotros la señora, la mismísima, la dama de fierro, digo de hierro.
5: De hierro.
2: Ella es Rosy Vidente.

0: que no jaló. ¿Jaló?
1: ¿No le atinó?
0: No le atiné.
2: ¿Qué pasó?
0: Mire, nada más que, bueno, pues, estaba ayer un poco indispuesta.
2: ¿Qué? ¿Pero por qué?
1: Le atinó por 60 minutos, 65, por ahí.
0: Pues sí, mire, lo que pasa es que, pues, yo juré que iban a ganar. Lo que pasa es que está fallándome mucho la bola de cristal. Yo, de verdad, la tengo que regresar allá donde me la vendieron.
2: Pues echar una limpiadita o algo.
0: No, sí. ya le he intentado con todo, así como los discos de vinilo de los 80s, ya sabe, hasta con alcohol la he tratado de limpiar. Sí. No funciona absolutamente nada. Yo os ofrezco una disculpa. No atiné, pues, ¿quién dije que iba a ganar?
1: Congo.
0: Congo, y no ganó Congo, ¿verdad? Es que claramente veía yo ahí a la changada. O sea, que veía los monos que estaban unos con otros. ¿Y dónde están los monos? Pues en el Congo, señoras, señores.
1: Sí, también. Pero, también hay.
0: Para no errarle, el día de hoy, damas y caballeros, voy a leer yo, Rosy Vidente, amiga de la gente, un talón de pies. Sí, damas y caballeros. ¿Quién lo tiene agrietado?
2: ¿Quién nos presta su talón?
1: ¿Quién lo va a prestar su talón?
0: ¿Quién duro, señoras y señores?
2: ¿Quién tiene el talón duro?
1: El Quinconito.
0: El bueno es el Quinconito. Y pido un aplauso para él.
2: Quinconito.
1: Vamos a leer el talón de pie. A la gente de radio va a leer el talón de pie. Pues para ese partido que nos decías, Fer, ¿no? Para el de Portugal-Croacia.
2: Órale, ese me parece que es el más parejo de mañana.
0: Los dos te los voy a leer.
1: Ah, los dos.
0: Los dos. Te tienes que acostar en el piso.
2: Pero para sí te hiciste el pedicure, ¿o no?
0: Ay, Dios mío, sí. Pues mire, lo que sí es
1: siempre
0: que
1: siempre haciendo el graciosito, pues ya le tocaba.
0: Exactamente, el Quinconito, sí, claro. Con todo el gusto. Oiga, bueno, el Quinconito, ustedes dirán, ¿por qué le digo el Quinconito? Pues es que parece como King Kong, pero mide como 1.5 metros. Entonces es como Quinconito, porque está chiquito, claro que sí.
1: Métele velocidad, papi, métele velocidad, estamos en vivo.
0: Sí, estamos en vivo y mira, y este hombre...
1: Encargamos.
0: Ahí estoy viendo, mire. Lo que me dice aquí la podomancia, porque esta es una ciencia.
2: Recuerda, Portugal-Croacia, Rosy.
0: Portugal, aquí, caray, la uña larga. Estamos viendo...
1: Agárrelo, señora, sin miedo, sin miedo.
2: No, sí, sóbelo.
1: Bien bonito que huele el estudio ya, ¿eh?
0: Las filífiles de las patas no me la vuelven a pegar. Pero mire, aquí yo estoy viendo que tiene el talón agrietado, sí. Estoy viendo 2, 3, 4, 5 hongos, ¿verdad?
2: Hay un ojo de pescado por ahí, mira, ya lo vi desde aquí.
0: Micosis, que le llaman. Uña amarilla. Mire, yo veo que... Ay, veo un número. Veo un número como 1, 2, 3, 4 ¿Qué? Uñas así de enterradas y espantosas.
2: No ves 20 uñas, ¿no?
0: No, pues de vez en cuando, como que a él sí le gusta de vez en cuando la 20 uña. Yo veo que mañana gana, ¿quién creen?
1: ¿Quién?
0: Pues me lo vuelven a repetir, por favor.
1: ¿Portugal o Croacia? Sí.
0: Mañana.
1: El bicho.
0: Gana Portugal. Portugal, yo no le veo en los pies de este
1: individuo. Ya que se ponga los tenis, ¿no?
0: Sí, póngase los tenis. Sí, no les voy a decir cuánto, pero mañana el triunfo es para Portugal, damas y caballeros, si lo acaba de decir Rosy Vidente, amiga de la gente. Portugal gana mañana.
1: Oiga, le están mandando saludos en redes sociales, saludos.
0: Es que me hacen pelear mucho, me hacen enojar, tranquila, de veras.
1: Sí. Dice aquí, hizo podomancia.
0: Hice podomancia y que le dije...
2: Podomancia,
0: yo se lo dije para que vean. Rosy Vidente, amiga de la gente.
1: Saludos a Eri, Marisela, y dice por acá Diana Ross, también Leti Martínez. Rosy Vidente, amiga de la gente.
0: Claro que sí, muchísimas gracias a mis clubes de fans en todo el mundo. Y bueno, yo creo que llega un momento clave, un momento icónico de esta evidencia.
2: El momento en el que revientas el rating.
1: ¿Por qué las becarias que están aquí no le hacen fiesta, señora?
0: ¿Quién?
1: Las becarias que están aquí no le hacen fiesta,
0: están
1: ni
0: dormidas.
1: La pelan.
0: Lo que pasa
1: yo creo que otra vez, ¿no? A ver.
0: Mira, ahí usted las ve, o sea, nosotros la veremos de pie, pero están dormidas de pie. Ver, o sea, se duermen así como los changuitos ahí en la selva, así de pie. Nomás cuelgan el pico.
1: No le hacen nada de fiesta.
2: A ver,
1: ¿eh?
2: otra vez.
1: Ayer sí se perdieron en el Ángel, andan todavía perdidas, yo creo.
0: Es que todavía andan por allá. Se les llegó el cuerpo, pero el alma se les quedó allá, ¿verdad? En la botella. Y dice lo siguiente.
1: Léala al revés, ándele.
0: Espectáculo. Sí, eso, justo. Oigan, bueno, y dice... Bienvenidos a mis versos, con amor y frenesí. Hoy dedico mis esfuerzos al poema y sí.
2: Qué bonito.
0: Oh, gran pregunta valiosa. Donde dos afirmaciones nos detonan la cabeza y hasta el fondo. corazones.
3: Ay, ay, qué bonito.
0: ¡Cuán cochino suena eso! ¿Cómo hablarles de la belga?
3: ¡Ah, caray!
1: ¡Ey!
0: Selección que hoy devoró a Senegal como a Selga. ¡Ay! ¡Y si sí nos abrazamos! Más abrazos, no balazos. ¿Y si sí ajolotizamos? Y el calzón intercambiamos.
1: Wow. Órale.
0: Qué bonita esta parte.
3: Qué bonito,
0: parte.
3: La verdad es
0: hasta
3: que...
0: Hasta me puse chinita.
3: Sí, yo también, fíjate.
0: ¿Verdad?
3: Lo estás haciendo espectacular, como siempre.
0: ¡Huela, huela, cotorrita! ¡Muchos años, muchos meses! Nuestro Chile a los ingleses les daremos. ¿Y si sí?
1: ¡Qué va! Ya ni rimó, ¿no? Y la rima...
0: ¿Qué tiene? Yo al final no rimó. Al final no arrimó nada, ¿eh?
3: Oye, el final estuvo raro, pero mira...
0: El final estuvo
3: vamos a hacer
0: raro.
3: Como que no lo escuchamos.
0: Mira, yo te voy
1: ahora
0: a decir...
1: Ahora sí estuvo extraña, señora. Al final sí, ya ni rimó.
3: Ya no le encontraste ahí al final.
0: No, fíjate
3: se
0: que no.
3: Que ya...
0: Lo que pasa es que es un juego de palabras. Ustedes no entienden de estas ser, cosas.
3: Sí, es que nosotros,
0: yo le
3: no
0: voy a pedir a toda la gente que me escucha a través de este programa sí. Que desmientan a este par y a todos estos balagardos que dicen que al final no rimó. Perdóneme, pero una rima inversa. Ustedes porque no estudiaron absolutamente nada.
3: Tienes toda la razón.
0: Vienen de la Rolando sí, la Calles, verdad. Mondrigos. También no frieguen esto. Déjenselo a una experta licenciatura en letras, hombres y...
1: Graduada del Mercado de Sonora.
0: Exactamente.
1: Tiene razón.
0: Del Mercado de Sonora. Pero bueno, pues ahí estuvo. ¿Qué
2: manda
0: tal?
2: Manda corte, Rosy, por favor.
0: Oigan, hacemos una breve pausa comercial y enseguida regresamos porque tenemos muchas cosas todavía.
1: A la guapísima Sofía Thompson, que
0: ay,
1: ya viene más adelante.
0: Va a cantar canta aquí preciosa qué esa hermoso, niña, ¿eh? Ay, de chiquita también la conocí.
2: ¿A poco?
4: 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En un momento regresamos.
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4: 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Continuamos.
7: que sabemos justamente lo que ha significado una gran generación croata, pero que ya está en la última parte. Veo que es un equipo que en los últimos momentos se cansa. Portugal tiene más juventud, pero tenemos una promesa que no ha aparecido. El medio campo de oro que veíamos que tienen los portugueses no aparece. Sí, con Vitinha, por supuesto, con Neves, con Fernández. ¿Dónde está ese medio campo? Y por supuesto, la resolución que han tenido de no abastecer con tantos balones a Cristiano Ronaldo. Ha metido hasta el momento, ha aparecido Cristiano Ronaldo, es cierto. Tiene solo un gol en contra del equipo de Portugal, pero lo vimos contra Colombia, un equipo que le costó trabajo generar fútbol. Y me parece que con Croacia, bloque bajo otra vez, un medio campo muy contenido, un medio campo que va a ser invadido. Así que va a estar interesante. Creo que aquí se va a definir en tiempo extra a favor de Portugal. Pero bueno, vamos a esperar. Recuerden, España y Portugal se pueden enfrentar. Y si no, está entre España, Austria, Portugal y Croacia este enfrentamiento. Creo y confío en que será España y Portugal para entregarnos algo muy digno dentro del Mundial. Y atención, en Vancouver también se decide Suiza y Argelia. Me parece que Argelia, así como Austria, están medio de a gratis en el torneo. Y no lo digo con la intención de lastimar a ninguno de los dos equipos. Pero esa última negociación en un 3-3, cuando yo estaba definido para poder accesar a la siguiente fase, no me pareció leal. Y me parece que Argelia tiene muy poco que ofrecer ante Suiza, que es un equipo sólido, un equipo contundente. Y me parece que lo que pasa en Vancouver va a dejar muy claro que Argelia se va a ir muy pronto. No tiene con qué. Un equipo muy débil que va a tratar de defenderse. Y al defenderse Suecia, reitero, muy sólido, le puede llenar la canasta. Así que es lo que tendremos para el día de mañana. Les mando un gran abrazo. Estamos en contacto.
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13: Pues ya estamos de regreso aquí. Saludos a toda la gente que
1: gracias
13: está conectada.
1: Al
13: gracias al Zar, por supuesto, a Carlos Aguilar. Y ahorita le estamos diciendo a Rosy Vidente. Ustedes díganos ahí en los comentarios qué les pareció su poesía.
1: ¿Rimó
13: la verdad
1: o
13: es que
1: no rimó?
13: Por el nivel que nos ha demostrado a lo largo de todos estos programas, lo de hoy fue
1: sí, la
13: tristísimo,
1: hoy, sí.
13: La verdad.
1: ¿Cómo decía la porra? No hoy, rimó y no atino. No rimó y no atino. No rimó y no atino.
14: Quiere volar. Este es un complot hecho por mí, de parte de Moni Vidente, claro que sí.
13: Ya estamos de regreso en Amigos Sin Derechos. Saludos a toda la gente que está conectándose.
1: Nos están llegando
13: en momentos en radio. A ver, ¿qué dice la gente?
1: La gente dice que no rimó y no atinó la señora hoy.
13: Y dice que la volemos,
14: no rimó,
13: dice que la carguemos.
14: No rimó y no atinó. No rimó y no atinó.
1: Dice aquí Mario Torres, hashtag no arrimó. Hashtag no rimó y no atinó, dice
13: no
1: Diana Ross.
13: No has arrimado
1: Ross.
13: Nada
1: hashtag
13: hoy.
1: No rimó y no atinó. Desmentido, Rosa Concha, tú tienes toda la razón. Dice, alguien te defiende.
14: Ah, pues claro que sí. Defiéndanme, por favor.
13: ¿Quién es su mamá? Su mamá, seguro.
14: Claro, mi madre. Que es que como siempre un Dios y ya está ahí detrás de las redes sociales.
13: Oye, pues habría que preguntarle, digo, no nos va a responder en estos momentos, pero Memo se ve que es un experto en poesía, ya luego le preguntaremos qué onda con la tuya, tu poesía, por cierto. Mientras vamos a escuchar la cápsula del buen Memo Schutz.
1: Adelante,
13: Memo. Derechos.
14: ¿Tú?
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15: Querido Jesse, amigos de Sin Derecho, les mando un fuerte abrazo. ¿Quién es la figura de esta jornada? Podríamos hablar de Bélgica y la remontada épica que tuvieron ante Senegal. Por supuesto, lo de Inglaterra, que ya tiene a su rival. O en este caso, nosotros ya conocemos a nuestro oponente, porque el próximo domingo, en el Estadio Ciudad de México, el conjunto de los Tres Leones estará enfrentando ante el tricolor. Y hoy, en una remontada épica, solamente le bastaron 11 minutos a Harry Kane, el extraordinario delantero del Bayern Múnich, para superar a Congo y al final a acceder a la ronda de los octavos de final, donde ahora se van a topar con Javier el Vasco Aguirre y todos sus pupilos. Para Harry Kane, qué temporada. Vaya, en el año natural, desde el 2025 a lo que llevamos del 2026, tiene 72 goles. Son números de videojuego. Es probablemente el mejor atacante del planeta. Y yo creo que ya el Cachorro Montes y Johan Vázquez están estudiando minuciosamente qué poder hacer para, no lo van a detener, pero sí tratar de controlar lo más posible a Harry Kane. Y por supuesto, lo de Estados Unidos, ya tenemos a los tres países anfitriones en la siguiente ronda por segunda ocasión en la historia en este tipo de competiciones. En la ronda de los octavos tenemos a tres representantes de la CONCACAF. Anteriormente, en el 2014, cuando México, Estados Unidos y Costa Rica lo hicieron, ahora son los tres locales, México, conjunto de las Barras y las Estrellas, y Canadá. Así que la figura para mí está dividida entre Inglaterra, que ya va a enfrentar a México, y lo de Harry Kane, que es extraordinario, y por supuesto Estados Unidos y Mauricio Pochettino, que siguen confirmando ser uno de los mejores equipos hasta el momento en la competición. Así las cosas, querido Jesse, banda de Sin Derechos, les mando un fuerte abrazo, saludos.
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13: Seguimos aquí en Amigos Sin Derechos. Estamos felices de recibir a nuestra invitada. Tiene una voz espectacular. Ella es Sofía Thompson. Fuerte aplauso para Sofía. Bienvenida, Sofía.

0: ¿Cómo estás, Sofi Thompson?
1: Hey,
0: bienvenida.
1: Bueno, me encantó, gracias por esta bienvenida.
0: ¿Cómo estás, Sofía?
1: Estoy muy contenta. ¿Ustedes?
2: Bien, oye. No, felices de tenerte por acá. Y lo que pasa es que Sofía tiene esa hoja en la mano,
0: sí,
2: a la gente que está en radio y a la gente que está en redes sociales, porque también ella coincide en que no rimó.
3: No,
0: pero
3: pues
0: nos gustaría que la leyera.
3: Yo les voy a decir, Sofía me va a defender porque yo a Sofía la preparé para su primera comunión.
0: Claro.
3: Yo fui su catequista. Y ella sabe lo que es darle el agradecimiento a una catequista como yo.
2: Entonces Sofía va a hacer el último verso de la poetisa.
3: Lo va a repetir.
2: Lo va a repetir y usted juzgue si rimó o no.
3: Ya ni hablaremos a Sofía, porque ya me están embarrando a todo el mundo. Ya hablaron a Claudia, que en la mañana diga si rimó o no rimó. Ay, no chiflen de veras ustedes, ¿eh?
2: Venga, Sofía.
0: A ver, Sofía, te escuchamos.
1: Huela, huela, cotorrita. Muchos años, muchos meses. Nuestro chile a los ingleses. Les daremos, y si sí...
0: A ver, vela, por favor, vean. La gente que está escuchando en radio no vieron la cara que hizo.
4: No rimó.
0: La verdad, Sofía, dinos la neta, tú que escribes.
1: Yo los dos versos en medio sí le dio, ya después ya no le dio.
3: Ay, bueno, pues que...
0: La verdad.
3: No, yo le pido una disculpa a todos los del instituto, ¿cuál es el?
0: De poesía del centro de la Ciudad de México.
3: Amado Nervo, fiel Amado Nervo, incorporado a la SEP.
0: Pobre Amado Nervo, sí. Si escucha esto se nos vuelve a
3: morir.
2: Oye, pero platiquemos con Sofía. Es interesante, Sofía. Platícanos porque andas con canciones nuevas, andas con nueva música. Cuéntanos.
1: Sí, bueno, a ver, muchas gracias por tenerme aquí. Me encanta este espacio. Y yo, pues acabo de sacar un álbum en marzo. Es mi álbum debut. Tiene 12 canciones. Le digo pop etéreo porque canto pop, pero no me era como suficiente solamente llamarle pop. Siento que hay muchas ramas del pop y hay muchas cosas más que cantar. Entonces salió en marzo, se llama Etérea. Y sí, es mi primer álbum.
0: Oye, nos encanta. ¿Te late si nos haces el favor? Y nos encantaría escuchar tu voz aquí en Amigos Sin Derechos. ¿Nos cantas una canción?
1: Por supuesto.
0: ¿Cuál es?
1: Gustaría...
0: ¿Qué canción nos vas a cantar?
2: Sí, alégranos la noche porque
0: por
2: esta
0: favor,
2: señora
0: porque
2: a
0: después del poema este,
3: estamos deprimidos. Ante la Profeco los
1: no
3: denuncia mañana.
1: Si están deprimidos, los voy a deprimir más. Pero
2: no,
1: solo con
2: no,
1: esta,
2: no.
1: Ok. Esta primera canción se llama Dementes. Y es medio triste, pero siento que les va a gustar.
0: Más triste que la poesía, no creo.
2: No creo.
1: No, es
2: no, creo.
0: No creo, no creo, Sofía.
2: ¡Venga!
1: Ok, se llama Dementes. ¿Estamos listos?
0: Por favor.
2: Venga, Sofía Thompson en Amigos Sin Derechos para toda la cadena EXA, la mejor, y FM Globo.

0: fuerte aplauso para Sofía Thompson.
1: Sí, rimó. Sí, rimó.
2: Ay, sí.
1: Ella ya ganó. Ella ya ganó. Oye, ella sí es vedette.
0: Qué bonita canción, Sofía.
2: Cálmese, señora. Tranquila.
0: Felicidades por esta canción. Ya las podemos escuchar en todas las plataformas. Ya, me imagino
3: está
0: que ya
3: disponible
0: están
3: en todos lados.
0: Oye, Sofía, se rumora, se dice, me acaban de informar aquí en mi Chícharo Invisible que mañana es cumpleaños. ¿De quién es cumple mañana?
1: ¿Quién cumple mañana?
0: ¿Quién es cumple mañana?
1: Aquí está.
3: Mi cumpleaños.
2: Quiere volar, Sofía, venga. Quiere volar. Tradición, sí, claro. Vente, rockero.
0: Es la tradición de los cumpleaños aquí en Amigos Sin Derechos.
1: Sí, toda esta. A partir de ahorita.
2: Venga,
0: hay que responsabilidad que viene.
4: Una, dos, tres.
0: ¡Felicidades, Sofía! ¡Eso!
2: ¡Felicidades, Sofía!
1: ¡Ay, qué bárbara! ¡Ay, pero qué hermoso! De verdad, qué padre esta fusión de sonidos y de voz y de todo. Me encantaría cantar contigo. Un día te voy a invitar
3: conmigo,
1: a cantar.
3: Por favor.
1: Te voy a arrancar los ojos como una vaca.
2: No,
1: que
2: esa,
1: es una
2: no,
1: canción
2: esa, no,
1: que
2: no,
1: me gusta,
2: no,
1: por favor, esa no.
2: Te mejor que Sofía nos regale otra canción y sería
0: posible. Se puede,
3: y
0: por
3: después
0: favor.
3: De volar.
0: ¿Qué tal? Siempre ¿qué tal se siente
2: aire,
0: volar?
2: Aire.
3: Me encantó. Es que la verdad siempre quise volar en el ángel. Nadie nunca me dio la oportunidad. Gracias por eso.
2: Qué gran regalo de cumpleaños, ¿no?
3: Sí. Me encantó. Gracias.
1: Porque yo soy un ángel y volaste. O sea, volaste.
0: Mira, eso estuvo ángel mejor que este poema.
2: ¿Qué canción nos vas a regalar, no, Sofi?
3: Les voy a regalar una canción que se llama Azul, que también está disponible en todos lados. Y yo...
0: Sí.
2: En lo que
0: agarra aire, en lo que
1: venga,
0: agarra aire.
1: A la altura,
3: volar no es cualquier cosa.
0: Esto es Amigos Sin Derechos. Está con nosotros Sofía Thompson. Ya pueden encontrar todo su material en las diferentes plataformas de música y en todos lados en su canal de YouTube. Así para que la busquen. Sofía Thompson ya está lista, ya agarró aire y
1: con H en medio, no
0: sí,
1: se me vaya a tarugar. Thompson.
3: Con Thompson.
1: Thompson es que como Joseline Berenice.
3: Yeah.

0: ¡Qué va, Sofía Thompson! Aquí en Amigos Sin Derechos. Cantas espectacular, Sofía. Felicidades. Oye, presentaciones pronto. ¿Dónde te vamos a poder ver?
1: Tengo un concierto el 23 de julio.
0: ¿En dónde?
1: En Sala Sonora, que es en la Roma Norte. Y encanta. Es a las 9 de la noche.
0: Muy bien. ¿Y los boletos dónde están?
1: En todas mis redes sociales.
0: Perfecto.
1: En mi
0: ¿y te
1: Instagram,
0: encontramos cómo?
1: Sofía Thompson Music.
0: Sofía Thompson Music.
2: Ay, me fascina. Voy a estar yo con todas mis comadres.
1: Por
2: la
1: favor,
2: te invito. ¿Cuánto te quiere tanto? ¿Se acuerda cuando hicieron la primera comunión?
3: No, hombre,
0: ni se acuerda, ni se acuerda.
2: Sí, que cantaban una espiga dorada y vale. Todo tan bonito. Una vale. Espiga dorada por el sol. Oh. Y desde entonces, mira, la niña buena para cantar.
0: La verdad, qué bonita voz, Sofía Thompson. Oye, nos tenemos que despedir ya de Amigos Sin Derechos. Sigan a Sofía Thompson, una voz espectacular. Vayan a su concierto. Gracias, yeah. Paco. Gracias, bye, Rosa bye. Concha. En nombre de Jesse Cervantes, yo soy Fergay. Esto fue Amigos Sin Derechos.
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0: Revista del Consumidor Radio.
1: Adivina, adivinador, las encuentras en cada esquina, te acompañan en las fiestas y es casi imposible resistirse a ellas. ¿Ya sabes qué son?
0: Exacto, las papitas y las frituras. ¿Pero sabes todo lo que contienen? No te dejes llevar solo por el antojo. Acompáñanos a descubrir el estudio de calidad.
2: Revista del Consumidor.
0: Las papas y las frituras forman parte habitual de la dieta de muchas personas mexicanas. Pero, ¿sabías que las frituras que consumes son resultado de la transformación de un alimento originario de América? La papa y otros ingredientes como el maíz y el trigo son transformados en botanas mediante procesos como el corte, la fritura y el sazonado. De acuerdo con datos de Statista, en 2025, el consumo de botanas saladas en México alcanzó un promedio de 10.9 kilos por persona, lo que refleja su amplia disponibilidad y arraigo en los hábitos de consumo actuales.
1: Y ante la gran variedad de papas y frituras de maíz y trigo, el laboratorio se dio a la tarea de analizarlas para que sepas exactamente qué estás consumiendo. Se analizaron 67 productos en total, 33 papas, 4 productos a base de papa, 24 botanas de maíz y 6 botanas de trigo. Al examinarlos, se verificaron distintos aspectos. Se comprobó que la información en las etiquetas de los productos cumpliera con la norma oficial mexicana.
0: Además, para analizar el contenido dentro del empaque, se comprobó que todos los productos cumplieran con las cantidades declaradas de contenido neto, sodio y contenido energético.
1: También se analizó el aporte nutrimental, es decir, la cantidad de proteínas, grasas y carbohidratos, los principales componentes que aportan energía a nuestro cuerpo. Sin embargo, no hay que olvidar que es importantísimo mantener el equilibrio en su consumo.
0: ¿Cuáles fueron los resultados? Todos los productos cumplieron con el contenido neto declarado. Sin embargo, existen 7 productos que contienen más sodio del que declaran. 5 de la marca Great Value, los Sabritones Rodaca sabor sal y limón y los Totis Donitas chile y limón. Otro producto que no cumple con lo que declara es Bocados Bocachitos, ya que en su empaque indica que contiene queso, pero no es así.
1: Y hablando de veracidad, estos productos contienen más grasa de la que declaran. Las papas Great Value Jalapeño Crujientes, Sol Tubi Papa Adobadas, Totis Pops, Valley Foods Potato Chips Limón Crujiente, Totis Pops Corte Casero y las Valley Foods Potato Chips Rich Crujiente. También las frituras de trigo que excedieron la cantidad de grasas declaradas fueron chicharrones de fuego y chicharrones sabor chile limón, ambos de la marca Great Value. Y en cuanto a las frituras de maíz que no cumplen son Bocados Bocachitos, Churritos Natural Sol, Doritos Nacho y los Takis chile limón.
0: Las siguientes papas fritas que contienen menos proteína de la que declaran, 2 de la marca Great Value en sus sabores queso jalapeño y adobadas, Sol Tubi Papa Rifaditas y Totis Paps Corte Casero. En el caso de las frituras de maíz, frito sabor chile y limón, quesabritas, rancheritos original y tostitos. Y por último, las frituras de trigo, sabritones rodacas, sabor sal y limón, y totis, donitas limón y sal.
1: Lo mejor para consumir estos productos es seguir las siguientes recomendaciones. Aunque las botanas tienen una vida en anaquel bastante amplia, no te confíes. Verifica siempre que el empaque esté íntegro y que la fecha de caducidad esté vigente. Conserva el producto en su empaque original bien cerrado, a temperatura ambiente y lejos del calor o la luz solar directa.
0: La Organización Mundial de la Salud recomienda no exceder los 2.000 miligramos de sodio al día, lo que equivale a menos de 5 gramos de sal. Una sola bolsa de estas botanas puede cubrir más de la mitad de ese límite. ¿Te imaginas? Recuerda que el consumo frecuente de estos productos procesados contribuye al sobrepeso y la obesidad.
1: ¡Ojo! Si vives con hipertensión arterial, diabetes, sobrepeso u obesidad, lo mejor es evitar o limitar su consumo debido a su alto contenido de sodio y grasas saturadas. Disfrútalas de vez en cuando y compensa siempre con una dieta rica en vegetales y actividad física. Tu cuerpo agradece los buenos hábitos.
0: Mantener una alimentación moderada, adecuada y equilibrada es la clave para prevenir enfermedades como diabetes o las cardiopatías. Pequeños cambios en tu dieta diaria pueden marcar la diferencia. Revista del Consumidor Radio.
1: Gobierno de México.
3: Son las 11. 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

las curiosidades de tus artistas favoritos. Algunos diseños de los zapatos que ha presentado Lady Gaga son creados por diseñadores como Kobe Levy, Alexander McQueen, Giorgio Armani, Giuseppe Zanotti, entre otros.

0: 1224.
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0: 12:33.
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1: Se estima que la gira 2023-2024 de Luis Miguel genere para el cantante más de $400 millones, siendo la gira más lucrativa en su carrera. ¡Vamos!

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0: 1258. 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
1: La diseñadora valenciana Pepa Salazar ha creado modelos para cantantes de la talla como Rosalía y Madonna. Esta última se comunicó con la modista a través de Instagram para solicitarle unas prendas.

0: 1:27.
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0: 1138.
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1: Cuando inició la música, el cantante Sabino quería hacerlo dentro del género del rock y al no tener buenos resultados, se inclinó por el hip hop.
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0: 1:59.
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0: 228.
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0: Son las 3.
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2: 319.

0: 3:30.
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2: 342.

0: 3:59.
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La batería que usa Eloín Corona, integrante de Moderatto, es considerada una de las más espectaculares dentro del rock, incluyendo 4 bombos, 4 pedales dobles zurdos, 4 tarolas, atriles de contratiempos, 4 rides, 4 crash y 4 toms de piso.

0: 431.
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1: 4:58.
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1: Las siglas que ocupa el rapero argentino Tiago PZK hacen referencia al grupo con el cual inició en la música, Pateando Zonas Crew.

0: 525.
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0: 5:35. 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
1: En abril del 2023, la banda The Cure visitó nuestro país, registrando en el Foro Sol uno de los conciertos más largos en la historia del rock, con una duración de más de 4 horas, incluyendo un setlist de 50 canciones. ¡Sale!

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rolita, vamos a ponernos todos a bailar con el cha-cha-cha. Qué gusto me da poderlo saludar en esta mañana, ya es jueves al fin, 2 de julio. En unos días más estará celebrándose la independencia estadounidense. No me fune, no me diga traidor a la patria, solamente se me... Pues me acordé ahorita, ¿no? El 4 de julio. Ya en dos días más viene el Día de Independencia gringo. A ver si no hay información interesante sobre ese tema. Oiga, estamos escuchando en este preciso instante al cha-cha-cha. Déjeme nada más termino aquí de cargar la computadora y le digo el por qué, la razón. Aquí la tengo ya, perdóneme usted. Es porque hoy es el Día de los OVNIs. Ah, sí, sí.

imágenes, no creo usted que sale el marciano ahí saludando, simplemente hay algunos videitos. Bueno, vale la pena. Por eso escuchamos de Tito Rodríguez, Los Marcianos. Hoy es día de los ovnis. ¿Qué más tenemos el día de hoy? Es Día Mundial del Periodista Deportivo. Mire, nada más, felicidades a todos los periodistas deportivos, a David Faitelson, por supuesto, que está aquí con nosotros colaborando. Hoy es día del periodista deportivo, día de Otón, Bernardino, Liberato, Félix, Marcial y Vidal. 6:09, 2 de julio, usted y yo ya vamos de gane. Fíjense nada más, este es el día 183 del año y nos faltan 182 y se acaba el año. O sea, técnicamente hablando, ya en este momento sí estamos a la mitad del 2026. Ya, ahí vamos de gane. ¿Cómo le ha ido en este año? 6:09, me llamo Luis Cárdenas, bienvenidas y bienvenidos, comenzamos.

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1: Hola, ¿qué tal? Buen día. Desde el Servicio Meteorológico Nacional de la CONAGUA les compartimos el pronóstico para este día. Les comento que una circulación ciclónica y una vaguada en niveles medios y altos de la atmósfera, en interacción con canales de baja presión en el interior del país y con el desplazamiento de la onda tropical número 14, mantendrán la probabilidad de chubascos y lluvias de fuertes a puntuales muy fuertes, las cuales se acompañarán con descargas eléctricas en gran parte de la República Mexicana, excepto en la península de Baja California y en Sonora, con posible caída de granizo en estados del norte, centro y occidente del territorio nacional. A su vez, prevalecerá el ambiente muy caluroso en el noroeste del país. Finalmente, les comento que para el Valle de México estamos pronosticando esta mañana cielo medio nublado, ambiente fresco en la región y frío con bancos de nieblas en zonas altas. En la tarde, el ambiente será templado a cálido con cielo nublado y probabilidad de lluvias puntuales fuertes, las cuales se acompañarán con descargas eléctricas y posible caída de granizo tanto en la Ciudad de México como en el Estado de México. La temperatura mínima oscilará entre los 12 a 14 grados Celsius y la máxima de 24 a 26 grados Celsius. Para Toluca se prevé una temperatura mínima de 7 a 9 grados Celsius y una máxima de 18 a 20 grados Celsius. El viento será de dirección variable con rachas que podrían alcanzar los 40 kilómetros por hora. De mi parte, este fue el pronóstico del tiempo y no me despido sin antes invitarlos a que nos sigan en nuestras redes sociales para el seguimiento de tormentas. Les informó Anaí Aguirre. Que tengan un excelente día.
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2: A las 7:30 de la mañana, la presidenta Claudia Sheinbaum encabezará su conferencia de prensa matutina. A las 9:15 de la mañana se llevará a cabo el foro Diálogos Banamex con el área de estudios económicos. A las 11 de la mañana, el presidente de la American Society of Mexico, Larry Rubin, ofrecerá una conferencia de prensa para dar su perspectiva ante el inicio formal de la revisión conjunta del T-MEC. El Papa León XIV recibirá en audiencia en el Palacio Apostólico al presidente saliente de Colombia, Gustavo Petro. La presidenta de la Comisión Europea, Ursula von der Leyen, visitará Armenia. En Copenhagen, el ministro de Exteriores de China, Wang Yi, será recibido por su homólogo de Dinamarca, Lars Løkke Rasmussen, y además acudirá a una audiencia personal con el rey Federico. Y la República Islámica de Irán se preparará para despedir al que fuera su líder supremo, Ali Khamenei.
3: Seis con 13 minutos, ya regresamos, estamos aquí en MBS Noticias. Gracias por dejarnos acompañarle en esta mañana. Tenemos harta, pero harta información. A ver, vamos a platicar de muchas cosas que están en la palestra nacional. Por desgracia, son 4 los muertos en el Ángel de la Independencia, en las inmediaciones del Ángel, ahí hacia la Zona Rosa. Hay también algunos otros incidentes que se registraron en otros estados de la República. Ayer, la jefa de gobierno, Clara Brugada, dio un comunicado, una conferencia de prensa. Parece que le echa la culpa a la gente. La gente que va a necia ahí al mundial, que va al Ángel, les pedimos que no vayan. Es una ineptitud brutal y, por desgracia, criminal ya la que estamos viendo en este gobierno. ¿Es responsabilidad de la gente? Claro que es responsabilidad de la gente. Pero es más responsabilidad del gobierno controlar a esa muchedumbre, controlar a esa masa.

0: No es difícil y no estoy diciendo que sea pan comido. Estoy diciendo que no tienen que inventar el hilo negro. Hay múltiples estrategias globales para manejo de masas en eventos deportivos. Algo tan fácil como, güey, ya no dejes entrar más gente a Reforma. Se cierran las avenidas, se acabó. No puede entrar más gente porque hay gente que se está asfixiando adentro. No caben. Ah, pero si son opositores que quieren llegar al Zócalo, ahí sí les ponen granaderos, ¿no? Ahorita platicamos del tema, pero sí criminal lo que está pasando y los pretextos y las maromas que se aventaron en el gobierno de la Ciudad de México. Hágame el favor, ya lo platicaremos más tarde. La presidenta de la República exige a Estados Unidos pruebas de financiamiento de red de huachicol a campañas políticas. Marcelo Ebrard dice, Estados Unidos anunció que no renueva el T-MEC, pero no os preocupéis, vienen fases de negociación anual, lo cual pone más tensión y le pega fuerte a la incertidumbre reinante en este país. Y pa' colmo, pues máximo ponle al 2036, ojalá que se renueve y a lo mejor ya que se vaya Trump como que cambian las cosas. Ojalá. Ya veremos. Producción petrolera de México tiene buenas posibilidades de crecer con inversión privada, lo dice Carlos Slim. Y más tarde, una pieza especial de nuestro compañero Inder Bugarin allá en Europa, la ola de calor que está azotando Europa. Más de 2.500 muertes hasta el momento. La mayoría se han dado en Francia y en España. 6:15. Vámonos.
1: Estados.
2: Luego del ataque armado que se registró en Yautepec, que dejó 3 muertos y 9 lesionados, el secretario de Seguridad, el general José Luis Bucio, minimizó los hechos al considerar que no se puede calificar como una masacre. En tanto, el fiscal estatal, Fernando Blumenkron, detalló que se inició una indagatoria bajo el protocolo de feminicidio y con perspectiva de género, debido a que 2 de las víctimas mortales son mujeres y 4 lesionadas.
1: Michoacán.
2: Un grupo armado presuntamente ligado al cártel Jalisco Nueva Generación abrió fuego contra policías municipales en Tinguindín, resultando un oficial herido por esquirlas de bala. Los hechos ocurrieron sobre la carretera Jacona Los Reyes cuando realizaban patrullajes preventivos. Tras la agresión, los responsables lograron escapar e instantes después se reportaron varios narcobloqueos en la zona, por lo que la Guardia Civil, el Ejército Mexicano y la Guardia Nacional desplegaron un operativo para restablecer el orden.
1: Hidalgo.
2: El Partido Verde Ecologista de México, en la entidad, informó que separó temporalmente de sus funciones a Fátima N., quien ocupaba la Secretaría de Vinculación Ciudadana y fue excandidata a diputada local, luego de que se reportó su detención junto a su pareja por presuntamente realizar detonaciones con arma de fuego. Ambas personas fueron trasladadas al Ministerio Público con sede en Tula, donde se determinará su situación jurídica.
1: Estado de México.
2: Autoridades estatales detuvieron a un hombre identificado como Sergio N. por su presunta responsabilidad en el asesinato de su hijastro de 5 años. Según las indagatorias, el menor falleció a consecuencia de los golpes que sufrió dentro de su casa, ubicada en la colonia San José de las Palmas, en Los Reyes, La Paz, mientras su madre había salido del inmueble. El sujeto habría huido del lugar, por lo que fue localizado en la carretera federal México-Texcoco y puesto a disposición del Ministerio Público.
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3: Vivimos la concentración más grande de multitudes en la historia de nuestra ciudad y probablemente de todo el país. Más de 1,400,000 personas salieron a celebrar.
4: Las principales causas de atención fueron contusiones, fracturas, heridas, esguinces, intoxicaciones etílicas y crisis de ansiedad. De todas las atenciones, lamentablemente ocurrieron 4 defunciones.
5: Todas encimadas y la demás multitud seguía pisándolos. Había gritos de niños, de señoras, agarren a mi bebé, jálenme.
6: La verdad no es por nada, pero el mundial se ha vivido en México. Poco hemos visto de las celebraciones en Estados Unidos o en Canadá. Realmente aquí es donde se ha gozado, recibido al mundo entero de manera muy especial.
7: Yo soy de la idea de que lo más complicado para nosotros habría sido que no siga adelante el tratado, pero el tratado sigue adelante y sigue vigente hasta el 36.
8: Yo insisto que es una oportunidad para que la política pública de nuestro país se enfoque a fortalecer la actividad productiva nacional. No, no es un fracaso, no es un fracaso.
9: Menos 10 años más, pero me parece que México tiene que cambiar su estrategia para entenderse con Estados Unidos.
10: ¿Por qué generar una violencia en contra de los periodistas si no formamos parte de ningún grupo delincuencial? Somos parte de la sociedad, somos parte de la profesión que informamos únicamente.
11: Pues iniciamos la carpeta de investigación correspondiente. Debo decirles que la iniciamos con el protocolo de feminicidio, de perspectiva de género, toda vez que hay una muerte violenta de mujer y hay 4 mujeres lesionadas.
12: Morena selló un pacto explícito de impunidad y complicidad con los carteles del crimen organizado. México se ha convertido en un narcoestado.
13: Así pasó con 3 instituciones financieras que de manera unilateral el Departamento del Tesoro toma una medida cuando nosotros le pedimos que dieran las pruebas para que pudiéramos acompañarnos en ese proceso, solo se enviaron 2 páginas sin pruebas.
14: Al día de hoy se contabilizan 2.295 personas fallecidas, 11.267 personas heridas. Hemos distribuido 8.893.000 kilos de alimentos. Se han distribuido 27.714 bolsas de comida de manera directa.
0: Seis de la mañana con 20 minutos. Bienvenidas y bienvenidos a MBS Noticias. Me da muchísimo gusto poderlos saludar. Oiga, hoy tenemos un gran programa por delante. Vamos a platicar de varios temas. Si me está escuchando a través de un podcast, me da mucho gusto estar con usted. Pero le recuerdo que, aunque rompemos la barrera del tiempo y el espacio, la información más relevante está en mbsnoticias.com. 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Hola, si me está escuchando en vivo y en directo a las 6:21 del 2 de junio. Estamos en Exa, en La Mejor, en Globo. Estamos en todos lados, en el stream. Estamos también, por supuesto, en nuestra forma millennial en mbsnoticias.com. Gracias, gracias por dejarnos acompañarle. Vámonos con todo. En la tele, en Dish Mega Cable también, es el que se me estaba ahí patinando. Oiga, no hay T-MEC, o sea, sí hay, pero no hay. No lo ratifica Estados Unidos. Y aunque van a ser 45.804 maromas en la 4T, pues no es buena noticia. Tampoco es que sea tan mala. ¿Por qué? Porque el T-MEC tiene muchos candados debido a la hiperintegración que tiene México, Estados Unidos y Canadá. Pues va a continuar en revisión anual. Y de aquí a 10 años, pues veremos si se continúa o no se continúa. En 10 años sí podría valer cacahuate. Es ese margen, que es bastante. Pero no es buena noticia, ¿eh? O sea, maromas 45,000 les van a hacer en el gobierno. Citlali Sainz, cuéntanos.
15: ¿Qué tal, Luis? Buenos días a ti, buenos días también a nuestros amigos del auditorio. El secretario de Economía, Marcelo Ebrard, confirmó que Estados Unidos decidió que el T-MEC no se renovará automáticamente hasta el 2042. En su lugar, seguirá el mecanismo establecido en el propio tratado que contempla revisiones anuales a partir de este 2026 y una revisión conjunta en 2036, fecha en la que concluiría su vigencia si los 3 países no acuerdan extenderlo. En un mensaje primero en redes sociales, Marcelo Ebrard aclaró que México no tiene prisa, pero tampoco quiere incertidumbre y sostuvo que este día el T-MEC seguirá funcionando como lo ha hecho. Pero Luis, los detalles los tendremos más adelante.
0: Es la voz de Marcelo Ebrard.
16: No hay una diferencia que yo identifique entre México, Estados Unidos y Canadá sustantiva o suficiente como para que no la podamos resolver. No la veo. Digo, hay diferencias de puntos de vista y posiciones, pero no hay una diferencia estratégica, no es la pregunta. Entonces, si no la hay, pues tratemos de resolver lo que tenemos pendiente. Yo soy de la idea de que lo más complicado para nosotros habría sido que no siga adelante el tratado, pero el tratado sigue adelante y sigue vigente hasta el 36.
0: Carlos Slim lanza advertencias sobre México y Estados Unidos. El comercio va a seguir a pesar de que no ratifique el T-MEC Estados Unidos, pero continúa en revisión por 10 años más. Suena bien técnico, lo es. Está bastante, bastante abstruso, complicado, enredado. Sí, sí lo es. Y pues tendremos que ajustarnos. Son 10 años complejos. De por sí hemos estado viviendo una situación difícil. Esto, por ejemplo, le pega a la certidumbre económica, ¿no? A la inversión. Oye, voy a invertir en México porque pues, aquí al lado está Estados Unidos. Y... sí, pero a lo mejor en 10 años ya no. ¿Qué? Híjole. Ah, no, ya no sé si voy a invertir o no voy a invertir. Es el tema, ¿no? No es una buena noticia de ninguna manera. Carlos Slim, cuéntanos, Alberto Zamora.
17: Luis, buenos días. El empresario Carlos Slim asegura que el intercambio comercial entre México y Estados Unidos va a continuar independientemente del nombre que se le dé al acuerdo o tratado que se firme con ese país. Al participar en una reunión con la Unión Mexicana de Asociaciones de Ingenieros, afirmó que Estados Unidos necesita de México frente a la competencia que representa China. Los detalles más adelante.
0: Tiene toda la razón el ingeniero Slim. La duda es cómo va a continuar. A ver, no nos van a dejar de comprar. La economía está integradicísima, pero ¿cómo nos van a comprar? ¿Bajo qué esquemas, qué aranceles, qué sí, qué no? Y de fondo no es el T-MEC. De fondo es la estrategia de dominio norteamericano sobre políticas mexicanas, particularmente la de seguridad. Y sí, particularmente la de la narcopolítica. Ya lo platicamos más adelante. La Concanaco, Octavio de la Torre, su presidente, se ha pronunciado por una situación de etapa de incertidumbre permanente. Así lo dijo.
18: Si no hay esa prórroga, México entra a una etapa de incertidumbre permanente. La incertidumbre nos cuesta inversiones a largo plazo, nos cuesta decisiones de relocalización, nos cuesta planeación para las cadenas de suministro, nos cuesta precios, empleo, confianza y crecimiento. Por eso, desde la Confederación de Cámaras Nacionales de Comercio, Servicios y Turismo de los Estados Unidos Mexicanos, lo decimos con respeto, pero también con firmeza. México debe de llegar unido, con técnica, con estrategia y con capacidad de defensa. No podemos entrar a una revisión entregando todo antes de sentarnos.
0: Hay reacciones de la politiquería. En la 4T dice, no hombre, no hay fracaso. Arturo Ávila.
8: Yo insisto que es una oportunidad para que la política pública de nuestro país se enfoque a fortalecer la actividad productiva nacional. No es un fracaso.
0: ¿Ha visto el meme este en donde hay una personita en el centro, un bebé, y está quemándose todo alrededor, pero el bebé sigue tomando su cafecito sin problema? Definición de la 4T. ¿Qué dicen en el PAN, Ricardo Anaya?
19: Es una pésima noticia el que el gobierno mexicano haya fracasado en la renegociación del Tratado de Libre Comercio. Detrás de este fracaso de negociación del gobierno mexicano está lo que todos conocemos, el narcogobierno de Morena. Insistimos, mientras el gobierno mexicano siga defendiendo narcopolíticos, la relación con Estados Unidos se va a deteriorar.
0: Mientras tanto, la presidenta de la República insiste en pruebas, pero ya no solamente contra Rocha Moya. Y es que resulta que la Oficina de Control de Activos del Departamento del Tesoro de Estados Unidos, la OFAC, detectó que hay empresas y personas que con el huachicol financiaron campañas políticas, particularmente campañas políticas de Morena. Dice la presidenta, bueno, pues que presenten pruebas también.
20: Se trabaja con la UIF. Lo que no entendemos pues es la parte de cuando informan de las campañas, porque eso nunca fuimos informados. Y además, ¿qué pruebas tienen también? Porque es lo mismo. O sea, es decir que ocurre algo sin ninguna prueba. Así pasó con las tres instituciones financieras que de manera unilateral el Departamento del Tesoro toma una medida cuando nosotros le pedimos que dieran las pruebas. Para que pudiéramos acompañarlos en ese proceso, solo se enviaron dos páginas sin prueba.
0: Y las tres instituciones tronaron como ejotes, como chinampinas. Las tres instituciones, Intercam, Cibanco y Vector. Solamente, pues, con estas investigaciones que empezaron a abrirse, con estas sospechas, si uno quiere. Entonces, bueno, pues ahí está la investigación del Departamento del Tesoro. Me preocupa mucho, no sé si a usted también, que no se esté compartiendo información con México. Eso quiere decir que no hay confianza en gran parte del gobierno mexicano sobre la justicia y la narcopolítica que podría estar involucrada. Qué cosa, ¿no? Oiga, en otros temas, suben a 4 los muertos luego de los festejos de la selección aquí en la Ciudad de México. Nadine Gassman es la secretaria de Salud y confirmó que la cifra de fallecidos aumentó a 4 luego de las aglomeraciones en Paseo de la Reforma.
4: Las principales causas de atención fueron contusiones, fracturas, heridas, esguinces, intoxicaciones etílicas y crisis de ansiedad. De todas las atenciones, lamentablemente ocurrieron 4 defunciones.
0: La Fiscalía de la Ciudad de México abrió carpeta de investigación luego de las 4 muertes. El secretario de Seguridad de la Ciudad de México, Pablo Vázquez, señaló que se sumarán a las indagatorias que realizará la Fiscalía. Dijo que continuarán para mitigar los riesgos ante eventos masivos.
2: En coordinación con los equipos de atención a emergencias de la Ciudad de México, continuaremos las tareas para mitigar al máximo los riesgos en eventos de esta naturaleza.
0: La jefa de gobierno, Clara Brugada, expresó sus condolencias a las familias de las personas que perdieron la vida. Además, señaló que la capital vivió una jornada sin precedentes. Fueron más de 1.4 millones de personas.
3: Vivimos la concentración más grande de multitudes en la historia de nuestra ciudad y probablemente de todo el país. Ayer tuvimos el mayor número de gente jamás registrado en nuestras calles y en el espacio público. Más de 1.400.000 personas salieron a celebrar.
0: Arturo Damián, cuéntanos más.
21: Hola, ¿qué tal, Luis? Buenos días. Al final de los festejos por el triunfo de la selección mexicana contra la de Ecuador en el Ángel de la Independencia, se tuvo un lamentable resultado de 4 muertes, 3 por asfixia y una más por un ataque epiléptico aún por investigar. La jefa de gobierno, Clara Brugada, sostuvo que el protocolo de actuación ha sido efectivo. Sin embargo, también reconoció que se tendrá que hacer una revisión profunda y modificaciones a este operativo de cara al siguiente encuentro futbolístico de la selección mexicana el próximo domingo. Los detalles más adelante.
0: No se van a prohibir los festejos en el Ángel, no se va a prohibir absolutamente nada, a menos claro que usted sea oposición, porque ahí sí no llega a ningún lado, ¿eh? Ahí sí le ponen granaderos, ahí sí le pegan. Ahorita platicamos un poquito más sobre el tema. A mí me parece ya criminal la política de gobierno. Me parece un tema de desbordamiento de ineptitud. Qué triste que estemos frente a un gobierno que no puede ni siquiera controlar un festejo. Es que es muchísima gente. Sí, hay protocolos para esa muchísima gente. Hay muchas cosas que pasan en el mundo, no tienes que descubrir el hilo negro. Si tienes que cerrar Reforma, cierras Reforma. Oye, nomás copiaron 100.000 personas, pues nomás cupieron 100.000 personas. Y tejones porque no hay conejos y vete a otro lado. Oye, ley seca. Venden crack, carnal. Venden crack, ahí empezó la Reforma. Te venden lo que quieras, lo que se te antoje. Eso sí, los ambulantes. ¿Por qué? Porque los ambulantes son los que votan por estos criminales. Oiga, no es tan difícil, ¿eh? De verdad, no es tan difícil. Solamente se trata de aplicar la ley, aunque estamos acostumbrados a no hacerlo. Platicamos de esto más adelante. En otros temas, la celebración por la victoria de la selección mexicana en la Copa terminó en un hecho de violencia durante la madrugada del miércoles en el fraccionamiento Viñedos, esto en la zona metropolitana de Pachuca. Emanuel Rincón, cuéntanos qué pasó.
22: Luis, ¿qué tal? Muy buen día para ti y para todo el auditorio de MBS. Así es, 2 personas lesionadas fue lo que dejó un atropellamiento múltiple ocurrido en el fraccionamiento Villenos del municipio de Zempoala, en la zona metropolitana de Pachuca, durante los festejos por la victoria de la selección mexicana contra Ecuador. En el lugar, el conductor de una camioneta SUV embistió a un grupo de personas que se encontraba festejando en la vía pública. Como resultado, una mujer y su hijo sufrieron lesiones, por lo que fueron atendidos por cuerpos de emergencia y trasladados para recibir atención médica. Tras el incidente, el conductor fue retenido por varios de los presentes, quienes lo agredieron físicamente y causaron daños al automóvil antes de la llegada de elementos de seguridad pública. Todos los detalles en unos minutos.
0: En Nuevo León detienen al gerente del Banco del Bienestar de una sucursal porque simuló un asalto. Judith Medrano, buen día.
1: Hola, ¿qué tal, Luis? Te saludo con gusto. Una empleada del Banco del Bienestar fue detenida por la Fiscalía General de Justicia de Nuevo León tras presuntamente ser la autora intelectual de un robo a la sucursal bancaria, de la cual sustrajeron 5 millones de pesos. Por este caso, dos hombres, quienes también estarían involucrados, fueron capturados por la autoridad, ya que incluso se hicieron varios cateos en diversos municipios del área metropolitana de Monterrey, en donde se encontró droga y parte del producto robado, e incluso automóviles con el que huyeron del atraco. Pero toda esta información te la presento más adelante.
0: Llegó al AIFA vuelo con 23 mexicanos que salieron de Venezuela luego de los sismos, así lo informa la Secretaría de Relaciones Exteriores. Están pues haciendo todo lo posible por repatriar, por traer de vuelta a casa a mexicanos que fueron afectados por estos sismos. Oiga, pero en Venezuela la cosa se está poniendo cada vez peor. Osmary Hernández, buen día.
5: Buenos días, Luis. Se inició en Venezuela un periodo de luto tras cumplirse una semana del poderoso doble sismo que golpeó a Venezuela con fuerza y cuyos estragos están aún más vigentes que nunca. En el estado de La Guaira los daños son múltiples. Ya las labores de rescate se reducen a lo que se conoce como rescates milagrosos por la complejidad que representan, mientras de algunas delegaciones internacionales que vinieron a apoyar en el área de rescate comienzan a retirarse. Fue anunciada una rueda de prensa por parte de la presidenta Delcy Rodríguez, la primera desde que asumió el poder el 5 de enero, para horas de la tarde de este jueves. Más adelante les contaremos los detalles.
0: 6:36, me voy a una pausa, pero antes, estos son los titulares del planeta. Me llamo Luis Cárdenas, usted escucha MBS Noticias, no me tardo.
6: Titulares del mundo. New York Times, Estados Unidos.
23: Los negocios de Trump generaron 2,000 millones de dólares según documentos de 2025.
6: Washington Post, Estados Unidos.
23: Un salto gigantesco en la riqueza de Trump.
6: El País, España.
23: Trump ganó 1,200 millones con las criptomonedas en 2025.
6: Le Monde, Francia.
23: Fin de la vida. La ley da un paso decisivo.
6: The Guardian, Reino Unido.
23: El acuerdo comercial estadounidense sobre medicamentos le costará al Servicio Nacional de Salud 45 mil millones de libras.
6: Der Spiegel, Alemania.
23: Estas son las cinco decisiones más importantes de la coalición.
6: Corriere della Sera, Italia.
23: Las ganancias récord de Trump.
6: Funchal de São Paulo, Brasil.
23: Venezuela bloquea el acceso al lugar donde murieron los deportados estadounidenses.
6: El Clarín, Argentina.
23: Suben luz y gas, pero siguen con subsidio el 50% de los hogares.
6: Al Jazeera, Medio Oriente.
23: Hormuz no es el campo de juego del asesor de Estados Unidos, afirma Irán.
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24: 6:37.
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0: 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Primeras planas. El Universal.
1: Marina aumenta los arrestos de narcos y decomisos en el mar. Intensificó en los últimos 2 años y medio los operativos para incautar droga en el mar, lo que llevó al alza las detenciones en aguas nacionales, 189 mexicanos y 156 extranjeros. Las principales nacionalidades de los foráneos capturados son Ecuador, con 84 personas, Guatemala con 39 y Colombia con 22. También hay 5 peruanos, 2 de Costa Rica, 1 nicaragüense, 1 beliceño, 1 cubano y 1 salvadoreño.
0: Milenio.
1: El T-MEC continuará hasta 2036 con plan de revisiones anuales. Trump se niega a renovar el tratado trilateral. Se defenderá permanencia de las actuales reglas de origen y mayor integración de las cadenas, sostiene Ebrard.
0: Reforma.
1: Quiere Estados Unidos revisión cada año del T-MEC. Le queda década de vida. Pide Ebrard calma. No tenemos prisa, pero evitaremos incertidumbre, dice.
0: Excelsior.
1: T-MEC tendrá revisión anual hasta el 2036. 20 de julio, próxima reunión. El tratado permanecerá vigente, informó el secretario de Economía, Marcelo Ebrard. Continuará el diálogo sobre puntos como aranceles al acero y mecanismos laborales.
0: Animal político.
1: T-MEC estará vigente hasta 2036. Tendrá revisiones anuales y podrá renovarse en cualquier momento.
0: La jornada.
1: Con revisiones anuales, el T-MEC seguirá hasta 2036. Rechaza el gobierno estadounidense renovación automática. Ninguna de las partes expresó deseo de retirarse. Titular de Secretaría de Economía.
0: El financiero.
1: Sigue el T-MEC, se va a revisiones anuales. La renovación por otros 16 años no significa que Estados Unidos abandona el acuerdo.
0: El economista.
1: Estados Unidos confirma, no renovará el T-MEC por 16 años. Pide la revisión anual. El representante de Estados Unidos argumentó que hay deficiencias en el acuerdo y buscará subsanar su déficit con México y Canadá.
0: Reporte Índigo.
1: Anexos, donde sanar duele más. Sin regulación de las autoridades y en algunos casos vinculados con el crimen organizado, centros que operan con el pretexto de rehabilitar a personas con adicciones persisten en el país con prácticas coercitivas.
0: El Sol de México.
1: Estados Unidos rechaza renovar el T-MEC. Activa plazo de 10 años para su vencimiento. Los 3 socios deberán revisar cada año las condiciones del acuerdo, a menos que por unanimidad decidan renovarlo en algún momento.
0: La prensa.
1: Se dejaron ir. Jesús, testigo de la avalancha humana de los festejos en el Ángel, narra cómo quedó atrapado por la multitud. Ganó México y la gente se volvió loca. Las autoridades investigan.
0: La crónica.
1: T-MEC continúa. Tendrá revisiones anuales hasta 2036. El secretario de Economía descarta afectación a inversiones en México.

0: 6:45. Decía el gran Dalai Lama, decía el gran Dalai Lama, tú no le necesitas demostrar nada a nadie. Solamente sigue adelante y haz lo mejor posible.
1: A veces pensamos que tenemos que hacerlo por alguien. Y hay algo interesante, cada que haces algo por alguien, estás decidiendo por ese alguien en vez de decidir por ti mismo. Cuando cedes a algo que no querías hacer, pues estás contentando, entre comillas, a alguien, pero a lo mejor te estás quedando mal tú mismo. Lo más importante, eres tú. Lo decía el Dalai Lama, no necesitas demostrar nada. No necesitas demostrar nada a nadie. Sigue adelante y hazlo lo mejor posible. Date un abrazo, quiérete mucho, vales mucho simplemente por estar, por respirar, por existir. Soy Luis Cárdenas y te recuerdo que no te tomes las cosas tan en serio, que nada en la vida es permanente. Todo se transforma, todo cambia. No hay infierno que dure para siempre, no hay noche eterna, ni tampoco victoria, ¿eh? Todo pasa y esto también pasará.

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1: La directora general de Lotería Nacional, Olivia Salomón, y el doctor Alejandro Chanona, director de la Facultad de Ciencias Políticas y Sociales de la UNAM, develaron el billete conmemorativo del sorteo mayor número 4022 para celebrar el 75 aniversario de dicha institución académica. Durante el evento, Olivia Salomón destacó que la universidad fortalece el pensamiento, la vocación de servicio y el compromiso con la sociedad, el presente y el futuro de México. El sorteo mayor se realizará el próximo 28 de julio con un premio mayor de 21 millones de pesos en tres series y una bolsa repartible de 66 millones de pesos. Para ello se emitieron 3.6 millones de cachitos con la imagen conmemorativa que difundirán el legado de la facultad en todo el país. Las jornadas de salud de la estrategia Vive Saludable, Vive Feliz cerraron con la atención a 10.8 millones de niñas y niños durante el ciclo escolar 2025-2026, posicionándose como la mayor iniciativa de salud escolar realizada en México, mediante la coordinación entre autoridades educativas, instituciones de salud y diversos organismos. La Secretaría de Educación Pública destacó que dicho programa coloca a la prevención como el eje de la política pública en salud, impulsando a la población a adoptar hábitos saludables desde la infancia. Como parte de una ofrenda asociada a la cultura olmeca, la Secretaría de Cultura presenta la exhibición Nace una pelota, con representaciones artesanales de las 14 piezas que fueron recuperadas entre 1988 y 1996 en el sitio arqueológico de El Manatí. La muestra se encuentra disponible en la estación del metro Zócalo Tenochtitlán de la Ciudad de México y permanecerá hasta el mes de agosto del presente año. Además, una pieza original se presenta de manera temporal en la exposición Hule Ritual, Pelotas Milenarias, en el Museo de la Grandeza Teotihuacana en el Estado de México. Para MBS Noticias, Paola Hinojosa Mira.
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2: 6:49.
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0: 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Trascendió en la prensa. Reforma Templo Mayor.
1: ¿Y si no? La decisión de Estados Unidos de no renovar el T-MEC arroja un mensaje de incertidumbre económica en un momento crítico de las relaciones de México con Washington. Vaya contraste. Mientras transcurre un mundial trilateral con partidos con estadios repletos en los tres países, con beneficios económicos y donde el grito deportivo de ICC permea en el ambiente, viene el golpe comercial. El tratado será revisado anualmente, pero más allá de eso, estarán distintos amagos que rebasan lo comercial para presionar al gobierno mexicano desde la Casa Blanca. Tanto para Canadá como para México resulta absurdo y contraproducente este capricho de Estados Unidos, sobre todo tomando en cuenta que nuestro país es el principal socio comercial de los norteamericanos. Cosa de ver que las exportaciones ascienden a 534 mil millones de dólares y las importaciones son por 338 mil millones. El tener que revisar cada año el T-MEC en lugar de dejarlo funcionar reducirá la llegada de inversión extranjera debido, precisamente, a la incertidumbre. Por lo pronto, el 20 de julio empiezan las negociaciones bilaterales que serán encabezadas por Marcelo Ebrard, quien tendrá que echar mano de todas sus gracias para ponerle fin a esta pesadilla de renegociaciones eternas.
0: Bajo reserva del Universal.
2: A la senadora Laura Itzel Castillo nos hacen ver, se le duplicó el trabajo. La presidenta del Senado y secretaria de la Mujer designada ha tenido que hacerse cargo de ambas tareas obligada por las circunstancias. Nos recuerdan que el acuerdo con la presidenta Claudia Sheinbaum fue que se sumará al gabinete hasta septiembre. Nos explican que a pesar de que todavía no asume formalmente como secretaria de la Mujer, ya influye y toma decisiones en esa dependencia. La misma senadora ha dicho que estuvo en comunicación con la subsecretaria de la Mujer, Ingrid Gómez, para que se pusiera en contacto directo con la esposa del exdirector de Pemex, Víctor Rodríguez, a fin de apoyarla luego de que denunció ser víctima de violencia por parte del exfuncionario. La violencia contra las mujeres parece no dar tregua.
0: Confidencial, el financiero.
1: Ni los golpes de Trump con el T-MEC, ni sus filtraciones sobre narcopolíticos, ni los muertos en el Ángel por las aglomeraciones que no pudo evitar el gobierno de Clara Brugada, le amargaron la fiesta ayer a Morena. Ellos prendieron velitas y celebraron los 8 años del triunfo del pueblo con el proyecto encabezado por Andrés Manuel López Obrador, el 1 de julio de 2018. Hace 8 años, la Cuarta Transformación cambió el rumbo del país y consolidó un nuevo modelo basado en la justicia social, la defensa de la soberanía nacional y el combate a la corrupción, festinó el Zen morenista en sus redes sociales.
0: Trascendió de Milenio.
2: Que a saber si fue omisión o a propósito, pero los integrantes de Morena y aliados en la Comisión Permanente suscribieron un acuerdo para solidarizarse con las víctimas de los sismos en Venezuela sin circularlo para firma de la oposición. Pese a que fue error del oficialismo, la diputada morenista Andrea Navarro acusó a los inconformes de mezquinos. Si bien después la propia Laura Itzel Castillo, presidenta del Senado, confirmó que, en efecto, no les hicieron llegar el acuerdo.
0: Razones de la razón.
1: Para quienes pensaban que Alejandro Moreno había llegado a su límite al quitarse de en medio hasta a los priistas más priistas para reelegirse como dirigente nacional del partido tricolor, nos hacen ver que no es así. Resulta que Moreno Cárdenas echó mano de la garra con la que sabe aferrarse a los cargos, pero esta vez a la escala internacional. Ayer, el líder del PRI se reeligió al frente de la Conferencia Permanente de Partidos Políticos de América Latina y el Caribe por un tercer periodo, de 2026 a 2030. Un cargo que, por cierto, ocupa desde 2019. Nos explican que esta prórroga le da incluso más vida de dirigente de la que tiene en el propio revolucionario institucional, cuyo mandato concluye en 2028, si es que no se le ocurre una manera de extenderla. Nos comparten que uno de los argumentos desplegados por Alito para permanecer en el principal asiento de esa asamblea regional es que los tiempos actuales exigen liderazgo, claro, como el suyo. Cooperación y una posición firme frente a quienes buscan debilitar los contrapesos y limitar los derechos de las y los ciudadanos latinos. ¿Qué tal?
0: Pepe Grillo, de Crónica.
2: Pablo Vázquez, el jefe de la policía de la Ciudad de México, ha asumido una actitud benéfica para la corporación que dirige. En contra de lo que muchos mandos policiales acostumbran, ha salido a dar la cara en casos donde se ha sembrado dudas sobre la actuación de los uniformados. Vázquez, junto con el secretario de Gobierno, César Cravioto, ofrecieron disculpas públicas a las madres buscadoras que se vieron encapsuladas el martes pasado en las inmediaciones del Metro Ermita. La contención no era necesaria y terminó poniendo en duda el cumplimiento de un acuerdo previo con las buscadoras. El error no desaparece, pero reconocerlo es una estrategia adecuada para mantener la capacidad de diálogo con agrupaciones sociales.
0: Rayuela de la Jornada.
1: Mientras en su nuevo protectorado claman ayuda ante la tragedia, el jefe del cártel de la Casa Blanca, en su primer año, se desembolsó más de 2 mil millones de dólares.
0: Frecuencia. 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
4: ¿Sabían que llegarían muchísimas personas al Ángel de la Independencia? Lo sabía la jefa de gobierno Clara Brugada, lo sabía el secretario de gobierno César Cravioto, lo sabía el secretario de seguridad Pablo Vázquez. No era algo nuevo, no fue espontáneo, no fue que de pronto 1,500,000 de personas salieron de la nada. En la primera ocasión, cuando México le gana a Sudáfrica, vimos casi 500,000 de personas. Y esto fue subiendo y subiendo y subiendo, en creciendo. Y no hicieron absolutamente nada. La solución de la Ciudad de México, así como pintar de morado, fue ahora poner pantallas. Ya con eso. Pero la ley no se aplica, el Estado no se aplica. Me llama poderosamente la atención que si hay una manifestación, no sé, de la Marea Rosa, si hay una manifestación, no sé, de la Generación Z, si hay una manifestación que no le simpatiza al gobierno de la ciudad o al gobierno federal, ahí sí te meten granaderos. Como por ejemplo, los granaderos que encapsularon a las madres buscadoras en Tlalpan. Estoy de acuerdo que frente a la multitud de 1,500,000 de personas, una manifestación de miles, o si acaso de decenas de miles, pues palidece. Pero hay alternativas, hay maneras de controlar a la muchedumbre. Y no hay que descubrir el hilo negro. Lo que me aterra es que este gobierno piensa que simplemente la buena fe y el poner caritas sonrientes va a solucionar un conflicto tan delicado como lo que estamos viendo. El gobierno de la Ciudad de México pide que no vayan al Ángel. Pide que se porten bien. Y en la ilusión pueril del gobierno de la Ciudad de México, la gente les va a hacer caso. El gobierno de la Ciudad de México prohíbe vender alcohol en los establecimientos que están regulados, que pagan impuestos, que tienen local. Pero afuera, en Reforma, podías encontrar un toquecito de mota, y eso era lo de menos, ¿eh? Chelita, chelita, chelita había por todos lados. Tequilitas, una droguita más fuerte, un alucinógeno. ¿Qué quiere? Lleve, lleve, lleve, lleve. Asaltos al por mayor. Y evidentemente, pues hubo crisis de ansiedad, en un momento en el cual ya no cabía un alma. ¿No era más fácil poner una barrera de esas de adeveras, a los granaderos que estuvieran? ¿Saben qué? De aquí no pasan, carnales. Tienen que irse para allá, sigan festejando. Allá también hay pantallas, en el caso de Reforma, en el Auditorio Nacional también hay pantallas. Ahí por la Estela de Luz también hay pantallas. En la Zona Rosa hay pantallas en friegos de lugares, hay fiestas por todos lados. Al Ángel ya no llegaron. Es más, ¿quieres llegar al ángel? Tienes que llegar desde las 6 de la mañana. Y se cierra el acceso en algún punto. Como pasa, por ejemplo, cuando festejas Año Nuevo en varias partes del mundo. En Nueva York es muy famoso este festejo que se da ahí en el pleno centro de Manhattan. Y la gente llega desde las 5 de la mañana y a las 10 de la mañana ya no entras, ¿eh? Para esperar el Año Nuevo de las 12 de la noche. No es descubrir el hilo negro. Pero aquí, como están tan preocupados por los votos, como son tan chiquitos y como son tan ineptos, terminan haciendo políticas criminales. Van 4 muertos. ¿Es culpa de la muchedumbre? Sí y no. O sea, la muchedumbre es la muchedumbre, se vuelve la muchedumbre, se vuelve un asunto catárquico, se vuelve muy peligroso. Es culpa de un gobierno negligente. 4 muertos en la conciencia de Clara Brugada. 4 muertos que no debieron de haber perdido la vida, que no fueron accidentes, que se dan por una negligencia evidente. Pero bueno, aquí se trata de poner carita bonita y de decir, voten por mí, no prohibimos nada, todo está bien, voten por mí, voten por mí. Ay, cuando a los políticos les importan solamente los votos, son políticos que no importan. Bienvenidos, bienvenidas, me llamo Luis Cárdenas. No sabes lo que te agradezco que me dejes acompañarte. ¿Estás en el auto? ¿Estás rumbo a tu trabajo? ¿Vas al gimnasio? ¿Estás en, no sé, llegando a lo mejor del trabajo? En la situación en la que estés, te lo agradezco. Gracias por dejarme ser parte de tu vida, aunque sea un momentito. Neta, neta, de corazón. Muchísimas gracias. Es un privilegio, una gran responsabilidad, trabajar para ti. Esto es MBS Noticias. Vámonos con todo. Arturo Damián, las maromas en la capital de la República Mexicana. ¿Qué dice la jefa de gobierno? ¿Qué dice la secretaria de salud? ¿Qué dice el secretario de seguridad en torno a la tragedia que se vivió en el Ángel de la Independencia? Buen día, Arturo.
5: Hola, ¿qué tal, Luis? Muchas gracias. Al confirmarse una cuarta muerte en el marco de los festejos del triunfo de la selección mexicana contra Ecuador, la jefa de gobierno, Clara Brugada, subrayó que este martes se registró la máxima concentración de gente que se haya tenido en la ciudad en un evento de estas características, con más de 1,400,000 personas. En conferencia de prensa, la mandataria local sostuvo que el operativo de seguridad ha sido efectivo para dar garantías a la gente que acude a estos espacios. De lo contrario, dijo, los resultados hubieran sido peores, pero tuvo que reconocer que revisarán el protocolo y darán a conocer nuevas acciones con miras al siguiente partido del domingo.
6: Por eso se implementaron muchas medidas que sí funcionaron. Si no, esto hubiera sido peor, la cantidad de gente que llegó al Ángel. Y se trata entonces de hacer una estrategia que limite lo más que se pueda el que sea el Ángel el único punto en donde la población pueda festejar. Como decimos, daremos a conocer a todos muy pronto estas medidas que nos permita estar difundiendo y contar con este apoyo de la población para que no sea el Ángel el único punto donde se concentre el festejo.
5: El secretario de Seguridad, Pablo Vázquez Camacho, confirmó que ya se lleva a cabo la investigación sobre los hechos que tuvieron como consecuencia estas 3 muertes por asfixia y una más por un ataque epiléptico. Durante la conferencia de prensa, Brugada Molina descartó planteamientos hechos como el impedir el acceso al Ángel como punto de celebración una vez que se rebase cierto límite de personas o la implementación total de una ley seca, porque dijo sería contraproducente, y consideró muy importante el comenzar ya a generar una cultura de cuidado en concentraciones multitudinarias.
6: Hago un llamado a vivir esta fiesta cuidándonos colectivamente, a vivir la emoción cuidándonos mutuamente. Construyamos una cultura de cuidado en concentraciones multitudinarias. Mirar a quien está a nuestro lado, festejar con civismo, respetar las indicaciones de las autoridades de policía o de protección civil y actuar siempre con responsabilidad y solidaridad.
5: Luis, el reporte.
4: ¡Ay, qué bonito! Que nos cuidemos entre todos, que nos portemos bien. Esa es la propuesta de un gobierno negligente. Cierren reformas y ya no cabe gente. No es difícil, carajo. Se va a morir más gente.

0: México investiga, pues ¿qué va a investigar? Si investiga, tienen que investigar en las negligencias criminales que está haciendo el mismo gobierno de la Ciudad de México. Pero la Fiscalía abre carpetas de investigación para investigar las causas de estas 4 muertes en la Ciudad de México. Escuche usted lo que dice el secretario de Seguridad, Pablo Vázquez.
1: En coordinación con los equipos de atención a emergencias de la Ciudad de México, continuaremos las tareas para mitigar al máximo los riesgos en eventos de esta naturaleza.
0: Principio físico, no caben 2 cuerpos en el mismo espacio. Cierra Reforma. Abre más lugares en todos lados. Reforma es muy grande. Después de cierta hora, no puedes entrar a Reforma. Después de cierta cantidad de gente, no puedes entrar en las inmediaciones del Ángel. No es difícil. Pero bueno, ya sabe, ¿no? En fin. El periodista Rodrigo Cerezo narró cómo al caer y ser aplastado, pensó que podía morir. Este periodista... Pues narró todo lo que se vivió en el Ángel de la Independencia. A él le tocó. Escuche usted.
2: A la gente intentaba avanzar en 4 sentidos a la vez. Al principio quedamos todos apretados, ya pues no estábamos quedando sin aire, y después fue que ya no sé de qué manera fue que un par de mujeres cayeron, y como efecto dominó, pues comenzamos a caer unos encima de otros, ¿no? Yo quedé, caí encima de niñas, de mujeres, encima de mí también empezó a caer más gente, y pues yo llego a un punto en el que yo di por hecho que pues, me iba a morir ahí. Caí de tal manera que mi mano quedó a la altura de una mochila que llevaba enfrente con mi celular. Entonces abrí cierre, saqué teléfono, mandé ubicación a mi familia, me despedí. Sí, yo calculo que como unos 2 minutos, ¿no? Pero 2 minutos de angustia, de no poderte levantar, de que estás intentando levantarte, de que escuchas a la gente que tenías abajo, pues, pidiendo ayuda, ¿no?
0: Un conductor ebrio atropelló a aficionados y casi es linchado. Esto sucedió en Hidalgo. Y aunque la jefa de gobierno dice que hay garantías, yo se lo digo, y se lo digo de corazón. No hay ninguna garantía. Ninguna garantía. Si usted va a festejar, tome en cuenta que en una de esas se puede morir. Es horrible decirlo, pero así es. Si usted va a estar en las inmediaciones del Ángel, no es seguro, punto. Alguien tiene que decirlo tal cual como es. No es seguro. No lo haga, compa. De verdad, es muy peligroso en algún momento. O sea, el gobierno no te va a garantizar nada. Nada, no te va a garantizar nada. Ahora bien, no me haga caso a mí. Vea lo que dicen las autoridades del Reino Unido. En el Reino Unido, el gobierno de Reino Unido emitió alertas y recomendaciones de viaje para los connacionales que están aquí en México o planean visitar México. Dijo que hay un reporte de robo de teléfonos móviles. Sí, están robando celulares. A mí me robaron el mío, de hecho. Y también hay de casos de ventas de bebidas adulteradas. Que no compres alcohol en la calle. También recomienda evitar viajar a varios destinos del país a menos que sea esencial, particularmente que no vayas ni a Tijuana ni a Tecate en Baja California. Es una advertencia que está haciendo Reino Unido a sus ciudadanos. En Morelos se investiga también como protocolo de feminicidio el ataque de Yautepec. Perdóneme la risa, es que ¿de verdad piensan que es un feminicidio? Era un evento político convocado por una, sí, candidata aspirante a gobernar la alcaldía de Yautepec. Llegaron y mataron a su esposo. Es una masacre, mataron a 3 personas. Pudo haber sido peor. ¿Por qué no abren también carpeta de investigación por homicidios ligados a la narcopolítica? Escuche usted al fiscal Bernardo Blumenkron.
3: Pues iniciamos la carpeta de investigación correspondiente. Debo decirles que la iniciamos con el protocolo de feminicidio de perspectiva de género, toda vez que hay una muerte violenta de mujer y hay 4 mujeres lesionadas. Vamos a seguir el protocolo y la investigación correspondiente, agotando las líneas que tengamos. Estamos recabando todos los indicios desde ayer mismo que sucedieron los hechos y establecer también todo lo que tengamos de entrevistas, testimoniales, cámaras de seguridad, todo lo que nos pueda arrojar la investigación.
0: Ayer mataron en este país a 36 personas. Tras una conversación con el presidente comercial de Estados Unidos, Jamieson Greer, y el ministro canadiense, Dominic LeBlanc, el secretario de Economía, Marcelo Ebrard, informó que Washington no está en posición de extender por ahora la vigencia del T-MEC por otros 16 años. Ebrard aclaró que, de cualquier manera, los próximos 10 años sí vamos a tener T-MEC, pero no es una buena noticia. Esto siembra más incertidumbre económica de la que ya había. Es el secretario de Economía.
4: No hay una diferencia.

0: diferencia que yo identifique entre México, Estados Unidos y Canadá sustantiva o suficiente como para que no la podamos resolver? No la veo. Digo, hay diferencias de puntos de vista y posiciones, pero no hay una diferencia estratégica, no es la pregunta. Entonces, si no la hay, pues tratemos de resolver lo que tenemos pendiente. Yo soy de la idea de que lo más complicado para nosotros habría sido que no siga adelante el tratado, pero el tratado sigue adelante y sigue vigente hasta el 36.
1: Paz y Somos México reciben constancia como nuevos partidos políticos. Auristel Castillo se deslinda del exdirector de Pemex. Él fue el exdirector de Pemex, fue su coordinador de asesores. Y bueno, así lo dijo la presidenta del Senado.
2: Se ha señalado y se dice que el señor Víctor Rodríguez Padilla trabajó conmigo. Efectivamente, no hay nada que ocultar, todo es transparente. Y como yo he señalado, caras vemos, corazones no sabemos. Fue mi asesor y quiero decir, fue asesor en energía, que es una persona capacitada con doctorado y especialista en cuestiones de petróleo, que ha publicado innumerables documentos y libros. Desde el primer momento en que yo supe en que se estaba llevando a cabo lo que era la exhibición de los videos, hice una declaración y además hablé directamente con la subsecretaria Ingrid Gómez de la Secretaría de la Mujer para que se pusieran en contacto directo con la señora Felicia.
1: Aquí hay un asunto harto interesante. ¿Y por qué no lo meten a la cárcel? Preguntamos todos. Le voy a decir por qué no. Porque no ha presentado denuncia a la señora. La señora María Felicia lo que ha hecho hasta el momento es dar declaraciones a medios, a prensa. Ha sido un señalamiento mediático, pero no ha presentado una denuncia formal. Lo que ha presentado, eso sí, es una especie de declaración en la Ciudad de México, pero no una denuncia como tal, que además tendría que darse en Morelos. Y de alguna manera, no con esa claridad, pero lo deja ver el fiscal de Morelos. Escuche.
3: Pérez, en este caso de la víctima, de la señora Felicia, sí tuvimos contacto desde el principio, pero ella está en la Ciudad de México. Como decía, el acompañamiento lo hace la Secretaría de las Mujeres del Gobierno de México y la Fiscalía de la Ciudad. También es importante decirles, la Fiscalía, en este caso el Centro de Justicia para Mujeres de Morelos, otorgó las medidas de protección que requiere o que requiera la víctima cuando esté en Morelos.
4: ¿Le pondrán medidas cautelares a ella?
3: Sí, cómo no, sí, desde luego les decíamos que esa es parte fundamental del protocolo.
4: ¿Ya acudió ella a denunciar?
3: Todavía no, pero estamos en esa cuestión. Ayer decíamos que está en la Ciudad de México y todas las diligencias que se hagan en colaboración con esta fiscalía las vamos a tener nosotros. ¿Qué medidas?
1: Dos temas importantes de la prensa nacional. Uno, el diario El Universal, a petición de hecho de Morena, de Ariadna Montiel, y después de la polémica de esta supuesta entrevista de Carlos Monsiváis, publicada por pues el colaborador del Universal, Edmundo Cázares, que no es tampoco un colaborador frecuente, pero bueno, la columna invitada de Edmundo Cázares, que a final de cuentas el Universal, bueno, pues accedió a publicar, y que terminó siendo falso el tema de que Monsiváis habría acogido a López Obrador y lo habría pues tenido durante algunos meses en su casa, hacía ya muchísimos años, por ahí de 1970. Bueno, todo eso fue falso. El Universal ofreció una disculpa. El Universal retiró ya también la publicación de sus redes, de la página internet. Y el Universal hoy en la primera plana tiene también una disculpa que da a Andrés Manuel López Obrador directamente. El periódico reafirmó la disculpa ofrecida a la familia de Carlos Monsiváis y anunció que se hizo extensiva al expresidente López Obrador. Ajustó que se han ajustado los protocolos internos para evitar errores de este tipo. Y otro tema también muy importante es la amenaza del Sindicato del Metro de la Ciudad de México al diario Reforma. Y es que el diario Reforma publicó hace unos días que el metro, usted y yo, de nuestros impuestos, nos gastamos en centenarios y algunos otros artilugios de lujo para dárselos a miembros del sindicato. El sindicato está rabioso, rabioso como nunca. Ha amenazado al diario Reforma de tomar las instalaciones de Reforma. y hoy le está exigiendo a Adrián Rubalcaba que se abra una investigación para ver quién filtró esa información. No es que sea mentira, es que están muy molestos de que los cacharon en la jugada. Y hoy está exigiendo el sindicato del metro que le digan quién fue el soplón, quién fue de chismoso con los medios de comunicación, para que usted y yo sepamos hoy que se gastan lo que se gastan en los centenarios del metro. En fin, el diario Reforma está pues hoy informando sobre esto también en su primera plana, porque, insisto, el sindicato estaría amenazando con tomar las instalaciones del diario. De ese tamaño, la rabia del metro. En Venezuela, por desgracia, sube la cifra de muertos. Estamos hablando de ya prácticamente 3.000, son 2.295 personas fallecidas. Muchísimos, muchísimos desaparecidos. Prácticamente a 10 días, la esperanza va mermando, va apagándose poco a poco ante la imposibilidad física, biológica, de seguir encontrando vida. Escuche usted.
5: Al día de hoy se contabilizan 2.295 personas fallecidas, 11.267 personas heridas. Hemos distribuido 8.893.000 kilos de alimentos. Se han distribuido 27.714 bolsas de comida de manera directa.
1: Niega Ucrania nexos con cárteles mexicanos después de que Rusia, sí, como lo escucha, Rusia señaló que Ucrania estaba utilizando a los cárteles mexicanos para traficar armas y también para meter droga hacia Europa. Fue una acusación directamente del gobierno de Putin. Ucrania responde, rechaza y alerta por lo que dice es una campaña de desinformación montada por el Kremlin. Oiga, y Donald Trump defiende haber ganado más de 1.000 millones de dólares en criptomonedas por ser presidente de Estados Unidos. ¡Wow! 1.000 millones de dólares. Esas son influencias, ¿eh? Eso es tráfico de influencias. Y además lo dice de una manera totalmente abierta, desvergonzada, si usted quiere utilizar el adjetivo. Escuche.
6: No me involucro en mis asuntos personales. Tenemos fondos que administran mi dinero. Nunca hablo con ninguna de las personas que manejan el dinero. Bueno, ya saben por qué estoy obteniendo ganancias. Porque la bolsa está subiendo. Todo el mundo está ganando dinero.
1: Siete con 22 minutos.
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oigan. Es de la gran Jenny Rivera. 1969 nacía Jenny Rivera, se nos iba de este plano, aunque hay quien dice que todavía está viva, pero se nos iba de este plano en 2012. La canción es inolvidable. Me llamo Luis Cárdenas y todos los días te lo digo con el corazón en la mano. Es un privilegio estar contigo. Vámonos a una pausa y después de la pausa regresamos y platicamos de varias cosas, entre ellas cómo robaron un banco del bienestar en Nuevo León para tratar de tapar un desfalco. Ya se les hizo moda a los funcionarios. Algo parecido sucedió también en el Estado de México. Ahora fue Nuevo León. Le cuento la historia después de la pausa.

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1: Siete con 27 y es momento de la politiquería.
2: Se trabaja con la UIF. Lo que no entendemos pues es la parte de cuando informan de las campañas, porque eso nunca fuimos informados. ¿Qué pruebas tienen? Así pasó con tres instituciones financieras. El Departamento del Tesoro toma una medida. Cuando nosotros le pedimos que dieran las pruebas, solo se enviaron dos páginas sin pruebas.
3: Yo no sé si haya pruebas, si se presentan pruebas, la fiscalía tiene que perseguir de oficio. Entonces vamos a esperar que la fiscalía determine si esto que asevera una institución de Estados Unidos es cierta.
4: Se dice que el señor Víctor Rodríguez Padilla trabajó conmigo efectivamente. Caras vemos, corazones no sabemos. Fue mi asesor y fue asesor en energía, que es una persona capacitada y especialista en cuestiones de petróleo. Desde el primer momento en que se estaba llevando a cabo lo que era la exhibición de los videos, hablé directamente con la subsecretaria Ingrid Gómez de la Secretaría de la Mujer para que se pusieran en contacto directo con la señora Felicia.
5: Lo que hizo el presidente Trump es un cambio muy importante en el paradigma del comercio internacional y que está afectando a todos los países. Al acercarnos a Europa, es precisamente que Europa está viviendo esa misma situación, y no solo en el comercio, también en la seguridad. Por ello es que hay estas pláticas sobre el futuro de la organización del Tratado del Atlántico Norte.
1: 7 de la mañana con 28 minutos. Abstruso, técnico, complicado. Sí. Pero gracias al T-MEC, usted y yo tenemos un país que comercia por minuto $1.5 millones entre Estados Unidos y México. La economía que es México en gran parte es por este tratado. Citlali Sainz dice Estados Unidos que no lo ratificará. Eso no quiere decir que mañana nos quedemos sin tratado. Pero cuéntanos más. Buen día.
6: ¿Qué tal, Luis? Buenos días a ti, buenos días también a nuestros amigos del auditorio. El secretario de Economía, Marcelo Ebrard, confirmó que Estados Unidos decidió que el T-MEC no se renovará automáticamente hasta el 2042. En su lugar, seguirá el mecanismo establecido en el propio tratado, que contempla revisiones anuales a partir de este 2026 y una revisión conjunta en 2036, fecha en la que concluiría su vigencia si los tres países no acuerdan extenderlo. En un mensaje primero en redes sociales, Marcelo Ebrard aclaró que México no tiene prisa, pero tampoco quiere incertidumbre, y sostuvo que este día el T-MEC seguirá funcionando como lo ha hecho.
7: Se preguntarán, bueno, mañana 2 de julio, ¿cómo me amanezco? ¿Qué sucede? Bueno, pues va a seguir funcionando el tratado, como está previsto hoy, no habría ninguna modificación, y el comercio entre México y Estados Unidos primordialmente se hace apegados a ese tratado, que seguirá vigente, como ya lo dije, por los próximos 10 años, así está previsto, y haremos una revisión anual, pues, como la que estamos llevando a cabo ahora, y nuestro objetivo será que cada año esa revisión tenga menos asuntos pendientes.
6: Más tarde, el secretario de Economía en conferencia de prensa argumentó que el peor escenario para nuestro país hubiera sido que los Estados Unidos decidieran abandonar el T-MEC, y eso ni siquiera se puso en la mesa. También argumentó que la vía de ir a revisiones anuales que planteó los Estados Unidos no significa que se vaya a abrir cada ocasión el 100% del capitulado del acuerdo, sino que cada año se irán reduciendo los temas a revisión. Sobre el impacto que tendrá esta decisión de los Estados Unidos en los mercados y en la economía, el secretario Ebrard afirmó que el mercado ya lo descontó.
7: Yo pensaría que el mercado ya asumió que va a ser una revisión anual. Es decir, no es una sorpresa, es algo que ya se había predicho o previsto. Ahora, ¿cuál es nuestra tarea? Pues tratar de reducir cualquier incertidumbre respecto al futuro con las revisiones anuales, lo que yo dije ahorita.
6: Marcelo Ebrard reveló que los temas que se tienen para negociar son 13 por parte de México y 14 de la administración de Trump. En el caso de Estados Unidos, la preocupación principal es la pérdida de empleo. En el caso mexicano, los aranceles. Finalmente, el secretario confirmó que el próximo 20 de julio habrá una reunión presencial y se realizará en la Ciudad de México para avanzar en esta revisión del T-MEC. Luis, es mi reporte. Buenos días.
1: Gracias, Itlali. Le aprecio a Luis de la Calle, economista, experto en comercio internacional, también con muchísima experiencia en el tratado con Estados Unidos que hemos tenido desde 1994, con distintos nombres, pero desde el 94 está presente y ha cambiado la economía, el panorama nacional. Luis de la Calle, qué honor platicar contigo. Gracias por estos minutos.
8: Encantado de estar contigo, Luis. Buenos días.
1: Oye, ¿qué ves en esta decisión? Leo que hay mucha más política que técnica. ¿Qué tienes tú?
8: Sí, digo, no hay sorpresa, ¿no? Como decía el secretario Ebrard. O sea, la sorpresa hubiera sido que Estados Unidos hubiera extendido el tratado. Sería muy anti-Trump eso. No, eso no iba a suceder. Pues ya sabíamos que íbamos a pasar un proceso de revisiones subsecuentes, ¿no? Entonces, no es necesariamente negativo, incluso puede ser positivo si esto obliga a los países a reflexionar anualmente sobre si estamos cumpliendo o no. Necesitamos presión en México para cumplir, pero también ahora, como hemos visto, pues se requiere presión en Estados Unidos para que ellos cumplan. Entonces, que haya revisiones anuales no es necesariamente negativo, ya, si se maneja bien y estaba plenamente previsto en el propio tratado.
1: ¿Qué pasa en estas revisiones anuales? ¿Puede estar cambiando muy poquito año con año el tratado? ¿Podemos ceder o podemos ganar año con año?
8: Pues, o sea, no son renegociaciones, ¿no? Ya. Porque hubo mucha confusión en esta primera revisión si es una renegociación o no. En inglés hay dos palabras que son to revise and to review. Revise es modificar, review es hacer un reporte. En español solamente hay una, y entonces se crea mucha confusión. Vamos a revisar el TLC. Pero revisar en el lenguaje original que se negoció no quiere decir cambiar, sino solamente hacer un reporte. Ese reporte puede ser muy útil si señala tus deficiencias y tus oportunidades, ¿no?
1: Ya.
8: Ahora, el tratado permite en cualquier momento una renegociación. Si un país dice, oye, yo quiero renegociar tal capítulo, pues se sientan y se ponen de acuerdo y tienen los votos en los congresos, pues se puede hacer. También se puede salir cualquier país en cualquier momento. Si yo, oye, me quiero salir, pues salte. Lo que ya sabemos hoy en día es que Estados Unidos, Trump, no ha querido salirse, no ha podido salirse, y por lo tanto, pues no se va a salir. Este tratado ya va a seguir hacia adelante. La cosa es cómo construimos nosotros un instrumento para que sea mejor para la economía mexicana.
1: El trabajo
8: más bien es interno.
1: ¿Se puede salir en cualquier momento Estados Unidos? Aunque insisto, no, como tú no lo señalas, no es el objetivo de Donald Trump, pero si quisiera Estados Unidos salirse mañana, podría salirse mañana, aunque eso le pegaría brutalmente también a su economía. Estamos muy integrados, particularmente México y Estados Unidos, ¿no?
8: Hay una dependencia conjunta, también con Canadá, obviamente, ¿no? Cuando negociamos el tratado hace 30 años, la primera versión, la dependencia era más fuerte del lado mexicano. Hoy en día, pues somos su primer proveedor, no éramos. Somos su primer cliente en el mundo, no éramos. Te voy a dar un ejemplo. En los últimos meses, el último año y medio, el sector más dinámico, casi el único dinámico en la economía de Estados Unidos, es inteligencia artificial y centros de datos. Acaba de salir un estudio la semana pasada en el Banco de la Reserva Federal de Estados Unidos en Minneapolis, diciendo que hay dos países que están proveyéndole a Estados Unidos todos los insumos para los centros de datos, los servidores, los conectores, la parte eléctrica, la parte de refrigeración, Taiwán y México. O sea, Estados Unidos no puede hoy en día, en su sector de punta, en el que está llevando a la bolsa a niveles altísimos y creando una revolución industrial en Estados Unidos, sin México. Es muy significativo, porque eso quiere decir que hay una codependencia que es positiva y que va a ir. Por lo tanto, independientemente de los gobiernos, los colores de los gobiernos, los estilos de los presidentes o presidentas, en México la integración con Estados Unidos va a proseguir.
1: El horno no está para bollos, dicen, y cuando le sumamos esta noticia al tema de incertidumbre económica, ¿qué escenarios planteas? ¿Qué escenarios ves, Luis?
8: Bueno, o sea, todas estas cosas, lo que sucede en el mundo, la incertidumbre que hay en todo el mundo sobre mil temas, son al mismo tiempo una oportunidad y un reto. O sea, los países que tienen éxito son países que crean un esquema donde el riesgo es más bajo, ¿no? ¿Por qué el riesgo es importante? Porque si tú eres un país muy arriesgado, la tasa de interés, la tasa de retorno que se tiene que pagar es muy alta, y entonces inhibes muchas inversiones que de otra manera se darían. Entonces, si México quiere crecer, México quiere ser un país exitoso, necesitamos ser un país con poco riesgo. Y si Estados Unidos se ha vuelto un país más arriesgado, como lo ha hecho en los últimos años con Trump, México tiene que bajar su perfil de riesgo aún más. Entonces, debemos enfocarnos en convertirnos un país, desde el punto de vista de incertidumbre, aburrido, aunque eso sea muy antimexicano en muchas maneras.
1: Máxime en estos momentos.
8: Oye, en estos momentos. Nos podemos divertir mucho,
1: sí, claro,
8: pero en las cosas esenciales deberíamos ser un país serio. Es una cosa de básicamente de seriedad. Y un país como México, que tiene un potencial tremendo. Uh-huh. Tenemos una ventaja demográfica con respecto a Asia, con respecto a Europa, uh-huh. Monumental. Que si no sabemos aprovechar en los próximos 20, 30 años es porque realmente no queremos desarrollarnos.
1: Aquí hay un punto interesante para buscar alternativas, porque de pronto se habla de alternativas, de por qué no nos diversificamos. Hay una dependencia brutal de la economía mexicana hacia el comercio estadounidense. También, como nos dices, una dependencia conjunta, pero en comparativa, creo que dependemos más los mexicanos de Estados Unidos que los estadounidenses de mexicanos, ¿o cómo lo ves tú?
8: No, sí, claro, porque ellos son más grandes, ¿no?
1: Sí, claro.
8: Ellos son mucho más grandes. Ellos dependen de sí mismos mucho más, ¿no? Uh-huh. Pero México, a lo que hay que aspirar, es un poco, a lo mejor, difícil de explicar en 30 segundos en radio.
1: Sí, claro.
8: Es que lo que importa en economía no es la diversificación en promedio, sino la diversificación marginal.
1: Ok.
8: Entonces tú, por ejemplo, puedes pensar, a ver, ¿puedo yo diversificar una fluctuación con respecto a Estados Unidos de 10%? O sea, que Estados Unidos se te caiga 10% o suba 10% súbitamente. ¿Puedes diversificar ese riesgo? La respuesta es, si tienes tú buen acceso a Europa, uh-huh. buen acceso a Asia, si tienes insumos que vienen de Asia y comercio importante con Asia, con Europa y con América Latina, sí se puede. O sea, México puede aspirar a tener un sistema de diversificación marginal, uh-huh. Que te permita fluctuaciones de 10% diversificar con Asia, con Europa, con América Latina. Y eso casi ya lo tenemos. Hoy en día, bueno, acabamos de renovar uh-huh. el acuerdo de libre comercio con la Unión Europea. Hablamos mucho de que ya no queremos aranceles de cero, ¿no? Uh-huh. Pero con Europa acabamos de acordar para toda la agricultura arancel cero. Y eso nos va a dar una oportunidad tremenda de exportar mucho más productos agropecuarios de México a la Unión Europea, que es un gran mercado, uh-huh. y de darle a las empresas europeas acceso preferencial a México. Ese es tu mejor antídoto uh-huh. para que Estados Unidos nunca salga del tratado. Porque si Estados Unidos se saliera del tratado, hay que recordar que somos su mercado número uno, le dejaría a Estados Unidos a los europeos, el mercado mexicano, uh-huh. con unas mejores condiciones que las empresas americanas. Bueno, eso, te lo firmo ahorita, nunca va a suceder. Porque Estados Unidos no va a permitir que sus empresas tengan menor trato que el que le damos a las europeas en México.
1: Déjame cerrar con este punto, Luis. ¿Qué pasa en la era Trump? ¿Esto es un asunto de Trump? ¿Son 2 años más de aquí al 28? ¿Las cosas pueden cambiar? Sé que nadie tiene una bola de cristal. Sé que la incertidumbre es la palabra juego en estos momentos, pero pareciera para algunos que esto es un valle económico en la economía global, que es un asunto complicado y que saliendo Trump a final de cuentas las cosas podrían cambiar. Y otros dicen, no, las reglas del juego han cambiado de manera definitiva. Hay un asunto de reacomodo geopolítico económico. ¿Qué ves tú?
8: Bueno, la pregunta importante es, ¿qué le conviene a Estados Unidos? ¿No? O sea, porque okay. Estados Unidos al final del día puede tener vaivenes políticos, pero su interés económico es lo más fuerte, es lo que va a acabar dictando. Entonces la pregunta es, ¿el sistema que está creando Trump hoy, de incertidumbre, de estarte amenazando todo el tiempo, de no tener contrapesos en el Congreso, es algo sostenible en el sistema económico y político de Estados Unidos? Y la respuesta es no. Uh-huh. Estados Unidos va a cambiar. No va a regresar a lo mismo que antes, pero uh-huh. sí va a regresar a un modelo distinto al que tiene hoy día Trump. Y esto para México es una oportunidad monumental. Uh-huh. Porque lo que quiere decir es que Estados Unidos va a tener un nivel arancelario con respecto al mundo uh-huh. más alto del que había antes. Pero con respecto a México y Canadá, vamos a tener un régimen arancelario básicamente igual al que teníamos antes, es decir, cero. Uh-huh. Entonces México tiene una oportunidad mayúscula. Trump le ha dado a México la oportunidad que siempre ha, digamos, deseado un porcentaje importante de economistas en México, que es una política industrial profunda que claro. te lleve a la integración de las cadenas, una integración vertical de las cadenas productivas. Pero eso no lo vas uh-huh. a poder hacer, porque ahora tienes que cumplir con la regla de origen. Y la regla de origen la cumples cuando el acero es mexicano, cuando los químicos, los petroquímicos, las fibras sintéticas, el vidrio, la fibra de vidrio, son mexicanos. Pero eso no lo puedes hacer si no tienes un sector de energía de punta. con inversiones mayúsculas. Entonces, la pregunta para México es, ¿queremos aprovechar la oportunidad histórica que nos está dando la reconfiguración de la forma en la que Estados Unidos ve el comercio en el mundo? Y si la respuesta es sí, tenemos que ser súper ambiciosos en un sector que políticamente es complejo para México.
1: Agradecido, Luis, de que nos des luz en estos temas. Te mando un gran abrazo, un honor platicar y aprender de ti.
8: Encantado, Luis. Buenos días.
1: Muy buenos días. 7:42. Reacciona también a esta decisión Carlos Slim, que fue lo que dijo Alberto Zamora. Buen día.
9: Gracias, Luis. Muy buenos días. El empresario Carlos Slim asegura que el intercambio comercial entre México y Estados Unidos va a continuar independientemente del nombre que se le dé al acuerdo o tratado que se firme con ese país. Al participar en una reunión de la Unión Mexicana de Asociaciones de Ingenieros, Slim Elú afirmó que Estados Unidos necesita de México frente a la competencia que representa China. Ante la decisión del gobierno estadounidense de no renovar el Temec y en su lugar hacer revisiones anuales del acuerdo, el empresario insistió en que México y Estados Unidos son complementarios y no competidores, y que las empresas estadounidenses mantienen una relación integral con México.
10: Yo creo que Estados Unidos necesita a México mucho, porque si no, pues va a seguir comprándole a China todo lo que corresponda. Y ya en México no solamente se produce en empresas mexicanas, son empresas americanas. Por ejemplo, la automotriz, está la General Motors, está la Ford, está tal, y ya trabajan en México de manera integral. Ya no es un asunto aleatorio de que voy a hacerlo acá o hacerlo allá. Yo creo que la actividad comercial de México con Estados Unidos va a continuar siempre. En los próximos años, no sé, con un tratado A o X o Y o como sea, pero va a haber tratados y acuerdos.
9: Carlos Slim resaltó también que es importante que México trabaje en una sustitución de importaciones frente al grave déficit que presenta este sector actualmente. Ese es mi reporte, muy buenos días.
1: Gracias, Alberto Zamora, por la información. Hay reacciones en el Congreso también, entre la politiquería. Dice Arturo Ávila, de la 4T, que no es ningún fracaso, que no pasa nada. Eso sí, que hay que repensar, pues, cómo está la productividad en México. Escuche.
11: Yo insisto que es una oportunidad para que la política pública de nuestro país se enfoque a fortalecer la actividad productiva nacional. No, no es un fracaso, no es un fracaso.
1: No, hombre. ¿Por qué sería un fracaso, no? Bueno, eso dice la 4T. Ni modo que digan, sí, nos está cargando el payaso. O sea, no van a decir eso. En la oposición, por otro lado, se meten al tema político y tienen cierta razón, porque este asunto muy técnico también está supeditado a decisiones políticas, y particularmente hay una que molesta, que le pica, que le saca escozor, que le saca prurito a los norteamericanos, y es el asunto narcopolítico. Es Ricardo Anaya.
12: Es una pésima noticia el que el gobierno mexicano haya fracasado en la renegociación del Tratado de Libre Comercio. Detrás de este fracaso de negociación del gobierno mexicano está lo que todos conocemos, el narcogobierno de Morena. Insistimos, mientras el gobierno mexicano siga defendiendo narcopolíticos, la relación con Estados Unidos se va a deteriorar.
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1: Me enlazo hasta Nuevo León. Hágame el favor. Un robo bancario de 5 millones de pesos que se cometió hace más de una semana en el Banco del Bienestar habría sido planeado por la misma gerente de la sucursal del banco. Aquí entre nos, estoy casi seguro que esta señora la contrataron porque es 99% lealtad y 1% eficacia. ¿Qué rateros salieron? Judith Medrano, tienes la historia, a ver, cuéntanos. Buenos días, Judith.
13: Hola, hola, ¿qué tal, Luis? Te saludo con mucho gusto. Efectivamente, una empleada del Banco del Bienestar fue detenida por la Fiscalía General de Justicia de Nuevo León tras presuntamente ser la autora intelectual de un robo a una institución bancaria, del cual se sustrajeron 5 millones de pesos, y el cual, pues, sería utilizado para cubrir un desfalco del cual no se mencionó la cantidad. Por este caso, dos hombres, quienes también estarían involucrados, ya fueron capturados por la autoridad, ya que incluso se realizaron varios cateos en diversos municipios del área metropolitana de Monterrey, en donde se encontró droga y parte del producto robado, entre ellos 1,851,000 pesos, además de varios automóviles. Tanto Delia, la gerente de este Banco del Bienestar, Armando, de 50, y Alexis, de 25 años, actualmente ya se encuentran en un centro penitenciario. ¿Pero qué fue lo que dijo el fiscal general de Justicia del Estado, Javier Flores Saldívar? Te invito a escucharlo.
14: Y el aseguramiento de dos vehículos de igual forma adquiridos con el dinero producto del robo. La detenida es Delia N., de 32 años de edad. Actualmente se encuentra internada en el reclusorio femenil con prisión preventiva y vinculada a proceso por el delito que origina su detención. También el aseguramiento de los vehículos es un vehículo marca GMC tipo Terrain, subcolor blanco de modelo reciente, y un vehículo marca Chevrolet tipo Avea sedán, color negro.
13: De acuerdo con la Fiscalía General de Justicia de Nuevo León, los dos hombres involucrados en este atraco serían familiares de la gerente del Banco del Bienestar. Los asaltantes llegaron a la sucursal ubicada en la colonia Torremolinos, La Fe, en el municipio de Guadalupe, con armas cortas y vestidos de negro. Ellos aprovecharon para, cuando ya no había casi gente, esperaron a que se fuera el último cliente y exigieron el dinero, y también pidieron que los empleados se fueran al baño. Y es ahí en el momento en que ellos aprovecharon para realizar este robo. Luis, esta es la información, y también aprovechando que estamos ya aquí al aire, Luis, te quiero comentar que el día de ayer se viralizó una publicación en donde una chica quedó por ahí prendida, atrapada en una de las vallas metálicas que rodean el Parque Fundidora. Y pues parte de esta información era que esta chica había sido rescatada por elementos de bomberos en una grúa. Nosotros verificamos la información tanto con gobierno del estado como con Protección Civil, y después también con el equipo de bomberos a cargo de Alejandro Zúñiga Alarcón. Ya se nos fue confirmado que la información, la chica sí quedó prendida de una de sus prendas que ella traía, de su ropa íntima, además del short que traía esta chica. Lo que sí ya no se confirmó después por parte de Alejandro Zúñiga y de algunas otras autoridades es cómo había descendido esta chica. Esa es la información que se nos dio a conocer el día de ayer ya por la tarde.
1: Gracias, muchísimas gracias, Judith. Vamos a estar bien atentos de esto que ocurra con el Banco del Bienestar. Están ya detenidos, ¿verdad? Tenemos ya estas detenciones. Se supondría que habrían robado para tratar de tapar por ahí un desfalco, aunque uno, pues, haciendo las cuentas, tendrías la bronca del desfalco más la bronca del robo. Pero bueno, pues parte de estas estrategias, y peligrosísimo, porque pues habrían fingido el mismo robo. Y a mano armada fue, ¿no? La semana pasada, todo este tema.
13: Así es, fue justamente hace una semana, y parte de esta información es que pues quisieron tapar un hoyito, hicieron un hoyote. Entonces esta chica dijo, bueno, pues ¿cómo cubro esta información? Bueno, y ahí fue cuando se les ocurrió a estos familiares, lo que tampoco se determinó cuál es la línea consanguínea. No se saben si son hermanos, si son primos, eso no lo determinó en la conferencia del día de ayer por parte del fiscal general de justicia.
1: Gracias, Judith, te mando un abrazo y estamos atentos allá en Nuevo León. Muy buenos días.
13: Un abrazo fuerte para ti, Luis.
1: 7:50.
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0: tardo nada. 5640-05-1025 es mi WhatsApp, está abierto absolutamente para todo, todo el auditorio. 5640-05-1025, WhatsApp abierto para todo mundo. Regresamos.
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2: 7:51.
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1: Hola Luis, ¿cómo estás? Saludos, buenos días para todos en MBS. Inglaterra, Inglaterra será rival de México el domingo por los octavos de final de la Copa del Mundo 2026. Ayer en Atlanta los ingleses sufrieron, al final derrotaron 2-1 a la República Democrática del Congo. El equipo africano se puso al frente por conducto de Brian Sipenga a los 7 minutos. Luego tuvieron otra oportunidad para marcar el 2-0, no lo hicieron, perdonaron y los ingleses tuvieron reacción. ¿Con quién? Obviamente con Harry Kane, el centro delantero, el infalible centro delantero del Bayern Múnich. Marcó 2 al 75 y al 86. Inglaterra pasó para el partido frente a la selección mexicana de fútbol, que se juega a las 6 de la tarde el domingo. Los ingleses regresan al Estadio Azteca después de 40 años, después de aquel partido famoso marcado por un tema político también, la invasión de las Malvinas, Argentina con Diego Armando Maradona, la mano de Dios, la jugada aquella que muchos llaman el gol del siglo. En fin, regresan los ingleses a la cancha del Estadio Azteca. México-Inglaterra en un mundial en 1966. Los ingleses, que a la postre serían campeones del mundo, en la fase de grupos derrotaron 2-0 al conjunto mexicano. Partidos de México contra Inglaterra en la Ciudad de México se recuerdan o se tienen archivados 3. 1959 en la Ciudad Universitaria, México gana 2-1 con anotaciones de Raúl Cárdenas y Chava Reyes. En 1969 el equipo que se preparaba para el Campeonato Mundial empató a 0 en la cancha del Estadio Azteca, y en 1985 México gana 1-0 en el Azteca con un gol de Luis Flores, aquel jugador de los Pumas de la Universidad. También obviamente hubo por ahí un partido en la era de Bora Milutinovic que se jugó en Wembley, donde México perdió 2-0. Así que ahí está el historial entre ingleses y mexicanos. Ya habrá tiempo de aquí hasta el domingo para analizar, obviamente, lo que significa el partido. Ya ayer habló el técnico de la selección de Inglaterra. ¿Cómo estará Inglaterra desesperado? ¿Cómo estará? Que tiene un técnico alemán, Thomas Tuchel, dirige a la selección inglesa. Inglaterra no es campeón del mundo desde que lo fue por única ocasión en 1966, pero tiene un gran equipo de fútbol y será un rival muy, muy duro el domingo contra la selección mexicana. Otros partidos de ayer dentro de esta Copa del Mundo de fútbol: Estados Unidos venció 2-0 a Bosnia-Herzegovina. Folarin Balogun al 45 marcó el tanto inicial, luego fue expulsado al 64 y ya con 10 hombres, Malik Tillman cobró un tiro desde fuera del área, un tiro que superó al portero bosnio. Así que en San Francisco, allá en la bahía, en San José, el equipo de Estados Unidos asegura su pase a la ronda de los octavos de final. Bélgica perdía 2-0, empató, anotación de Lukaku al 86 y luego de Tielemans al 89, fueron a tiempo extra y un penalti que convierte Tielemans le da justamente un triunfo de antología al conjunto de Bélgica, que elimina al Senegal. Así que ahí están los 3 partidos de ayer. ¿Qué juegos ya tenemos asegurados en cuartos de final para este Campeonato Mundial de Fútbol? Arrancan el sábado. Canadá se enfrenta a Marruecos. Paraguay a la favorita Francia. Brasil el domingo, Brasil-Noruega. Y México frente a Inglaterra. Quiere decir que si México le gana a Inglaterra, irá en la ronda de los cuartos de final en Miami contra el ganador de Brasil Noruega, podría ser Brasil. Estados Unidos va a jugar el lunes contra la selección de Bélgica. Todavía tenemos partidos hoy en la ronda, obviamente, de estos 32avos o 16avos de final. Hoy juega España, una España que no ha convencido, enfrenta a Austria. Portugal, que tampoco ha convencido, se mira a Croacia. Vaya duelo que tendremos hoy entre portugueses y croatas en Toronto, Canadá. Este partido, un partido duro, muy duro para para los portugueses, que insisto, vienen de jugar contra Colombia y no fueron mejor que Colombia. Partidos para este jueves: Suiza frente a Argelia, Suiza es favorito, y ya mañana tendremos Australia, Egipto, Argentina, Cabo Verde en Miami, y Colombia frente a Ghana para cerrar la ronda de los 16avos de final en esta Copa del Mundo. Así que interesante, México-Inglaterra. El entrenador Tuchel ha dicho que acostumbrarse a la altura será todo un reto, que es imposible hacerlo con tan poco tiempo, pero que ellos están listos. Y bueno, ya Javier Aguirre dijo el martes por la noche que es el partido más importante de su carrera, y es el partido más importante en la historia del fútbol mexicano. Muchas gracias, Luis. Los esperamos con todo el equipo de MBS Deportes a las 3 de la tarde. Gracias. Muy buenos días.
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0: 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Primeras planas. El Universal.
5: Marina aumenta los arrestos de narcos y decomisos en el mar. Intensificó en los últimos 2 años y medio los operativos para incautar droga en el mar, lo que llevó al alza las detenciones en aguas nacionales, 189 mexicanos y 156 extranjeros. Las principales nacionalidades de los foráneos capturados son Ecuador, con 84 personas, Guatemala con 39 y Colombia con 22. También hay 5 peruanos, 2 de Costa Rica, 1 nicaragüense, 1 beliceño, 1 cubano y 1 salvadoreño.
0: Milenio.
5: El T-MEC continuará hasta 2036 con plan de revisiones anuales. Trump se niega a renovar el tratado trilateral. Se defenderá permanencia de las actuales reglas de origen y mayor integración de las cadenas, sostiene Ebrard.
0: Reforma.
5: Quiere Estados Unidos revisión cada año del T-MEC. Le queda década de vida. Pide Ebrard calma. No tenemos prisa, pero evitaremos incertidumbre, dice.
0: Excelsior.
5: T-MEC tendrá revisión anual hasta el 2036. 20 de julio, próxima reunión. El tratado permanecerá vigente, informó el secretario de Economía, Marcelo Ebrard. Continuará el diálogo sobre puntos como aranceles al acero y mecanismos laborales.
0: Animal político.
5: T-MEC estará vigente hasta 2036. Tendrá revisiones anuales y podrá renovarse en cualquier momento.
0: La jornada.
5: Con revisiones anuales, el T-MEC seguirá hasta 2036. Rechaza el gobierno estadounidense renovación automática. Ninguna de las partes expresó deseo de retirarse. Titular de Secretaría de Economía.
0: El financiero.
5: Sigue el T-MEC, se va a revisiones anuales. La renovación por otros 16 años no significa que Estados Unidos abandona el acuerdo.
0: El economista.
5: Estados Unidos confirma, no renovará el T-MEC por 16 años. Pide la revisión anual. El representante de Estados Unidos argumentó que hay deficiencias en el acuerdo y buscará subsanar su déficit con México y Canadá.
6: WhatsApp 5640-05125, 5640-05125. A ver, le pregunto, ¿qué tiene que hacer el gobierno frente a los festejos del Fan Fest y del triunfo de la selección mexicana o del Mundial en general? ¿Qué tiene que hacer el gobierno? ¿Cerrar Reforma, por ejemplo? O sea, que ya no quepa más gente, si no cabe más, pues que ya no te dejen entrar. A mí se me hace como que algo muy básico, pero bueno, no. ¿Qué tiene que hacer el gobierno? ¿Que la masa, que la responsabilidad, que la gente está alcoholizada? Sí, todo eso sí, pero al final de cuentas para eso está el Estado. La responsabilidad del Estado es fundamental para poder evitar las tragedias que hemos estado viendo en el Mundial. Y ya no me parece menor que 4 personas hayan perdido la vida. Pudo haber sido mucho peor, es cierto, pero no debería de ser. Porque es por una negligencia evidente. No te dejo entrar, está lleno, pues no te dejo entrar, se acabó. Pero yo te pregunto, ¿qué hacemos? 5640-05-125. 5640-05-125. Hola Luis, me parece increíble la falta de responsabilidad del gobierno como de la ciudadanía. El gobierno tampoco puede responsabilizarse de las locuras de la gente. Son como animales. Yo soy anti-4T, la verdad, pero me parece que ambos tienen responsabilidad. El gobierno sí debe de prevenir y desplegar más y mejores estrategias. Luis, aquí en Guadalajara es bien fácil. No te dejan pasar al FanFest cuando estás saturado y listo, ya no pasas. Hay policías cuidando. ¿Cómo no pueden hacer lo mismo en la Ciudad de México? Hola Luis, la verdad es que te agradezco tus palabras. Ay, muchas gracias, qué bonito mensaje. A veces nos agobian las preocupaciones, pero me gustan mucho las frases que nos das en la mañana. Gracias, muchas gracias. Hola Luis, ¿qué ha pasado con Rochamoya? Y Rochamoya, pues nada, ahí sigue, está protegido, están las investigaciones, está la versión en torno a que algunos políticos de la 4T estarían ya cantando y cooperando con los estadounidenses. Pero Rochamoya en la impunidad total, gozando del narcogobierno todavía. No sé cuánto le dure. Hola Luis, lo que tenemos que hacer es cambiar de gobiernos. Te mando un buen abrazo en Ciudad Acuña, Coahuila. Soy Jesús Cruz, un muy buen programa. Gracias, mil gracias. 5640-05-125, voy de nuevo. 5640-05-125. Una vez más, 5640-05-125. El WhatsApp está abierto absolutamente para todo el auditorio. 8:08. 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Es su casa. 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María Felicia Jiménez, la esposa de Víctor Rodríguez Padilla, víctima de violencia familiar, dio estas declaraciones hace unos días.
7: No ha sido la única vez. Han sido tres veces, creo. Ahora mismo, pero esta de que fue la más violenta. No hay duda de eso. No lo he denunciado porque tenía como que miedo a que no se fuera a hacer justicia. Una parte de mí sí tenía miedo porque

0: México, pues se ha hablado de ello. Hay medidas de protección, medidas cautelares, todo, pero no hay una denuncia. Si bien, de acuerdo a la visión de algunos juristas, esto puede llegar inclusive a perseguirse de oficio, me llama la atención, insisto, que todavía no haya denuncia. Hay una denuncia mediática, pero todavía no jurídica. Y si hubiera una denuncia jurídica, Víctor Rodríguez podría terminar inclusive en la cárcel. Pero hagamos una retrospectiva. Era 2024. Víctor Rodríguez y María Felicia Jiménez contraían nupcias, se casaban. La diferencia de edad entre uno y otro es de casi 35 años de edad. Y el futuro se veía muy promisorio. Víctor Rodríguez iba a ser el director de Pemex en el nuevo gobierno de la presidenta Sheinbaum. Todo parecía miel sobre hojuelas. Y más allá de la cosa personal, que hoy sería un muchísimo mayor escándalo de no ser por la distracción del Mundial, hay también un asunto político. Y le pregunto a una de las plumas más influyentes en este país, que es la de Mario Maldonado, pues, ¿cómo ves toda esta historia, querido Mario? Te leía, como siempre, con mucha atención hace unos días en el Universal, y bueno, pues apuntabas todas las vicisitudes y lo complejo que fue para Víctor Rodríguez estar al frente de Pemex. Qué diferente a lo que era hace 2 años, ¿no? Este 2024, donde se casa, donde es director de Pemex y donde parecía que todo sería mucho mejor. Qué gusto saludarte, Mario. Buen día.
1: Mi querido Luis, un gusto saludarte igualmente a ti y a todo el auditorio de MBS. Pues sí, ¿qué caso este de Víctor Rodríguez Padilla? Porque, pues a ver, era muy cercano a la presidenta Claudia Sheinbaum, incluso cuando se retira, cuando anuncian la salida de Pemex, de este personaje, de este académico, la presidenta Sheinbaum, pues recuerda su paso por la Facultad de Ciencias de la UNAM, ¿no? Hacían trabajos juntos, firmaban juntos trabajos teóricos de investigación respecto del sector energético y de otros sectores, es decir, eran realmente muy cercanos y así lo hacía patente la presidenta Sheinbaum desde que lo invitó. Ahora, a ver, hay varios temas de fondo. Uno es la temporalidad en la que se dan estos actos de violencia, de agresiones físicas del ahora exdirector de Pemex y denunciado Víctor Rodríguez Padilla a su esposa, a la víctima, porque todavía era funcionario de Pemex, todavía era director de Pemex cuando esto ocurrió, cuando se grabaron los videos y después ya pues decidió hacerlos públicos y hacer una denuncia pública la esposa de Víctor Rodríguez. Digamos, era funcionario de Pemex. Está la suspicacia de si se sabía de. Se llegaron, digamos, estas denuncias a oídos de la presidenta, del gabinete, y fue, digamos, la gota que derramó el vaso, por lo cual terminaron pidiéndole el cargo, ¿no?, a Víctor Rodríguez y de alguna manera pues hubo algún tipo de encubrimiento, etcétera. Pero digamos, esto está en el terreno de la suposición, de la suspicacia, de la hipótesis de qué pudo haber detonado realmente la salida de Víctor. Me parece que por la deferencia que tuvo la presidenta Sheinbaum en el video en el que se anuncia su salida y la llegada de Juan Carlos Carpio, que venía desempeñándose como director financiero, a la Dirección General de Pemex, pues no se sabía de esos videos, porque habló muy bien de Víctor Rodríguez, estaba además Luz Elena González, la secretaria de Energía. Es decir, yo no creo que se hayan conocido ya esas denuncias o esos videos, y por eso se terminó separando a Víctor Rodríguez de Pemex. Sin embargo, me parece que es de gravedad que hayan sucedido las agresiones cuando él era funcionario, alto funcionario o el más alto funcionario de Pemex como director general. Eso por un lado. Por el otro lado está el famoso folder o bolsa de documentos azul que se ve en el video, si contenía o no, qué tipo de información y si era, digamos, el punto de conflicto, ¿no?, entre ambos cuando se ven forcejeando en estos videos que fueron presentados a la luz pública. O sea, también hay, digamos, esta suspicacia de qué había en esos documentos que tanto le preocupaban al entonces todavía, porque eso fue en marzo, director general de Pemex. Dicho todo esto, la relación el performance que tuvo Víctor Rodríguez como director de Pemex, pues fue muy malo, casi como han sido los demás directores de la petrolera, pero fue muy malo. Y yo que publico en mi columna del Universal esta semana una conversación que tuvimos un grupo de periodistas con él en septiembre pasado, donde en privado pues reconocía que había muchas divergencias en términos de la política energética que se enarbolaba o que se buscaba, digamos, delinear desde el Ejecutivo, desde Palacio.

0: Palacio Nacional, de su amiga y cercanísima compañera de la Facultad de Ciencias de la UNAM, ahora presidenta Claudia Sheinbaum, y lo que él pensaba, ¿no? Por ejemplo, decía, la inversión privada, la iniciativa privada lo hace mejor y no nos cuesta tanto. El problema es que pues está vendiendo como que, digamos, públicamente se vendería como que ya le estamos entregando otra vez la empresa y el petróleo a los privados, pero no hay mejor operador que la iniciativa privada. Hablando de operadores, él decía que pues era solo eso, ¿no? Un operador que le decían qué decisiones tomar desde Presidencia, desde la Secretaría de Energía, desde la Secretaría de Hacienda, es decir, era un interlocutor básicamente entre Pemex y las demás áreas del gobierno. O sea, Pemex me refiero a las subsidiarias, los trabajadores, etcétera, y el resto de las áreas de gobierno que tomaban las decisiones desde Hacienda, desde la Secretaría de Energía y por supuesto la presidenta. Habló de, digamos, del huachicol, que obviamente nunca se terminó, a pesar de que así lo dijo López Obrador. Habló de huachicol, sobre todo del que roban de crudo de los ductos de Pemex, ¿no? O sea, él decía que alrededor de 16,000 barriles diarios, según sus reportes, se robaban de huachicol en Petróleos Mexicanos, y ese no es un dato público o no es un dato que dé a conocer, digamos, el gobierno de manera recurrente. También, pues, hablaba de esta dependencia del gas natural que tenemos con los Estados Unidos. Tenemos, dice, 12 días de reservas estratégicas de gas. Eso, pues, nos pone en un momento bastante vulnerable, sobre todo cuando vienen los problemas de suministro con las heladas en Estados Unidos. En fin, todo eso era parte de la crítica de que hacía de alguna manera Víctor Rodríguez a la política energética, pero pues finalmente decía, pues es que como yo no mando, como yo no tengo capacidad de poder delinear realmente cuál debería ser la política petrolera o la política energética, pues entonces no hay mucho que hacer. Es decir, desde hace tiempo se veía que estas divergencias pues iban a terminar en una ruptura. Ahora fue, digamos, una ruptura donde se le da el paso para ir al Instituto Nacional de Energías Renovables y Energía y Electricidad, donde finalmente, pues dice la presidenta, nunca tomó posesión porque ella no terminó por firmar o palomear esa nueva dirección general para Víctor Rodríguez. Ahora ya está fuera del gabinete por completo, ya no hay manera que vuelva a regresar, pero digamos que sí es una historia, más allá de lo personal, que claramente pues es condenable, ¿no? Sí, claro. Los videos, la forma del maltrato, todo eso, digamos, la relación que tuvo con la presidenta, su paso pues que dejó mucho que desear como director general de Pemex, y además de todo lo que decía en privado sobre la política energética de la 4T, criticaba a Octavio Romero, y que no se invirtió en exploración ni producción en el sexenio pasado. Ajá. Es decir, todo eso lo criticaba en privado, pues porque a lo mejor, como no era un político finalmente, ¿no?, ni funcionario público de tiempo atrás, sino un académico, pues hablaba con la apertura que te da ser un académico, ¿no? Sí. O sea, alguien que hace sus papers, sus investigaciones y sus recomendaciones por escrito, y ahí las deja y las pone sobre la mesa y hasta ahí, ¿no? O sea, con esa apertura y esa posibilidad, que así creo que nos habló en septiembre pasado este grupo de periodistas que estuvimos reunidos con él, pero bueno, pues finalmente sucedió lo que sucedió. El asunto, digamos, de los temas personales, pues que, como ya decía, ¿no?, que se sigan los asuntos judiciales, jurídicos o penales que se tengan que seguir, pero desde el punto de vista de Pemex, pues la llegada de Juan Carlos Carpio, la asociación con Petrobras, claro, el acuerdo estratégico, memorándum de entendimiento, pues la verdad no van a resolver los problemas de Pemex, ¿no? Se requiere realmente un cambio estructural, estratégico de la empresa en la dirección general, pues para que podamos ver que Pemex apunta a ser una empresa pues verdaderamente eficiente, como una petrolera, como lo es Petrobras incluso, puede tener un gobierno más pegado a la izquierda, socialista, lo que me digas, pero es una empresa que es pública, que tiene gobierno corporativo, sí, y que le va bastante bien. Ojalá que aprenda mucho de eso y que en lo que tiene que ver exclusivamente con Pemex, pues que tomen mejores decisiones.
1: Fíjate que ahí hay un punto bien interesante, Mario, y es que en estas declaraciones y en este prietito en el arroz que era al final de cuentas Víctor Rodríguez en el marco de su dirección de Pemex, pues que no estaba tan de acuerdo con estas políticas radicales, que bueno, pues quería poder cierto orden, que presumía de esa cercanía con la presidenta, y tú lo sabes, hay mucho rencor en la política mexicana, máxime en esta cuarta transformación, hay muchos codazos, hay muchas patadas bajo la mesa. Esto, más allá del tema personal, insisto, condenable, sí, pero es un golpazo político que inclusive podría ir más allá de lo político, que podría terminar con este hombre en la cárcel, pero que también quizá reacomode ahí algunas cosas, quizá posicione políticamente a algunos, se beneficien o algunos otros terminen por perjudicarse. ¿Qué ves ahí en el mapa político? ¿Influye o no influye un escándalo de este tamaño? El exdirector de Pemex pegándole a su esposa, digo, no es menor.
0: Sí, y es un escándalo también por esto que decíamos, porque la agresión, por lo menos esa que se reveló el video, sucede cuando él estaba en funciones, sí, como director del Pemex.
1: O sea, y te interrumpo ahí un poco, o sea, porque sucede en ese momento y sucede en el marco del derrame de Pemex, cuando se hizo el desastre ecológico en el Golfo, y cuando mintió, la primera vez dijo que eran, creo que un barco fantasma, la segunda que las famosas chapopoteras, y al final pues resultó que sí, era culpa de Pemex este derrame.
0: Sí, totalmente. También en esas omisiones fue terrible como director general Víctor Rodríguez, aunque mira, si apelamos a lo que él nos decía, de que él no tomaba decisiones y le decían qué decir y qué hacer y todos se lo mandataban desde las secretarías y desde otras instancias, pues hasta yo creo que eso le mandataron decir, o quién sabe, pero fue desastrosa también su gestión como director de Pemex. Creo que sí tiene un tema político de fondo, porque pues la o sea, por esa cercanía con la presidenta y por cómo se hicieron bolas un poquito ahí en la Secretaría de Energía diciendo que él no trabajaba ahí, o sea, que se había anunciado pero que nunca tomó posesión de cargo, a pesar de que había estado en múltiples eventos como director de este Instituto de Energías Limpias, etcétera, etcétera. O sea, como que el gobierno dio la impresión de que se quiso desligar de él totalmente, a pesar de la entrañable o estrecha, en su momento, estrecha relación que tuvo Claudia Sheinbaum con este personaje, y también, pues supongo que con Luz Helena González, la actual secretaria de Energía. Es decir, sí es un asunto político. Ya las declaraciones de esta semana de la presidenta, de todo el peso de la ley, cero impunidad para cualquier caso de violencia contra las mujeres, ya fue una respuesta un poco tardía, me parece, porque en el primer momento que le preguntan a la presidenta, ella dice, le vamos a dar todo el apoyo a la víctima, a la denunciante, a la esposa, pero no menciona a Víctor Rodríguez y no menciona nada de que condenaba, de que todo el peso de la ley, de que es una impunidad. Esto lo dijo después, yo imagino que ya con un análisis, viendo que los videos hayan sido fidedignos, etcétera, etcétera, pero se tardó un poco en reaccionar, y yo creo que sin duda es un tema político, también porque estamos hablando de una de las principal empresa del país, no solo de las paraestatales, sino del país, que sigue siendo Petróleos Mexicanos, y por el precedente que sienta también para pues cualquier integrante de su gabinete, ¿no? Así que cuidadito con hacer algo parecido a lo que hizo Víctor Rodríguez y que los puedan grabar o algo así, porque se hace público y tienen los días contados, y además pues a la justicia de frente, ¿no? O sea, me parece que sí es un precedente importante, y si sumamos lo que ha pasado con Cuauhtémoc Blanco, con todas estas acusaciones, con la defensa que se hizo de este personaje en la Cámara de Diputados, o sea, también no es la primera vez que Morena y que políticamente alguno de sus integrantes se ve envuelto en estos asuntos de agresiones a las mujeres o de acusaciones, ¿no? Entonces, yo creo que sí, es un asunto político por lo que representa Víctor Rodríguez para la presidenta Sheinbaum y para Pemex por lo que fue su gestión, y vamos a ver hasta dónde alcanza a llegar este asunto, o si ahí se queda y después le dan carpetazo al tema. Yo no creía que así va a ser. Yo creo que a Víctor Rodríguez hasta lo pueden meter a la cárcel, pero pues incluso metiéndolo a la cárcel, ahí se archivaría. Yo no creo que pasaría más este tema político, más que la coyuntura que ya vimos, Luis.
1: Querido Mario, te mando un gran abrazo, es una de las plumas más influyentes en este país, y te seguimos en tus redes, Mario.
0: Estoy en mi cuenta de X en @MarioMal y también en la cuenta @ElCEO con toda la información financiera y económica. Un abrazo y buen jueves para todos, Luis.
1: Gracias, Mario. Buen jueves. Y apunta Mario Maldonado también algo que me parece muy importante, el punto de que, pues, la golpiza, este video que vemos, se da cuando es director de Pemex. Imagínate la condición mental que tiene una persona que está como director de Pemex y termina golpeando a su esposa. O sea, la desesperación, la poca solvencia emocional que tiene un personaje así. Da terror, da miedo por lo siguiente. Porque no es nada más un asunto personal, que es un infierno lo que deben de estar viviendo, pobres, sí. Pero pues el güey maneja nada más y nada menos que la empresa más importante del estado. O sea, así va a reaccionar. Qué cosa. Pero ¿cómo es? Friego de lealtad. 100% lealtad. No, 99% lealtad. 1% de eficacia. 8:26. Óscar Palacios, hubo reacciones de esto en el Senado. Buen día.
2: Gracias, Luis. Buenos días. La presidenta de la mesa directiva del Senado, Lauritzel Castillo, reconoció que tuvo una relación laboral con el exdirector de Pemex, Víctor Rodríguez Padilla, quien recientemente fue exhibido en un video golpeando a su esposa. En entrevista, la senadora por Morena destacó que no tiene nada que ocultar, por lo que confirmó que Víctor Rodríguez fue su asesor en materia de energía. Indicó que el exdirector de Pemex es una persona capacitada, con doctorado y especialista en cuestiones de petróleo, pero aclaró que en ocasiones no se puede conocer a fondo a una persona.
3: Se ha señalado y se dice que el señor Víctor Rodríguez Padilla trabajó conmigo. Efectivamente, no hay nada que ocultar, todo es transparente. Y como yo he señalado, caras vemos, corazones no sabemos. Fue mi asesor, y quiero decir, fue asesor en energía, que es una persona capacitada, con doctorado y especialista en cuestiones de petróleo.
2: Lauritzel Castillo resaltó que en todo caso, quien violente a una mujer tendrá que pagar las consecuencias, sobre todo con un gobierno que, recordó, ha asumido la agenda feminista.
3: Quien violente a una mujer tendrá que sufrir las consecuencias, porque este gobierno encabezado por mujeres es un gobierno que ha asumido la agenda feminista, y uno de los puntos básicos es luchar en contra de todo tipo de violencias, porque hay muchas violencias.
2: La senadora por Morena precisó que en cuanto se enteró de los hechos, pidió a la Secretaría de las Mujeres que se pusiera en contacto con Felicia, esposa de Víctor Rodríguez, para que atendiera el caso. Luis, es el reporte. Buenos días.
1: 8:27.
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1: 8:28, vámonos a una pausa, regresamos.
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5: 8:28. 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

0: 8 de la mañana con 31 minutos, ya regresamos. Hay violencia política y la 4T adelantó sus elecciones. Ya ve que ahorita están en su defensa de la transformación. Ok, la 4T adelantó sus elecciones para tener candidatos. Y al mismo tiempo que adelantó sus elecciones, hay adelanto de violencias políticas por parte del crimen organizado. Le cito dos. Lo que pasó en Guerrero hace unos días, cuando pues asesinaron a tres familiares del rector de la Universidad Autónoma de Guerrero, Javier Saldaña Almazán, que es aspirante a gobernar Guerrero por la 4T, y lo que acaba de pasar en Yautepec, Morelos, en el marco del Mundial. Un ataque armado durante una reunión en donde asistentes estaban viendo el partido. Ahí matan al esposo de Sandra Sandy Fernández. ¿Quién es ella? Aspirante a gobernar la alcaldía. Además, el comando armado va directamente a atacar a Sandra, al esposo y a otra persona que se encontraba ahí. Son tres muertos al final. Sandra está, la candidata, pues muy mal herida. El esposo pierde la vida. Estaba también ahí involucrado un diputado federal, porque pues era, al final de cuentas, un acto un tanto de estos de proselitismo que no son de proselitismo, ¿no? Ya ve que en eso son expertos los políticos, en quererse brincar la ley. Preocupa mucho porque no vaya a ser, de verdad, no vaya a ser la de malas. Y este tipo de cosas, como lo que sucedió en Yautepec, empiece a repetirse. Hay campañas adelantadas y también el crimen organizado adelanta su reloj. Tengo en la línea a Mónica Deltis, es la directora de Data Cívica. Mónica, gracias por tomarme estos minutos. ¿Cómo estás? Buen día.
1: ¿Qué tal? Buen día. Muchas gracias, Luis. Con mucho gusto.
0: ¿Qué ves en estos adelantos políticos? Y particularmente a mí el caso de Yautepec me brincó mucho por las personas que están ahí, por el tema de crimen organizado, por estos ataques que vimos sistemáticamente en la elección de 2024, en las elecciones también, las pocas que hubo en 2025. ¿Qué ven ustedes como expertos en el tema?
1: Claro, pues bueno, justamente lo que pasó en Yautepec habla de, y sobre todo también en Guerrero, de nosotras en Data Cívica tenemos un... Hemos trabajado un concepto que le llamamos violencia criminal electoral, que básicamente se refiere a ataques presuntamente por grupos de crimen organizado contra personas que se desempeñan en el ámbito político en México, ¿no? Y medimos amenazas, asesinatos, ataques armados, desapariciones, etcétera, antes, durante y después de procesos electorales. Por eso le llamamos a esto violencia político-criminal, ¿no? Es un tipo de violencia que los grupos de crimen organizado utilizan como herramienta para incidir en procesos políticos, ¿no? ¿Por qué? Porque, digamos, para que existan los grupos de crimen organizado tiene que existir un proceso de red, digamos, una especie de protección por parte del gobierno para que puedan hacer sus actividades, ¿no? Siempre pensamos en esta palabra que llamamos gobernanza criminal, que significa justamente eso, ¿no? No pueden existir los grupos de crimen organizado sin que el Estado, de alguna manera, sobrevea o permita que existan, ¿no? En ese sentido, nosotras tenemos esta metodología para exactamente medir justo este proceso. Y lo que vemos específicamente en Morelos, bueno, Morelos tiene una historia, digamos, en donde ha habido muchas víctimas de este tipo de ataques. Yautepec específicamente, dado lo que mencionas sobre Sandra Fernández, que es aspirante a un cargo de elección popular, sí consideramos que este caso corresponde a un caso de violencia criminal electoral bajo la metodología que tenemos, que pueden ustedes revisar en Votar Entre Balas, Data Cívica, ¿no?
0: Ahora, esta sería ya la... O sea, estamos hablando de... En el marco del adelanto de las campañas 4T, sería el segundo, ¿no? O sea, y prácticamente a tres días de que empezaron.
1: Así es. Y me parece importante también mencionar que sí es cierto que vemos una tendencia que aumenta la violencia criminal electoral previo a las elecciones, y por supuesto que el adelanto de las elecciones tiene un impacto también en esto, porque ¿qué es lo que pasa? En las elecciones lo que se juega es justamente el acomodo de estas redes de protección, ¿no? Entonces, Aquí hay, digamos, un fenómeno en el que vemos que los grupos de crimen organizado intentan influenciar esto, digamos, la parte política para que esas redes de protección se mantengan, ¿no?
0: Okay.
1: En ese sentido, por supuesto que es importante considerar las elecciones, pero lo que además ya vemos es que ya estamos en un momento de violencia tan crítica que normalmente lo que sucedía hasta antes de las elecciones federales anteriores es que aumentaba la violencia de manera crítica durante las elecciones o previo a las elecciones y después disminuía, ¿no? Lo que ahora vemos es que ya aumentan y ya se quedan ahí la violencia dirigida hacia personas funcionarias públicas que trabajan ya no solamente que están contendiendo contra un cargo. Particularmente vemos este fenómeno dirigido hacia personas, sobre todo que trabajan en el sector de seguridad, no en combate, es decir, un policía que fue a dejar a sus hijos a la escuela. Esto en Guerrero es particularmente un caso en donde esto ha sucedido un montón. Y bueno, ahora también vemos que en Morelos está sucediendo no solamente a personas funcionarias, sino también contra autoridades o personas, digamos, que están contendiendo contra un cargo popular, digo, para un cargo popular, perdón, ¿no? Y pues justamente creo que lo que nos permite este tipo de ejercicios es entender que esto es algo que ya hemos visto en el pasado, que ya hay maneras de atender, poner atención, intentar, no sé si prevenir, pero al menos poner estrategias para mitigar esto. Y pues aún así vemos que no hay, digamos, muchas estrategias que se estén implementando. Hay algunos procesos que se han hecho desde el INE, sobre todo para proteger a candidatos a nivel federal, pero nada más es a nivel federal. Y lo que vemos con este tipo de análisis es que 7 de cada 10 casos suceden en demarcaciones como Yautepec, municipios, digamos, en donde ya ha sucedido esto en el pasado, pero que aún así no se atiende este tipo de violencias, ¿no? Y para terminar, solamente me gustaría decir que esto tiene un impacto impresionante y muy importante en términos de la democracia a nivel local. Es decir, si hay grupos de crimen organizado que están buscando influenciar de alguna manera los resultados de quienes llegan a tomar las decisiones sobre la administración pública, pues justamente la pregunta ahí es cómo, con base en quién, en qué se están tomando las decisiones sobre la administración pública y cuál es el impacto en la población en ese sentido, ¿no?
0: Es Mónica Meltis, directora de Data Cívica. Gracias, Mónica, por estos minutos aquí en MBS Noticias. Y estamos al habla, si nos permites. Gracias.
1: Claro, con gusto. Muchas gracias. Buen día.
0: Gracias. Buenos días. 8:39. Aprecio mucho a Rodrigo Cerezo, reportero, periodista, que pues estuvo en medio de esta multitud, de esta marea de gente que por desgracia en el Ángel de la Independencia terminó matando de asfixia a 3 personas, una más muere por un paro cardiorrespiratorio. Querido Rodrigo, gracias por tomarme la comunicación y sobre todo, pues qué bueno que lo puedes contar. ¿Cómo estás?
2: ¿Qué tal, Luis? Muchas gracias por la invitación. Un saludo a ti y a todo el auditorio. Pues ya más tranquilo después de esta experiencia que afortunadamente queda en solo una mala anécdota.
0: ¿Le marcaste a tus papás pensando que eran tus últimos momentos de vida?
2: Les envié un mensaje de voz. Pues sí, la situación se fue tornando riesgosa y conforme iba avanzando veía que esto se había salido de control. En ese punto yo me encontraba en el cruce de Florencia y Hamburgo, una calle paralelo a donde autoridades reportaron el lamentable deceso de una mujer. Pues sí, llegó un punto en el que ya estaba yo en el suelo. Caí, tenía mi mano a la altura de una mochila que llevaba en el pecho con mi celular, y así es que saqué y me comuniqué con ellos. La verdad es que sí, yo en un instante...
0: O sea, ¿te caíste?
2: Sí, que dos mujeres que estaban al lado de mí tropezaron, cayeron de alguna manera, porque en un principio estábamos todos apretados, no, ya a mí ya se me dificultaba respirar de pie, y en un momento dado, pues de alguna forma, unas mujeres cayeron por los empujones y se hizo una especie de efecto dominó, caí sobre ellas, después otra gente cayó sobre mis piernas, algunos sobre mi espalda. Y pues ahí como pude, pues sí, en ese momento yo sí, creí que eso ya se había salido de control y que pues ya iba a quedar ahí, ¿no? Entonces, por eso es que decidí despedirme mientras pude, después de mi familia.
0: Qué bueno que estás aquí, Rodrigo. Veo imágenes de las tomas satelitales, satelitales de dron, perdón, de cómo se ve toda la multitud, toda la masa de gente, y te imaginas por un momento ser una de esas personas que está en medio de toda esta multitud. Pues no te puedes mover ni para adelante, ni para atrás, ni para un lado, ni para el otro. No puede pasar nada. Si a 3 o 4 personas de ti hay alguien que tiene un paro cardíaco, por ejemplo, o hay alguien que no puede respirar, difícilmente supongo que te das cuenta. ¿Cómo llegas a ese punto del ángel en particular? Porque tampoco es fácil llegar hasta allá.
2: No. Sí, yo cabe mencionar que sucedió 50 minutos, casi una hora después de ya finalizado el partido. De hecho, yo estuve, igual vi que se empezaba a aglomerar, ya una vez finalizado empezaba a llegar mucha gente, entonces yo me resguardé en la jardinera de un edificio donde había más gente, y estuve ahí esperando alrededor de 40 minutos para poder yo, hasta que decidí ya, parecía que se había despejado un poco un área, decidí moverme, y avancé, transité, que habrán sido unas 2 calles, sin ninguna dificultad. O sea, evidentemente en un flujo de personas que iban y venían, pero sin mayor dificultad, vaya. También quiero aclarar que, porque hay mucha gente como que revictimiza a las personas que he visto en redes, hay algunos comentarios que revictimizan a las personas que quedaron en alguna situación de riesgo, diciendo que pues no saben moverse o que se van a puntos altamente conglomerados. Te digo, ya no fue en la zona del Ángel. Y yo logré caminar con tranquilidad por cerca alrededor de 2 calles hasta que llegué a este cruce de 4 sentidos,
0: claro,
2: donde la gente empezó a empujar para avanzar en todas las direcciones, y ahí fue donde pues se produjo esto que te acabo de contar.
0: Esto es bien interesante y muy importante. O sea, de pronto esto sucede, o sea, de pronto tú por ejemplo estás viendo el partido y de la nada pues es que ya empezó a llegar más y más gente. O sea, tú estás en un punto determinado viendo la pantalla y de aquí a que acabó el partido, de aquí a que pasó una hora, 45 minutos, volteas y a lo mejor atrás de ti había 1,000 personas, bueno, pues ahora hay 10,000 personas detrás de ti. O sea, este crecimiento de la masa es algo que pues que genera esta zozobra y este problema. Hay un tema ahí. Me imagino que hasta en la misma manera como le mandas este mensaje a tus familiares, hay un asunto ahí de una crisis de ansiedad, Rodrigo. O sea, decir,
2: sí, pues,
0: estoy en medio de todo, ¿no? O sea, no sabemos qué va a pasar de aquí.
2: Sí, por supuesto. Yo, como te digo, en ese momento sí creí que no lo iba a lograr. Me encomendé a mi pareja fallecida. Dije, pues bueno, ya si es mi momento, pues, pues recíbeme. Y senté en mi familia, les mandé ese mensaje. Sí, obviamente. Y más de la tensión, la angustia de no poder hacer nada, ¿no? Porque estás encima de otras personas, que piden ayudas, que a gritos, que no les puedes ayudar, que quedas como en una especie de sándwich, ¿no? Encima de gente y con gente encima de ti. O sea, realmente no hay como mucho que hacer. Buscas tu instinto de supervivencia, pues te hace buscar agarrarte de algo, ponerte de pie, pero es imposible. Yo tenía gente arriba de mis piernas, entonces no pude moverme. Como pude, pues en algún momento ya alguien se quitó de mi espalda, y como pude me seguí arrastrando con las piernas inmovilizadas a una motocicleta que estaba ahí varada, no sé cómo llegó ahí, pero pues fue esta motocicleta la que terminó haciendo algo despacio y permitiendo pues volver a ponerme de pie ahí como pude, con ayuda de algunas personas y arrastrándome y demás sobre esta moto.
0: Oye, hay gente que quiere ir a ver al Ángel. Hay gente también, como tú dices, que revictimiza además. Y ustedes tienen la culpa, ¿por qué salen a chupar? Y dime algo. Primero, ¿viste gente que pues vendiera cosas en Reforma? Chelas, alcohol, drogas.
2: Sí, sobre todo alcohol. Todo, ¿no? Alcohol es lo que... Sí, es que es tanta la cantidad de gente que pues es imposible, ¿no? O sea, y sí, pero... sí es importante, como dices, hay mucha gente que sí. Yo en mi caso no estaba celebrando, ¿no? Yo estaba trabajando, ¿sí?, mi cobertura de reportero, ya iba de salida y lamentablemente pues me tocó quedar ahí en uno de estos puntos. Creo que también es necesario que la gente tome conciencia, ¿no? Como te decía, yo quedé arriba de pequeñitas, ya cuando pude resguardarme ahí en un carrito de hot dogs, había al lado de mí un joven con igual con una niña, una pequeña, entonces también, ¿no? Creo que hay que ser conscientes, todos tenemos derecho al espacio público a celebrar, pero no es necesario arriesgar a nuestros pequeños, a los chiquillos, pues a estos riesgos, ¿no?
0: ¿A qué te saben los hot dogs ahorita? Dijo, es que son como que la gloria, ¿no?
2: No, era un riesgo, porque como te digo, había una motocicleta que fue con la que yo me logré subir, a esta caja que llevan atrás donde transportan las pizzas.
0: Sí.
2: Ramó gasolina, estaba este carrito de hot dogs con el tanque de gas.
0: Ajá.
2: En un momento ya yo resguardado en este tanque, oigo que en otro punto...
0: Hostia.
2: Oigo a gente decir que le prendan fuego a un hombre, no sé por qué, no sé si robó o hizo algo, no sé. Y todos nosotros desesperados, diciendo, no prendan fuego, hay gasolina derramada, ¿no? Hay un tanque de gas de un puesto, o sea, sí llega un momento en que todo se sale de control y como dices, como mencionas, pues es de un punto a otro, no es que yo me fuera a un punto... que ya estaba así, o sea, esto fue de un punto a otro, en un cruce.
0: En un
2: donde
0: instante.
2: Nadie sería para poder avanzar.
0: Es una labor también de los reporteros, de los periodistas, de alguien que ha vivido este testimonio, pues compartir esta experiencia que te agradezco muchísimo, Rodrigo. Y dicen que pues no nos quedamos con boletines muchas veces, ¿no? Alguien te dirá, está lloviendo, otra persona te dirá, no, hombre, hace mucho calor. Pues nuestro trabajo es escuchar ambos y no quedarnos con ellos, sino tratar de salir, abrir la ventana y ver si está o no lloviendo. Dicho esto, yo te quisiera preguntar, Rodrigo, ¿recomendarías a la gente ir? ¿Hay garantías de seguridad de ir? Porque la jefa de gobierno ha dicho que hay garantías de seguridad. Digo, quien le quiera creer a la jefa de gobierno está bien. El gobierno de Gran Bretaña dice, cuidado, no hay muchas garantías de seguridad. Ya lanzó por ahí alguna alerta. Tú que ya lo viviste, tú como periodista, como reportero en este momento, ¿qué le dirías a los escuchas?
2: Mira, les diría que gran parte de las personas que acuden a estos festejos, a la proyección del partido, pues son jóvenes. Y que la gente que tenga la idea, el gusanito de ir. Lo único que les diría, como asistente ya en dos ocasiones, pues sería que tengan en cuenta que no toda la gente va con el mismo propósito, ¿no? Hay gente que va a ver el partido, que va a vivirlo en comunidad, pero hay gente que va en plan de echar cotorreo, echar relajo, ¿no? Entonces, no todos, ser conscientes que no todos van en el mismo plan. Y pues eso, ser conscientes, nada más, no exponerse de más.
0: Te agradezco muchísimo, Rodrigo, este testimonio. Te mando un abrazo. Enhorabuena que estás aquí, enhorabuena que lo estás contando. Y estamos al habla, si nos permite. Seguimos tu trabajo siempre.
2: Claro que sí, muchas gracias.
0: Es Rodrigo Cerezo, es reportero, periodista, bueno, pues que vivió todo esto en medio de los festejos del Ángel de la Independencia, festejos que han dejado a 4 personas muertas. El gobierno de Gran Bretaña ha emitido una alerta, 1, cuidándose de robos, 2, cuidándose de concentraciones, y 3, invitando a la gente pues a que no se mueva más allá de las sedes mundialistas. Mientras tanto, en el gobierno de la Ciudad de México, la jefa de gobierno ha expresado condolencias a las familias de las personas que perdieron la vida, pero dijo que no van a prohibir los festejos, que no van a limitar el acceso al Ángel de la Independencia. Nadie ha hablado de prohibir festejos, solamente que limiten el acceso a ciertas zonas, que lleven a la masa a otros lugares a través de lo que se tiene que hacer, poner policías. Así como ponen policías para que no lleguen al Zócalo cuando hay manifestaciones anti-4T, así, igual, nada más que con más policías, más patrullas, puedan poner para que la gente se vaya a otros lados, para que no se concentren todos en una sola zona. Es Clara Brugada.
3: Considero que prohibir el festejo del ángel ante esa pregunta no resolvería el caso, sería peor. Las vallas que pongas en todo Reforma se van a convertir en lugares donde te va a llegar y ya con enojo de la población.
0: Quiero ponerle también aquí dos testimonios más. Una es una comerciante en la zona, Gabriela. De pronto alguien se le ocurrió decir, nadaremos, y todo se descontroló. Escuche.
4: La gente se aglomeró y al momento que dijeron la palabra de nadaremos, empezó a empujarse la gente muy peor.
0: Y luego tiene usted a Jesús Góngora. Él es una persona también que asistió y describió el error de mamás con sus hijos que acudieron al ángel.
5: Todas encimadas, y la demás multitud seguía pisándolos. Había gritos de niños, de señoras, agarren a mi bebé, jálenme.
0: Ay. Es un gobierno negligente. No es descubrir el hilo negro, ¿eh? Es simple y sencillamente aplicar ley, poner policías donde tienes que ponerlos. Oye, ya no cabe nadie más en el ángel. ¿Quieres festejar el ángel, padre? Pues a lo mejor tienes que ir a las 6 de la mañana. Y en el momento en que haya, no sé, 100,000 personas alrededor, que es más o menos lo que te podría dar cómodamente, digo, sin que nadie se asfixie, pensándole del ángel hacia la Diana Cazadora y del ángel hacia, la Glorieta de la Palma, o Insurgentes, algo por el estilo, pues ya está ahí, carnal. O sea, no entra más. No puede entrar más. No se puede entrar más. La presidenta de la República reaccionó a la alerta que hizo la Gran Bretaña. Esto fue lo que dijo.
6: Es seguro visitar el país, no tiene ningún problema. Por supuesto, a partir de lo que ocurrió el martes, de la celebración y el lamentable fallecimiento de cuatro personas, desde el gobierno de la Ciudad de México están tomando algunas medidas para poner más pantallas a lo largo de todo Reforma, para que no haya congregación de las personas en ciertos lugares, sino que pueda dispersarse a lo largo de todo Paseo de la Reforma. Y al mismo tiempo el llamado a todos los aficionados, a todos los que ven el partido, tanto aquí en el Zócalo como en los distintos lugares, pues actuar de manera responsable. Hay que confiar en la gente y evitar el exceso de alcohol.
0: Bueno, pues es lo que dice la presidenta, seguro visitar el país. Habrá quien diga, tengo otros datos, ¿no? ¿Cada quién? Ojalá que no se repita. El domingo juega México contra la Gran Bretaña, contra Inglaterra, justamente. Ay, que gane México, pero que nos controlemos. Sí, por un lado. La masa es otra cosa, ya no es individual, ya la masa se mueve por sí misma. Hay muchos estudios al respecto, desde hace muchísimos años, además. Ojalá que le bajemos dos rayitas a esa negligencia, a eso de no me voy a meter en broncas porque si no ya no votan por mí, como lo hace el gobierno de la Ciudad de México, y simplemente se ponga orden. Oye, quiero entrar al ángel. Pues no puedes entrar ya al ángel, carnal, está cerrado. Ya no se cierra, o sea, hasta aquí llegamos, nomás cabían tantas personas, se acabó. Puedes irte al monumento, a la revolución, puedes irte al Auditorio Nacional, puedes irte a la Estela de Luz, puedes irte a la Zona Rosa, ahí a la calle de Hamburgo, por ejemplo, puedes irte a la Glorieta del Metro, ahí en Insurgentes, puedes irte a donde, o sea, hay un frío, la Ciudad de México es hermosa, o sea, tiene un frío de lugares, que todo el mundo quiere estar en el ángel, pues claro que sí, pues es el ángel, pero pues no llegas. Cuando hay celebraciones en otros lugares del mundo, eso pasa, ¿eh? Ya no llegas. Oye, es que quiero estar en el Arco del Triunfo para ver no sé qué. No, pues ya no pasas, carnal. O sea, ya no pasas. Hazle como quieras. Y ahí sí hay ejército y todo, ¿eh? En las calles. No pasan. Y no es para reprimir, no, nada de eso. Simplemente no pasas. ¿Por qué? Pues porque ya llegó a un límite, se acabó. No es tan difícil. O sea, no tienen que descubrir nada, no es ciencia de cohetes, como dicen los gringos. Pero bueno, 8:55. Oiga, le recomiendo ampliamente, pero ampliamente, la columna de Héctor de Mauleón en el diario El Universal el día de hoy. Me da terror lo que escribe Héctor. Resulta ser que están extorsionando en hoteles. Te lo cuento rápido, pero tú lee la columna si tienes oportunidad. Hazte de cuenta que llegas a un hotel, te registras. Y hoteles, digamos, de cierto nivel, ¿no? Nivel medio o bajo. Llegas a esos hoteles y entonces te registras. Y de pronto, pues ya sacaron ahí algunos de tus datos. Regresas a tu hotel, sales, regresas a tu hotel. Y entonces te marcan a tu habitación y te dicen, oye, usted tranquilo, hay un operativo aquí en el hotel. Resulta ser que lo estaban utilizando como casa de seguridad los narcos y somos de la fiscalía. Y así te tienen, te asustan en tu cuarto. Y de pronto llega un tipo, se mete a tu cuarto, te dice, oye, soy de la fiscalía. Y ya trae ahí las charolas y todo. Pues no, no es de la fiscalía, es un mentado extorsionador. Y te baja hasta la risa. Además te asusta, pues, oye, ¿cómo no, no? No, y que va a haber balazos y tú tranquilo. Está cañona la columna de Héctor de Mauleón, de hecho así se llama. Cuidado con los hoteles. Cuidado con los hoteles. 8:57.
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8: 8:57.
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4: Doña Tere.
1: Buenos días.
5: ¿Cómo amaneció,
4: eh?
1: Cállate la boca bien contenta porque ya mañana es viernes.
4: Ay, sí.
6: ¿A poco ya mañana es viernes?
4: Ya, claro que mañana es viernes.
6: Si no me dice, mire, ni no lo me sabes. Esperaba y me dejaba. A lo mejor yo venía a trabajar todavía todo hasta el domingo, imagínese.
4: ¡Óigalo!
6: Imagínese. Híjole. Usted. ¿Cómo está?
1: Qué bueno, hijo, que te vengas a jalar horas extras.
6: ¿Sí? Pues sí, es que no me las paga Carmen, ese es el tema.
1: ¿No te paga?
6: Carmen dice, no hay.
1: Oye, pues qué, ¿se acuerdan ustedes de que estaba desaparecida la nieta de Paquita, la del barrio?
4: Sí.
6: ¿Cómo que desapareció? O sea, de que malamente o ¿qué? Que se escondió. Pues,
1: no, que estaba desaparecida. Se llama Kelly Gerardo, que 41 días de desaparición y ya es localizada.
6: Ah, qué bueno.
1: Con vida, gracias a Dios.
6: Ah, qué bueno.
1: Fíjate,
6: qué bueno.
1: ¿No supiste tú dónde estaba Gons?
4: No, nada más me enteré que sí estaba desaparecida.
1: ¿Quién sabe qué traería la muchachita?
6: Oiga, pero esta la niña nietecita. ¿Hace algo? O sea, o nada más es sobrina de, o nieta de lo que sea.
1: ¿Es nieta?
4: Sí, nada más.
1: ¿De Paquita?
4: Nieta.
1: Ah, sí. Nietecita, pero no se dedica al medio artístico.
6: No es famosa,
1: ni nada.
6: Okay.
1: No, pero. ¿Y otro chisme de dinero?
6: ¿Ahora qué?
1: Pues hace 6 años, ajá, en el 2020, Livia Brito estaba con un viejo en una playa.
4: Sí, sí, se hizo famosa.
1: A lo mejor ella había dicho. Sentada ahí, que le diera el sol.
6: Okay.
1: A lo mejor había dicho, voy para otra parte o voy a estar en tal sitio. Y un camarógrafo, un paparazzi, la retrató y pues esta correteó al paparazzi, le dio una tunda.
6: ¿Qué?
1: Hace 6 años le destruyó la cámara y todo cae por su propio peso.
6: ¿Pero cómo? ¿Por qué hizo eso?
4: Porque le estaba tomando fotos y ella no quería que le tomara fotos.
1: Bueno. O a lo mejor no quería que supieran que estaba en la playa, mamá.
4: O andaba con el tipo.
1: O andaba con el culán. Total, que bueno. La Lidia Brito le tiene que pagar ahora más de $1,000,000 a Ernesto Cepeda.
6: ¡Ande!
1: Sí, por todos los daños. Y mira que estuvo 6 años peleando ella para no pagar y él para que le pagaran, Ernesto Cepeda.
6: Pues bueno, si lo golpeó, qué bueno, ¿no? O sea, creo que no está padre tampoco. O sea, por más que yo me queje de los reporteros de espectáculos, jamás, jamás en la vida voy a aceptar que los violenten. No, jamás, a nadie.
4: Y pues ahora le van a regresar su lanita.
1: Que $1,000,000, fíjate, le van a más de $1,000,000 al muchacho.
4: Sí.
6: Qué bueno, mijo.
4: Pero él dice que la verdad, como ve que pues su trabajo de él depende de una cámara, pues dijo que ya la mayoría del dinero que le van a dar ya lo debe.
1: Pues ya lo debe.
4: Pues sí.
6: ¿Por qué?
4: Pues entre abogados y
1: pues
4: todo.
1: Abogados y todo, hijo.
6: Pues ni le va a salir. Pues entonces, qué mal abogado. Pues como que no le pidieron lo que necesitaba.
1: Pues sabe.
6: Pues bueno.
1: Nomás eso sabe. Oye, porque te están diciendo. Están diciendo de que ya vieron que Cristian Nodal se presentó en Puebla. Que un aguacero que le cayó. Y que ni así se fue la gente, más de 35 mil gentes cantando con Cristian Nodal en un tormentón en Puebla. No,
6: sí lo quieren, ¿no? O sea,
4: sí.
6: Fuera de todo.
4: Sí, lo quieren. Sí, claro.
1: Mira, voy a decirles algo.
4: ¿Qué?
1: Y no quiero que suene feo, porque yo sé que voy a herir a Ness con la cabecita de cazuela.
6: Déjemela.
1: Pero Cristian Nodal no necesita de chismes para llenar lugares. Él es un muchachito que solito, antes de Ángel Aguilar, él ya llenaba lugares.
4: Sí.
6: ¿Mi cabeza de cazuela sí necesita?
4: No, tu
1: ella
4: cabecita
1: sí.
4: De cazuela no inventes, o sea.
1: Ella no llena lugares.
4: Nada que ver.
6: ¿No llena?
4: No, para nada.
1: No.
4: Tu cabecita de cazuela.
6: Yo pago todos los boletos para que mi cabecita de cazuela tenga
4: coste,
6: lleno
4: total. Coste.
6: Todo.
4: Oiga, es un ridículo chismoso. Y le voy a decir por qué, doña Tere.
1: ¿Por qué?
4: Dele un coscorrón, por favor.
6: Aquí ¿qué pasó?
4: Porque vino.
6: Y ahí estaba yo en primera
4: fila. No es cierto. Claro, no sí. Es cierto.
6: Yo estaba detrás del escenario alabándola.
1: Y vino y no fue a verlo.
4: Y no fue a verla. O sea, ¿dónde está el supuesto? No.
1: ¿A poco sí fue?
4: Es pura baba de perico.
6: Ya, fuera de broma, ¿cuándo vino?
4: En la feria.
6: ¿Ah, vino en la feria?
4: ¿Verdad que sí?
1: Sebas, sí, pero no fuiste.
4: Sebas, él
6: es
4: sabe.
6: Que no me avisaron.
1: Sebas andaba detrás de ella tomándole fotos
4: y todo. Sí.
6: Yo no sabía, perdón. Pues por eso no fui. Si hubiera sabido, claro que iba.
4: Híjole, no envidia.
6: Dígale algo.
4: Estoy pasando tragos amargos, la verdad.
1: Pues, de amargo pasa tragos licor. Amargos de mientras amargo yo licor. Me doy un taquito de ojo.
4: Ah, ¿con qué? ¿Con qué?
6: ¿Quién?
1: Vean el perfil de Yair Music. Oye, qué buenas fotos está subiendo Yair sin camisa.
6: Ya me imagino.
4: ¿Yair Music?
1: Sí, así se llama su...
4: ¿Pero
1: su
4: dónde?
1: Instagram.
4: ¿En su Instagram? A ver.
1: Instagram.
4: Vamos a checarlo.
6: Hey, pues cómo no.
4: Sí, pues a trabajar.
1: Date un taco de ojo.
4: A ver, me lo voy a dar. El taco de ojo.
6: ¿Cómo?
4: El taco de ojo.
1: El taco de ojo.
4: El taco de ojo.
6: Ah.
1: ¿Ya lo viste?
4: Oiga, ese mi Yair le echaron muchas ganitas, ¿eh?
1: Sí. Qué pues bueno. Si Yair ya tiene como 50 años.
4: No me diga eso, no sí. Creo.
1: Yair ya está mazorcón.
4: Yair. Pero no, sí ha trabajado
1: Yair
4: muchísimo.
1: Yair ya está mazorconcito.
4: Sí ha trabajado muchísimo.
1: ¿Cuántos
4: su
1: años tendrá? ¿Como 50?
4: Mira, está sonríe. Ay, mi vida.
1: Como 50 años ya. Oye, y está una compañía que lo representa, que es la misma que representa a Lucero, que representa, se llama Alma Music. Es una, ¿cómo se llama, hijo? De ¿qué? Representaciones. Una casa de representaciones.
4: Agencia.
1: Una agencia de representaciones.
6: Ah, ok.
1: Se llama Alma Show o algo así.
4: ¿Alma Show?
1: Pues en Alma Show trae a Lucerito, trae a Mijares, trae a Yuri, trae a Daniela Romo, trae a todos estos de los 90 y 80, atrae todos esos artistas.
6: Sí, a todos los viejitos ya.
1: A todos los grandes viejitos, loco.
6: O sea, ya, ¿a poco están muy juveniles?
1: Sí, está chiquita Lucerito.
6: No, hombre.
1: Dice, Lucero siempre contigo, 46 años de carrera.
6: No más. Ya 46 es algo.
1: Ya está grande.
4: 46, pero de carrera, ¿eh?
6: Por eso.
1: De carrera.
4: De carrera.
6: Ya, mamá, está. Ya.
1: Siempre contigo. No te quedes sin ver a Lucerito el 24 de septiembre, que va a estar el 24 de septiembre en el Auditorio Nacional.
6: ¡Ande! ¡Órale! ¡Qué bueno! Me da gusto eso, sí, dice.
4: Mira, ¿qué te va a dar gusto?
6: No,
4: ¿qué
6: se da mismo? No, porque fuera de broma, hay artistas que de repente se van perdiendo y pues a ellos les gusta y tienen foco. Ya hay lugares donde les los reciban y haya gente que los vaya a ver. Eso sí me da gusto.
1: ¿Es
6: de
1: cierto?
6: Verdad, eso sí me da gusto fuera de broma, de verdad.
1: Y traen también, obviamente, a Mijares, que ya ves que Mijares también donde se presente, cállate.
6: ¿También atasca? Soldado del amor y todo eso.
1: Y ahorita anda con el sinfónico, trae en el Auditorio Nacional un concierto, hijo.
6: Ajá.
1: Que todo puro sinfónico con sus éxitos.
4: Oh.
1: Ese sí me va a gustar. Y verlo también.
4: Okay.
6: Me parece.
1: Este sí. Así que, ya saben, si ven por ahí anunciado abuelo, digo, a Mijares.
6: Abuelito, sí.
1: Abuelito,
4: dime tú.
1: Abuelita, dime tú. Oye, ¿qué será cierto?
4: ¿Qué?
1: Que ya está confirmado para la Casa de los Famosos el Yair.
6: ¿A poco va a
4: Yair?
1: Que para la Casa de los Famosos 4.
4: Sí, pues ojalá.
1: Están diciendo...
4: Pero como
1: pues
4: que
1: él estaría bien para verlo sin camisa.
4: No, sí, sería el atractivo sí, de la Casa de los Famosos, sí. Pero como que siento que él no daría tanto chisme, ¿o sí?
1: Pues nomás taco de ojo.
4: Pues taco de ojo. O contaría algunas cosas medio turbias que vivió en...
1: En la academia.
4: En la academia. Pudiese ser.
1: Y otra cosa.
6: ¿Qué?
1: Acuérdate que Toñita anduvo con él.
4: Pues se dieron creo Toñita? Que sus quicos, nada
1: sí,
4: más.
1: Sí, anduvo ¿no? con Toñita hace años y dijo Toñita, Yair me engañó con varios.
6: Ande.
1: Digo, poco. Con varios.
6: ¿Con varios?
4: Con varios.
6: O sea que le gustaba también.
4: ¿Qué pasó?
6: De los dos lados.
4: Yo tenía...
1: con varios ya amores.
4: La van a demandar, ¿eh? Por andar diciendo
1: que... No, el que, anda con, el que anda con varios es el hijo de Yair. Acuérdense que él dicho que es gay y todo.
4: Sí, pero es, bueno, está bien.

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2: Y en Trendexa traemos
3: cuéntanos
2: lo que no te gusta.
3: Cuéntanos, ¿qué traemos?
2: Los chismes.
3: Échale.
2: Los chismes acerca de la farándula. Ajá. ¿Ok? Y eso no lo ha tomado doña Tere, pero bueno, vamos a adelantarnos.
3: A ver, cuéntanos.
2: Porque la situación está un poco difícil. Ahí les va. Gabriel Soto, sí, el actor de telenovelas y que ha andado con una, que andó con otra, que bla, bla, bla, bla. Ok. Bueno, salió apenas su ex a decir que ella andaba con él. Que duraron más de un año y que casi vivían juntos. O sea, que se la pasaban a veces en su casa, así, así.
3: Okay.
2: Pero bueno, el tema es que ella como que se muestra dolida porque Gabriel Soto, el 1 de junio terminan, el 20 él ya tenía pareja. Okay. Y entonces por sus deducciones y pensamientos dice, ajá, es que ya me andaba cuerneando. Ya se andaba mensajeando, y luego con la nutrióloga de los dos, ¿ok? Okay. Uh-huh. Bueno, pero el punto es que el cuate nunca quiso reconocer su relación a nivel público. Nunca quiso decir, yo ando con con fulana de tal, es mi pareja.
3: Ok.
2: Y esta chava, señorita, imagínate, empezaron su relación el 21 de junio. Y ya hace unos días ya hizo pública su relación. Ella es mi novia, hasta la presentó a la prensa. Entonces, ella no sé si en su arrebato de que está dolida.
3: Okay.
2: Porque ¿a quién no le va a doler que te esté negando, no? Entonces, ella ventiló la relación. Yo anduve con tal y bueno, terminamos el primero y ahorita ya anda con otra, seguramente. O sea, no lo dijo tal cual, seguramente me fue infiel, pero okay, sí decía, pues hay pruebas, ¿no? De que ya se mandaban corazoncitos, incluso cuando yo andaba todavía con él. Y bueno, Gabriel Soto sale también a pelear y dice, ella no tenía ni el derecho de hacer eso, de hablar de mí. Y hasta la piensa demandar.
3: Ok.
2: Pero no es el primer caso, ¿eh? Porque Gabriel Soto también negó cuando se casó con Irina, su anterior pareja, que se casó y dijo, no, jamás me casé con ella. Entonces, estuve enfocado en negar parejas. ¿Alguna vez te han negado?
3: Yo creo que sí. Seguramente habrá alguna mujer que no quiera decir que anduvo conmigo en algún momento de la vida. Yo creo que todo. A ver, yo creo que estás en todo tu derecho,
2: sí,
3: de hacer públicas o no tus relaciones.
2: Ajá.
3: De la parte que sea, y si la otra parte las quiere hacer públicas, bueno, pues que las haga. Si tú no quieres aceptarlas o no quieres usarlas, pues bueno. Yo creo que estás en todo tu derecho. Ahora, dices por acá que el tema es que una persona, bueno, la chica en este caso, se pone a analizar si le pusieron el cuerno desde antes o no. Eso a mí ya se me hace como muy... Siento que es quitarte poder, que no, es no tener autoestima.
2: Ok.
3: El hecho de que digas, no, pues claro, ¿desde cuándo ya tenía entonces seguramente? Y pues sí, ¿qué? Si ya tenía una relación, ¿qué cambia? O sea, como ¿para qué lo haces? O sea, siento que te dañas más tú diciendo eso porque dices, o sea, me vieron la cara de tonta, miren,
2: sí,
3: o de tonto aquí estoy,
2: sí.
3: Y lo estoy haciendo público, que me vieron la cara. Entonces, no dejas mal a la otra persona, creo que el que queda mal eres tú, pero negar a una persona, no creo que sea bueno.
2: Yo digo que pues, se me hace bajo.
3: Yo jamás he negado, ¿eh? Yo jamás
2: O sea,
3: he negado,
2: que te digan, oye, ¿eras novio de Florenta? No, para nada.
3: Yo nunca,
2: no.
3: O sea, hasta donde me da mi entender, es más, yo... Tengo todas, no todas, pero la gran mayoría de novias que he tenido de manera formal, entre comillas, todas están en mi timeline de mis redes sociales. O sea, ninguna le he quitado por lo mismo. Entonces, no, ¿por qué negar? O sea, ¿tú sí has negado a alguien en algún momento?
2: No, para nada.
3: Se me haría raro.
2: Sí, o sea, no.
3: Pero digo, yo entendería si alguien me ha negado por el tipejo que soy.
2: Pero, espérate, pero por ejemplo, la otra vez estabas platicando.
3: Ajá.
2: Y dicen ellos, yo sí me enojaría y le reclamaría.
3: ¿Si te niegan?
2: Si te niegan.
3: Pero, ¿cómo para qué? O sea, Te digo, ¿no es darte en la torre tú solito?
2: No lo sé.
3: O sea, estar pidiendo la validación de alguien que ni en su vida te hace.
2: O sea, pero imagínate, ay, ¿por qué no te negaba cuando ahí estabas?
3: Por eso.
2: O sea, durante un año, imagínate nada más, o sea, lo que pasaron juntos. Sí,
3: y pedir la validación de,
2: no,
3: oye, yo sí fui tu novio, yo sí fui tu pareja, ¿por qué me niegas? O sea, ¿molesto o no? O de la otra manera, oye, ¿cómo dices que no? O sea, es pedir atención de alguien que no te hace en su vida.
2: Yo no le diría, no le reclamaría.
3: Pero te enojarías.
2: Claro que sí me enojaría. Tú no te enojarías. Si no me están negando.
3: A ver, si me están negando, es porque seguramente o fui una de dos, o muy importante en su vida,
2: ajá,
3: que le causé algo que la hizo alejarse.
2: Sí, sí.
3: O dos, que realmente, pues no fui absolutamente nada en su vida. En cualquiera de los dos casos, ¿te gustaría realmente saber que no fuiste nada? Pues no, ¿para qué le buscas?
2: Pero ya lo sabes, ¿no? Pues de hecho, ya lo sabes.
3: O sea,
2: en el caso, por ejemplo, de Belinda, que también se fueron hasta demandas y demás, Lupillo, el súper resentido, precisamente porque no me reconoces. ¿Por qué no reconoces que tuvimos una relación?
3: Pero
2: o sea,
3: es que,
2: ¿por qué?
3: O sea,
2: ¿por
3: ver,
2: qué no?
3: Yo por lo que entiendo, digo, no estoy muy letrado en el tema, pero... Hasta donde yo entiendo, Lupillo jamás le reclamó a ella, ¿o sí? O sea, él nada más daba declaraciones.
2: Escribió un libro donde hasta puso sus cartitas para que dijera...
3: Pero jamás le dijo... jamás le dijo, oye, ¿por qué me niegas?
2: No sé. No sé si la confrontó personalmente, pero...
3: Pero mediáticamente hasta donde entiendo, ¿no? ¿O sí?
2: No, o sea, pero en público sacó un libro con pruebas de que sí andábamos aquí.
3: Ok, a lo que yo voy y el punto es, a ver... ¿Qué necesidad tienes de demostrar algo de algo que ya pasó? O sea, ¿qué te ganas tú diciendo que eres el ex o la ex de? Esa es mi única cuestión.
2: Ahora, fíjate, aquí vemos a un hombre negando y a una mujer negando.
3: Correcto.
2: ¿Quiénes negarán más? ¿Los hombres o las mujeres?
3: Es que yo no entiendo, o sea, de verdad yo no entiendo quién puede negar. O sea, pues sí, o sea, mira... Todos han tenido un novio feo, una novia que no es agradable visualmente, una novia así, una novia así. Yo creo que todos hemos tenido en nuestro haber, excepciones habrá que han tenido pura modelo y lo que tú quieras, o puro modelo, pero en la mayoría tenemos pues una variedad que respeta ciertos patrones, pero con una variedad, ¿no?
2: Uh-huh.
3: Y yo creo que negarlo sería pues tonto, o sea, se me haría tonto, ¿sabes? No a le vería el caso.
2: A mí también se me haría tonto.
3: O sea, ¿has tenido un novio feo que tú digas feo?
2: ¡Claro que sí!
3: Pero
2: claro.
3: De eso, ¿a que te dé pena decir que anduviste con él?
2: No, digo, desafortunada. No.
3: ¿Pero pena?
2: No.
3: O algo que te haga decir tú.
2: No, jamás, no. Porque mira, porque en su momento yo lo amé, yo lo quise y tenemos momentos chidos. Yo fui parte de su historia. Él es parte de mi historia.
3: Exacto.
2: Que no haya terminado bien, que no haya funcionado lo nuestro y que me haya despojado de mis bienes. ¡Mis ahorros!
3: Es correcto.
2: Aún así, no lo negaría.
3: Ese es mi punto. ¿Cómo para qué negarías a alguien? O sea, ¿cuál sería el detrás de negar a alguien? Pero me encantaría saber si hay alguien que los negó y que nos digan el por qué los niegan.
2: Sí.
3: O sea, a ver, voy a ponerte una situación hipotética.
2: A ver, échale.
3: Tienes un novio con el que te llevas bien. No estás sumamente enamorada para casarte, mucho menos, pero estás bien. Estás en un momento bien. Te pone el cuerno.
2: Ok.
3: Te destroza el corazón.
2: Me lo destrozó.
3: ¿Lo negarías?
2: Pues no. Pues, y aparte ya nos vieron.
3: No, deja tú que los vieron, no. Pero ¿para qué lo niegas? O sea, ¿qué ganas? Es mi pregunta. ¿Qué ganan negando a una pareja? Pero que nos digan, ¿no?
2: Sí, que nos digan al 462-124-2004. ¿Te han negado? ¿Has negado?
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5: La gobernadora Lidia Denise García Muñoz Ledo encabezó la ceremonia de la presentación de la edición 54 del Festival Internacional Cervantino, la Fiesta del Espíritu. Durante 16 días, Guanajuato será nuevamente el escenario del mundo. Llegarán artistas de 28 países. Francia será el país invitado de honor, nación que ha sido cuna de la Ilustración, tierra de ideas que cambiaron el rumbo de la humanidad, hogar de artistas, pensadores y movimientos que han defendido la libertad, la igualdad y la fraternidad. La gobernadora comentó además que por primera vez se tendrá la participación de 20 estados de México, que convertirán al Cervantino en un gran mosaico cultural, destacando que más de 1,400 artistas guanajuatenses estarán presentes en esta edición, así como la realización del proyecto Ruelas, que honra la raíz más profunda del Cervantino, esa que nació en comunidad. Además, dijo que la edición 2026 permitirá celebrar el centenario del nacimiento de José Alfredo Jiménez, uno de los compositores más importantes de México y orgullo de Guanajuato. Del 3 al 8 de octubre, Guanajuato volverá a convertirse en escenario de arte y cultura. Destacan 17 sedes, 94 espectáculos, 212 funciones, 2,746 artistas participantes, 28 países, 6 disciplinas artísticas, más de 1,400 artistas guanajuatenses participantes, 20 proyectos artísticos de Guanajuato y 22 exposiciones conformarán el programa estatal de artes visuales.
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1: Negar a los novios.
2: Negar a las novias. Ex o los ex.
1: Pero mira, algo dijo este Irving. Y si es nada más mi casual o este...
2: No, pero ahí no estás negando, o sea, pues ahí no hubo nada.
1: ¿Saliente?
2: No, pues ahí no hubo nada, o sea, vamos a...
1: O sea, vamos a suponer que yo salí con un cuate, uh-huh. Que la neta, la segunda salida dije, no.
2: No, pues no saliste, no. O sea, no tuviste nada, no.
1: No tiene negarlo. Por qué decir, oye, es que yo anduve aquí.
2: No, pues no anduviste, o sea, literalmente no anduviste.
1: O sea, no nada.
2: O sea, saliste con él, órale. Pero no, sí. Yo creo que negar es negar a una pareja, o sea, literalmente decir, oye, duramos si tú quieres una semana, pero fuimos si pareja sí. Y aún así yo digo, nah.
1: Yo creo que los hombres son los que menos niegan, creo.
2: Es que no sé.
1: Creo, y te voy a decir por qué. Ajá. Porque son muy dados a presumir, son muy dados a que no, hombre, yo acá.
2: Hice, o sea,
1: sí, sí, sí. Aunque no hizo ni deshizo. Porque
2: en la mayoría de los casos.
1: Te comentaba, ¿no? O sea, hace como un mes me dijo un amigo, dice, ay, ¿te acuerdas de fulano de tal? Le digo, ¿cuál? Fulano de tal. Ay, hasta anduviste con él. Y yo, caray. ¿Qué? ¿Quién? ¿Cómo?
2: Tú no sabías ni ¿cuándo? ¿Quién era.
1: No sabía ni quién era.
2: Y él ya anduvo contigo.
1: Y él ya anduvo conmigo.
2: Ah, mira, qué padre.
1: Entonces, sí me ha pasado que de repente sí han dicho que andaba yo con ellos. Y decía yo, okay. O sea, no. No.
2: Okay.
1: Porque una cosa es andar, ser novios. Y sí, otra
2: no, claro,
1: es
2: y
1: que...
2: Otra es, pero ni siquiera saliste con él.
1: No, para nada. Para nada.
2: Ok. Pues a ver, yo el tema que tengo aquí es...
1: ¿Qué?
2: ¿Por qué negarías a alguien? O sea, ¿cuál sería el motivante de tener que negar a alguien?
1: Yo digo que...
2: No
1: mira, por ejemplo, vamos a suponer que los hombres negaran a alguien. Decías tú, porque tal vez no está... en sus estándares de belleza, el que le vayan anduviste. Mira, los hombres son muy físicos, muy físicos. ¿Okay?
2: Comparto.
1: Entonces, pues de repente, como dices tú, no les gusta decir que su pareja está gordita o que su...
2: Pero...
1: No, pero es que es así.
2: Pero a ver,
1: no
2: o
1: me
2: sea,
1: lo niegues.
2: No, yo no estoy negando eso. O sea, lo que yo niego es que eso no es motivante suficiente para desde la persona
1: pero
2: que les
1: hace,
2: habla.
1: Pero lo hace.
2: No, pero para negar, no. Es que, o sea, sí puedo decir... Es que yo hasta he escuchado el comentario y se va a oír feo, pero he escuchado el comentario de mujeres que dicen, pues fue mi momento humilde. ¿No? Y es como, a ver, pues si anduviste con él por algo fue. No es tu momento humilde, no eres la princesa Diana para darle oportunidad a los plebeyos. O sea, te hizo sentir bien, te gustó en su momento y punto, ¿no?
1: O lo que sí he dicho muchas veces y lo resalto, o sea, lo recalco, es de que, por ejemplo, todos tenemos un momento vulnerable. Y que en ocasiones lleguemos a andar con personas que no son compatibles con nosotros, que nos hicieron sufrir, que nos hicieron padecer, pero precisamente por tu vulnerabilidad que en ese momento.
2: Pero eso no implica que lo tengas que negar.
1: No.
2: Yo no le hallo. Yo no encuentro tampoco, una situación, ¿eh?
1: Y tampoco diría, no, o sea, anduve con él porque, pues, no inventes, o sea, no. No.
2: Digo, a lo mejor sabes dónde sí podría entender que se pueda llegar a negar.
1: Que fuera un delincuente.
2: No. No, pues ni siquiera, ¿sabes? No. Cuando andas con alguien, y entre comillas el andar con alguien, que es como...
1: Casado.
2: Prohibido, en cualquier sentido. Que sea casado, casada, que sea mucho mayor que tú y que tú no quieras demostrar que tuviste un sugar. Ahí, bueno... Ahí entendería el por qué lo niegas. Ojo, no lo justifico, pero entendería.
1: Pero
2: el
1: no es válido. Bueno, sí es válido.
2: Es que yo creo que te proteges.
1: La persona se está protegiendo de que no
2: y
1: la vayan
2: también,
1: a cachar,
2: y tú también, de
1: ¿no?
2: que también no te vayan a enterrar a ti el asunto.
1: Sí, también.
2: Sí, yo creo que ahí sí lo comprendería. No lo justifico,
1: los
2: pero
1: que más
2: lo entendería.
1: Son los casados que tienen novia.
2: Sí,
1: y novios.
2: Sí. O que tienen esposa.
1: O que tienen esposa.
2: Hay casados que niegan que tienen esposa.
1: Niegan que tienen hijos.
2: Por eso te digo.
1: Que son casados, que tienen hijos.
2: Claro.
1: Andan haciendo, de verdad, unas negaciones impresionantes.
2: Es correcto. Y ahí nadie dice nada.
1: Ándale.
2: Ahí sí todo mundo es feliz. Pero que nos siga diciendo la gente. Yo sí quisiera saber por qué han negado a alguien, porque yo no le hallo. O sea, exceptuando esos que te digo que es casado, exceptuando que, o casada, exceptuando que sea un sugar y tú no quieres que nadie se entere que tienes sugar, de ahí en más no entendería por qué negarías a una pareja. O sea, no, no le hallo.
1: No.
2: No, pues es que, a ver, a mí sí me da mucha risa y te repito, eso que me, a mí me cae gordo. Cuando una mujer dice eso, desde ahí yo ya la catalogué como una persona que no vale la pena. Que diga, ay, es que anduve con él porque fue mi momento humilde.
1: O sea, también, o sea, ¿qué onda?
2: Digo, ¿no? Tampoco eres tú, repito, la belleza exótica que está buscando todo el mundo para que digas eso, ¿no? Pero bueno, cada quien. Pero sí me gustaría saber por qué niegan.
1: Hasta suspiré de puro sentimiento.
2: De nomás de acordarte.
1: Nomás de acordarme.
2: Nunca negarías a ninguno así. ¿Algún motivo? ¿Tú negarías por algún otro motivo de los que yo te acabo de mencionar?
1: Mira. Ay, no, es que yo no quiero hablar de él.
2: No
1: es
2: importa,
1: que...
2: pero lo, ¿a
1: yo no
2: quién
1: quiero,
2: negarías?
1: Yo no quiero. No, no lo voy a negar. ¿A nadie? No, mira, okay, fíjate, el desaparecido. Le vamos a poner el...
2: Ok, el desaparecido.
1: El desaparecido.
2: Correcto.
1: El que se nos desapareció, no tanto a nada más a mí.
2: Ah, sí.
1: Este,
2: sí.
1: Tampoco lo niego. Es más, todavía, si nos vemos, ¿qué onda? ¿Cómo estás? Ya sí, o sea, okay, no. Okay. No, y creo yo... Igual y me han hecho otras cosas peores.
2: Ajá.
1: Que no me he dado cuenta, como dices tú.
2: Sí.
1: Este fue súper evidente. Este.
2: Ahí sí ni cómo.
1: Todavía le creo que no. Fíjate. Yo como Gloria Trevi.
2: Le crees con los ojos cerrados.
1: Le creo con los ojos cerrados. Le creo.
2: También.
1: Pero, o sea, le creo, pero ya no quiero seguir.
2: Ok.
1: Así es. Bueno. Pero no lo negaría, o sea, no. Y al contrario, digo, ah, sí, es que yo, este. Oye, ¿qué onda con fulano y tal? Ahí anda. Ahí anda.
2: Pero no meterías mayor cuestión, no lo negaría.
1: No lo negaría.
2: Quiero que alguien nos diga, no, ¿sabes qué? Estás mal porque negarlo es por esto, porque quiero entender qué hay detrás de negar a una pareja. No le encuentro.
1: No lo sé, a lo mejor también el que te haya hecho mucho daño.
2: Pero aún así, ¿por qué lo negaría?
1: No lo sé. Lo que sí sé... 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
25: ¡Ay, qué fuerte!
26: ¡Ay! ¡Qué ricura, mi diva!
27: ¿Cómo está, Diva de México?
25: ¡Ay, qué bonito con este tema del Rey de Mil Coronas para arrancar!
26: Así es.
27: ¿Cómo debe ser?
25: Buenos días, Ponte Exa. Diva Gon, saludos a todos. Por favor, la de Liberación... La burbuja. Uy, esa está bien chistosa.
27: La burbuja.
25: La burbuja. La burbuja. Es y después de la burbuja, por favor, la canción de Raquel de Leo Dan.
26: Raquel.
25: Así, con mucho gusto. La burbuja y Leo Dan, pero antes.
26: La burbuja.
25: Ay, aquí la quitaste, la del vuelo.
26: Vuelito.
25: A mí me gusta la de vuelo, Lalo Mora.

0: Déjame salir.
1: Ay, esa me encanta.
0: No seas mala, Raquel, no seas mala.
2: ¿A poco no sí la conocía, Diva?
1: ¿Mandé?
2: ¿Esa sí la conocía?
1: Claro, con Leo Dan, ¿cómo no?
2: Esa no la tenía en el radar, ¿eh?
1: Súbele.
0: Lita. Si mi novia le presento, Raquel me hace un mal gesto.
1: Súbele.

0: dice, buenos días. La de Chicoche, diva, no puede faltar la de Quién Pompó. Es un clásico de la música popular.
1: Ah, claro.
2: ¿Quién?
1: Sí.
2: Claro.
0: Y después de Quién Pompó, Cristina, la tía de Irapuato, nos está pidiendo... Ande. La tía de Irapuato, Niña Hermosa de Aarón y su grupo Ilusión.
1: Vamos, claro que sí.
0: Vamos primero a escuchar la joya de Quién Pompó. Quién Pompó.

0: hoy andamos en chiquillos.
1: Yo déjeme decirles que toda la vida he sentido que Chicoche tiene una canción que está infravalorada. ¿Cuál? Y que todo el mundo se va con Ken Pong Pop. Pero desde Macorina y eso, bueno, sí. Pero sí, hay el baile del conejito.
0: Ayer no la recuerdo.
2: Ni yo.
1: ¿No la han escuchado?
2: Jamás en la vida.
1: Si quieres, pon la otra y en lo que les busco la del baile del conejito para decirles exactamente cómo se llama.
2: Aquí he escuchado cosas que no he escuchado.
1: Está buenísimo, ahorita se las pongo.

0: Con Nelson Cancela.
1: No, pero es que, ¿sabes qué es lo que
2: a ver,
1: no,
2: súbele.
1: Es lo que no quería, porque hay una versión con su hijo y con Nelson Cancela. No, no, no. Es una específicamente que se llama Baila Suavecito, se llama.
3: Baila
1: Suavecito. Y es con Chicoche y la Crisis. O sea, es.
2: ¿No es el grupo Audaz?
1: No, no, no, no, no, no, no, no, no, no, no. Ese disco, Diva, lo tenía uno de mis amigos, al cual le mando un neurocirujano,
2: a ver,
1: que le mando un abrazo gigantesco, mi buen Teban. Y él lo traía en su auto y ahí íbamos por la universidad escuchando el disco de Chicoché.
2: A ver, pero búscalo.
1: Ya la tienes, si no te la paso. Ah, por eso te decía que mejor yo te la pasaba. Ok, ahorita se las paso yo mejor, para que no haya tema. Mientras tanto, que siga pidiendo la gente. Y ahorita les cuento.
3: Ya le mandé varios.
2: ¿Quieren la de Trapéase Conmigo de Grupo Mojado? Esa está de mis paisanos, puro Matamoros, claro. Tamaulipas, Tonta, Quiero Bailar con la Gorda, y Trapéase Conmigo.
3: Los títulos de las canciones me encantan.
2: ¡Los títulos!
3: ¿Eh?

0: Trapeaste con mi dignidad, trapeaste conmigo.
1: Con todo.
2: Con todo.
0: Diva, de mucho dinero, gástese un poquito de su dinero que tiene y la canción de harto dolor, la última canción de Brindis. Abrazo.
1: ¡Ande,
0: a todos!
1: Brindis, qué joya. Brindis, ¿fue la última canción que sacaron entonces? ¿O así se llama?
0: Ay, no sé. Estoy así se llama, ridículo.
2: Tenemos audios, ¿eh?
0: Tú no estás bueno de la cabeza.
2: Dicen.
1: Jamás lo estaré.
0: Pues vamos a darle, ¿ya qué?
1: ¿Y a quién?
2: Venga.
0: Ay, qué rico.

0: mental, a ver,
1: con lo
0: ¿por qué?
1: poco que habla, dice muchas cosas.
2: Porque
1: y él
2: sí,
1: mencionó
2: porque
1: que yo robé a mi padre. Tal vez tenga algo ahí escondido en él. Una situación que le haya pasado que piensa mucho en esa palabra de robo. Pero pues cada quien, ¿verdad? Saludos a todos, en especial a Ness.
0: Me robaron mi inocencia cuando estaba chiquito.
2: Que te quieren.
0: Ay. Yo te mando un beso a ti. Esa, mira, pero quita lo que esté encima de eso.
2: ¿Quién sabe qué se
0: es que está metiendo como algo encima? Sí, pero sí es esa. Mire, esta es la joya que le decía

0: Es tu canción.
1: Es toda la canción. Todo es baila suavecito como el conejito.
0: Y ahí vas, baila y baila.
1: No, aparte yo nunca he entendido cómo puede bailar un conejito.
0: No lo sé, no lo sé.
1: No es lo original, pero no, ya con eso me doy.
0: Con eso te conformas.
1: Pues ya que, dice la diva, póngansela con el que esté ya.
0: Tenemos ya un audio.
1: Échale.
0: De alguien que el otro jueves lo dejamos en visto.
2: ¿Qué?
0: Sí.
2: ¿Qué?
0: Pues hay que ponerlo.
1: ¿Por qué? ¿Qué dijo? Parece. ¿Se quejó? ¿Se quejó?
0: No, porque ya no alcanzó. Y yo creo que vamos a ponerle su audio.
2: A ver, échamelo y el audio también.
3: Hola, buenos días, mi diva. Buenos días, mi Gonz.
2: Hola.
3: Buenos días, Nex.
1: ¿Cómo estás?
3: ¿Puedes ponerme la de Ódiame por Piedad? Yo te lo pido con Chafisa, por favor. Y recuerda, en todas partes, ponte Exa.
2: Exa.
1: Esa sí es carísima, diva, ¿eh? Pero por supuesto.
2: ¿Y la canción?
1: Esa, también, más o menos. Ya quita el conejito.
2: Diva, ¿qué?
1: Uy.
2: ¿Esa cuál es?
1: La de Sin Medida y Sin Clemencia. ¡Ódiame!
2: La última canción de Brindis ya salió, ¿verdad?
1: Ya.
2: Ven. Ya que andan tan encomplacedores.
1: Encomplacedores. Échale.
2: Queremos la del Pipiripao.
0: Uy, uy, uy. Mira, la del Pipiripao.
2: De los plebeyos.
1: Ok.
2: Diva Gonsne, saluditos. Hola. Con mucho gusto, los plebeyos. A la guayabita.
0: ¿A la guayabita?
2: Así le dicen al cantante, la guayabita.
0: Mm.

0: Sí, es cierto, que es un pip de pau. ¿Qué
1: así
0: significará?
1: Se dice pipiripau, quién sabe.
2: Pipiripau. ¿Tendrá algún significado?
0: ¿Será no pipiri is nice? Lo contrario de pipiri is nice.
2: Sí, ¿no? Pues si lo cantaban los plebeyos, ¿o quiénes eran los que lo cantaban?
1: Sí, los plebeyos.
2: A lo mejor sí es lo contrario, ¿no?

0: bicicleta.
1: Tenemos más audios, ¿eh?
2: Vamos con audios, chicos. Okay. Ustedes mandan.
3: Échenle.
4: O sea, Diva, Erwin, Lagón, por ahí a todos. ¿Hoy? Saludos.
3: Saludos.
4: ¿Hoy? A la Diva de mucho dinero que quiere ver el mar.
2: Yo sí
4: por
2: quiero
4: favor,
2: verlo.
4: Mi linda esposa para María Elvira Flores Hernández de Loma de San Antonio. Gracias, mi amor.
3: Andamos.
1: Y ponte esa.
4: 93.5.
2: Ay, qué bonito, parece el locutor.
1: Sí.

0: ¿A poco?
1: Dice Marco Bucio que me pasa un chisme.
2: Échele.
1: Que su ex lo bloqueó de todos lados, pero no me puede bloquear de exa. Póngale la de Desvelado de Bobby Pulido.
2: Si lo está escuchando su mujer, sí. Ojalá que te manden, pero por un tubo el día de hoy. Que
1: no,
2: te manden
1: Marcos
2: a dormir
1: Bucio.
0: El día de hoy duermes en la calle.
2: Sí.
1: Y nos están pidiendo, aparte de la de Desvelado del Bobby Pulido,
0: vale,
1: la de la banda Z, la línea fresa, y una joya. Diva de mucho dinero, ay, que le encanta todas las ocurrencias y las concurrencias y todo lo que hacemos, pero quieren el brasero fracasado, una joyita de las jilguerillas.
2: Pues adelante. Adelante.
1: Uy.
2: Adelante, diva.
1: Fíjate, el brasero fracasado, Desvelado de Bobby Pulido. Luego quieren la de, ¿cuál te dije? La de la banda fresa, la de la banda Z, la niña fresa.
0: La niña
1: y luego,
0: fresa.
1: Grupo Pesado Me Tienes. O sea, aviéntate el mix, pero como vas, por favor, Irving.
2: Ahora resulta que dice que es un meme que encontró en internet.

0: hay chisme.
1: ¿Qué?
0: Hay chisme.
1: ¿Qué? Cuéntenos.
0: Que Fernandito Bravo anda en Zamora, Michoacán.
2: ¿Qué anda haciendo?
1: ¿Qué?
0: Pues paseando con su mujer y dice que me va a mandar chongos zamoranos y cigarros. A ver si es cierto.
1: Vemos.
2: A ver, sí.
0: Ya les estaré contando. Si no cumple,
1: la de pesado, la que te dedicaron.
2: No, la de un beso,
1: besito,
2: ¿no?
1: ¿Cuál me dedicaron? Un besito en la boca, algo así.
2: No, él dijo que en la boca no.
0: ¿Sí? ¿En robarte dónde un beso? Te lo dedica.
1: No sé,
2: yo se lo mandé en la boca. Yo se lo mandé en la boca.
0: ¿Y te la lavaste?
2: No, para que esté así sabroso, apestosón. Ay, taco matutino, diva, pues si no, ¿para qué?
0: Qué asco, contigo a pura cebolla, cilantrazo.
1: Y cilantrazo. Y con este... taquito
2: y grasientito, porque pues los tacos son grasosos.
0: Ay. Mejor con Luchis una torta. ¿De allá de dónde?
1: Ay, de Pénjamo. Ay.
0: Ahí está con los de pesado.
2: Sus amigos.
0: Ay, sí, que me encantan. Todos te humillen.
2: ¿No? Que se llene tu alma. No, esa no es la que me dedicaron.
1: ¿No?
0: Ay, qué rico. Me mandan unos chilaquiles y que hay unos taquitos y todo. Qué infamia. Los tacos.
2: ¿Y uno?
0: De ¿y, uno aquí? Y un taquito. Mira, Fernandito Bravo nos manda él y Lupita unos taquitos.
1: Ay, por favor.
0: Ay, no, qué rico. Y uno aquí con la tripa pelona.
1: Sí.
2: No, ya ni la hacen.
1: Uno con hambre.
0: Muchachos, van a ver, ¿eh? Sí te la sabes.
2: Pero te diva, para mí
0: a
2: pesado...
0: A ver, cántala ahí en el coro. A ver,

0: por Dios.
1: ¿Te la dedicaron o la dedicaste?
0: Yo creo que ambas dos.
1: A ver, el audio y cerramos.
0: Ya no, dice que ya no. ¿Cómo no? Pues la diva dice.
1: ¿A que ya?
2: Dice. Ya están.
0: Dice que ya no.
1: Pues ya es hora. Pues
0: ya.
1: Ni modo.
0: Ya se acabó.
1: Ya me voy. Y en todas partes.
0: La amamos.
1: Yo también.

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1: Amigos de XFM 93.5, ya vienen las vacaciones, ¿eh? Ya vienen las vacaciones y usted está bien atacada porque no sabe qué es lo que va a hacer con sus hijos. ¡Ey, tranquila, tranquilo! El gobierno de Irapuato ya presentó su oferta de cursos de verano 2026 dirigida a niñas, niños y adolescentes de entre 5 a 15 años con opciones deportivas, culturales y educación ambiental. Ahí les va, del 20 de julio al 14 de agosto, de 9 de la mañana a 1 de la tarde, de los pequeños de edades de 5 a 12 van a estar en el Parque Irecua. Tendrán su tradicional curso. Así que el costo es de 900 pesitos, incluye playera oficial, un cilindro y un morral. Ahora, si tus hijos les gusta el arte, también habrá talleres de teatro, pintura, danza, música, fotografía, cultura y todo lo demás. Recuerda, esto será en la Casa de la Cultura, en el centro de Los Chinacos, ahí en Los Chinacos, y se van a ofrecer talleres gratuitos en bibliotecas públicas, así que nada más mantente al pendiente de lo que está pasando en la ciudad. Y para quienes disfrutan de la naturaleza, llega el Verano Eco 2026 del 10 al 14 de agosto en el Parque Ecológico de Irapuato, dirigido a niñas y niños de 7 a 12 años, con un costo muy accesible de 112 pesitos con 49 centavos. Digo, la verdad, opciones tienes para que esos pequeñitos no se aburran en casa y hagan muchísimas cosas. También te voy a dar un WhatsApp, anótalo, 462-169-6158, 462-169-6158, y haz de que tus pequeños aprendan, se diviertan y aprovechen al máximo todo lo que te ofrece el municipio de Irapuato.
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3: La gobernadora Lidia Denise García Muñoz Ledo encabezó la ceremonia de la presentación de la edición 54 del Festival Internacional Cervantino, la Fiesta del Espíritu. Durante 16 días, Guanajuato será nuevamente el escenario del mundo. Llegarán artistas de 28 países. Francia será el país invitado de honor, nación que ha sido cuna de la Ilustración, tierra de ideas que cambiaron el rumbo de la humanidad, hogar de artistas, pensadores y movimientos que han defendido la libertad, la igualdad y la fraternidad. La gobernadora comentó además que por primera vez se tendrá la participación de 20 estados de México, que convertirán al Cervantino en un gran mosaico cultural, destacando que más de 1,400 artistas guanajuatenses estarán presentes en esta edición, así como la realización del proyecto Ruelas, que honra la raíz más profunda del Cervantino, esa que nació en comunidad. Además, dijo que la edición 2026 permitirá celebrar el centenario del nacimiento de José Alfredo Jiménez, uno de los compositores más importantes de México y orgullo de Guanajuato. Del 3 al 8 de octubre, Guanajuato volverá a convertirse en escenario de arte y cultura. Destacan 17 sedes, 94 espectáculos, 212 funciones, 2,746 artistas participantes, 28 países, 6 disciplinas artísticas, más de 1,400 artistas guanajuatenses participantes, 20 proyectos artísticos de Guanajuato y 22 exposiciones conformarán el Programa Estatal de Artes Visuales.
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2: Eddie Espinosa, llegando a la cabina de Exa. ¿Cómo estás, Eddie?
3: Muy bien. ¿Y ustedes?
2: Felices de verte.
3: Qué bueno.
4: Cuéntanos de qué vamos a platicar el día de hoy, Abby.
3: Muy bien, vamos a hablar de cosas que nos enferman, o sea, que consumimos a diario y que poquito a poquito pues nos van como enfermando.
2: Ok.
3: ¿Va? Entonces, bueno, sí empezamos con las harinas refinadas. Entonces, la verdad es que sí nos van a subir niveles de glucosa y dañan mucho nuestra flora intestinal.
2: Ok.
3: Entonces,
2: la harina.
3: Sí, la harina como tal refinada, que puede ser como pan blanco, todas estas galletas y todo. Sí hay mejores opciones, o sea, podemos como elegir panes integrales. La verdad es que ya hay como muchísimas, muchísimas opciones en el súper para comprar. Entonces, sí, repetimos, no es que si consumes una por semana te va a hacer daño y todo, ¿no?
4: Pero
3: más
4: si
3: bien, esto es del exceso. Esto es de que diario lo consumimos y posiblemente vamos a tener como alguna consecuencia.
2: Diario me echo mi concha, mi pan.
3: Somos bien paneros, o sea, como buenos mexicanos, ¿verdad? Y la verdad es que está muy, muy rico. Pero siempre les he dicho, o sea, de todo lo que vamos a hablar, pues sabes que, órale, sabes que yo diario me como mi pan en la noche con mi leche. Pues sabes que le voy a bajar, que nada más sean unos 3 días. Y ya después así le vas como bajando.
2: Hasta que ya no desaparezcas.
3: Como esa necesidad, y sin problema.
2: Okay.
3: Muy bien, hablamos pues del azúcar, o sea, azúcar añadidos. O sea, el azúcar añadida en todos los productos también es un problema como bien, bien grave. La verdad es que si consumimos más de 20 gramos al día, pues sí vamos a generar una resistencia a la insulina, que antes no era como tan común ver tanta resistencia a la insulina, ¿no?
4: Y hoy en día.
3: Y ya hablamos desde niños hasta, pues, adultos.
2: Pero, Ivy, yo creo que sí tiene mucho que ver la clase de alimentos que estamos consumiendo, los ultraprocesados,
3: claro,
2: ¿estás
3: sí,
2: de acuerdo?
3: Sí, la verdad es que, también es bueno, ¿verdad?, que tengamos como acceso a muy rápido a todo. Pero sí, o sea, en las tienditas tenemos acceso todo rapidísimo a
2: Oye,
3: todo.
2: Oye, me recuerda a mi mamá y a mi abuelita. Ellas, cuando empezaron a consumir atún, les causó hasta hinchazón el primer día, de verdad, como su cuerpo era limpiecito, como que no...
3: Si es que las abuelitas comían como súper sano.
2: Claro, súper sanísimo.
3: Sí, no, ellas sus verduritas y sus tortillitas, o sea, sí, la verdad es que ellas comen como muy sano. Pues obviamente todo esto va cambiando. Y fíjate que es muy chistoso que luego ves como comparaciones, no sé, por ejemplo, ves unas papitas, ¿no? Hace 10 años y las ves ahorita y es la misma, o sea, pueden ser los papitas mil, que es un ejemplo por llamarlo así, pero ahorita ya contienen mucho más ingredientes. O sea, ahorita ya les ponen muchos más aditivos, ya les ponen muchos más
4: saborizantes, pues claro.
2: Porque nos quieren esclavizar.
3: Claro, entonces es lo mismo, o sea, es el mismo producto, es el mismito, pero sí, ahorita ya tiene muchísimas más cosas.
2: Tienes razón.
3: Entonces, pues sí, sí es algo como muy, muy...
4: Sí está intenso.
3: Muy de pensarse. Va, entonces... platicamos lo de la resistencia a la insulina, que igual yo siempre les digo a mis pacientitos, ¿sabes qué? No te asustes, la resistencia a la insulina se puede revertir sin ningún problema, nada más que sí hay que tomarlo en cuenta, y por favor hay que tomarlo en cuenta en niños, ¿no? O sea, la verdad se nos hace muy fácil y sí, pues claro. Bueno, tal vez uno dice, ¿verdad? Yo no soy mamá y lo puedo decir muy fácil, pero pues sí, o sea, no darles tanta azúcar.
2: Oye, y luego he visto niños que en su mamila ya tienen soda.
3: Sí, sí, es bien importante, por favor, si ustedes tienen un bebecito, si van a ser mamás y todo, llevarlos con el, obviamente, con el pediatra, llevarlos con una nutrióloga infantil para que empiece a explicarles, ¿sabes qué? Esto y estos alimentos en este momento, o sea, sí es importante cómo ir viendo todo eso, porque recordemos, o sea, prácticamente de por sí, ¿no? Si en el embarazo sufrimos de la obesidad o así, el niño tiene más riesgo de sufrirla. Entonces, o sea, todo eso pues se va acumulando y pues va a ser dañino para él. Que a veces les digo, o sea, yo sé que a veces lo hacemos inconsciente y todo, pero pues más vale sí estar como informados y llevarlos con un especialista, ¿va?
4: Abby, perdona que te interrumpa ahorita y que mencionas esto de la cuestión de los procesados y de lo que se ha añadido. Aquí en este tema, por ejemplo, para los pequeñines que muchos nos estarán escuchando, ¿Es a qué edad es recomendable que ya puedas, por ejemplo, darles el primer chocolatito? Porque yo, de verdad, he visto, o sea, en la calle me ha tocado ver bebés que apenas los van, o sea, que apenas pueden sostener su cuerpo y ya van chupando un chocolate o ya van chupando un dulce Y dices tú, espérame, ¿qué edad es la recomendable ahorita que mencionaste?
3: Sí, fíjate, eso. Bueno, no soy nutrióloga infantil, no es como mi fuerte el tema, pero sí, o sea, se supone que es por la lactancia materna, o sea, hasta seis, a veces 4 meses, dependiendo, pues, de, les digo, de ir como el especialista que les explique, pero sí, o sea, se supone que es pura lactancia materna o fórmula.
2: Puro chocolate.
3: No, y no es de que, ay, se le antojó al niño, no, pues el niño ni sabe, o sea, el niño no.
4: Se le antojó al niño, claro.
3: El niño ni va a saber, o sea, tú se lo das y pues obviamente lo va a probar, pero si no se lo das, no va a pasar absolutamente nada. De hecho, sí, o sea, por ejemplo, meterlos a, les digo, hasta donde sé, meterlos como a la dieta familiar, sí es hasta después del año.
4: Ok.
3: Entonces, sí, no, o sea, es súper importante porque su sistema digestivo todavía no
2: está desarrollado.
3: No está bien desarrollado. Entonces, les digo, les podemos provocar una alergia, les podemos provocar tantas cosas que están súper chiquititos. Entonces, pues, sí puede ser, puede terminar en un problema mucho más grave,
2: ¿no? Okay.
3: Pasa lo mismo con las grasas, o sea, las grasas trans, o sea, ya todo,
4: ya todo es trans.
3: Saturadas, nos van a elevar muchísimo el colesterol, el malo, los triglicéridos, todo. Entonces recordemos que también es súper fácil guardar grasita en arterias, en venas. Entonces sí, también hay que hacernos laboratorios, hay que checarnos. Y sí, la verdad es que dejarlos, las grasas son buenas, todo lo ocupamos, ¿eh? Ocupamos carbohidratos, ocupamos grasas.
4: No es satanizarlo, o sea, de entrada,
3: todo,
4: ¿no?
3: Todo lo ocupamos, pero sí ya las que están como ultra procesadas.
2: ¿De pues cuáles grasas ultra procesadas estamos hablando?
3: Ya hablamos, por ejemplo, en papitas, ya hablamos como en esos productos que sí ya están como...
4: Que ya es una realidad.
2: El aceite de semillas también.
3: ¿Qué creen? No, o sea, yo, por ejemplo, yo los aceites los dejo sin mayor tema. O sea, todo lo que son aceites, sí puedes cocinar aceite. El aceite de aguacate ahorita es como la mejor opción, pero sí, o sea, sí puedes cocinar. No,
2: pero
3: es
2: ve el de canola, el de que de repente vemos así.
3: Sí es buena opción, pero, o sea, si puedes comprar, pues mejor compra el de aguacate. El de coco también es buena opción, pero no me gusta tanto porque cambia el sabor de los alimentos.
2: Okay.
4: Perfecto. Oye, Abby, en este sentido ahorita de los aceites de aguacate, ¿hay algún, porque a mí me dijeron, no, es que no me dice, tienes que buscar uno que tenga no sé qué grado de, para que no le pase no sé qué, porque luego se queman a un grado menor y ya, es que afecta ahí.
3: ¿Qué crees? Que el aceite de aguacate, por eso lo recomendamos, porque me aguanta temperaturas más altas. Entonces no hay problema, no hay mayor problema, la verdad, todas van a ser lo mismo, tal vez nada más, por ejemplo, en el de oliva sí vamos como a diferenciar si es virgen, extra virgen.
4: Pero en el aguacate no hay mayor tema.
3: No, en el de aguacate no hay mayor tema, entonces ocupando la cantidad correcta, pues no hay mayor tema, ¿no?
2: Vale.
3: Otra cosa que nos enferma muchísimo y que pues también lo consumimos mucho son las carnes procesadas. La verdad es que sí estamos muy acostumbrados a consumir salchichas, jamón, salami, y ya la OMS los puso como cancerígenos en primer.
4: Todo ya da cáncer, todo da cáncer ya.
3: Entonces, yo creo que estas cosas, pues sí, si las procesas, tal vez sí convenga quitarlas, les digo, de vez en cuando consumirlas, pero sí no diario, y porque sí estamos, que el huevito con salchicha, ¿no?
2: Sí, claro. Es cierto.
3: Y que el sándwich con jamón.
2: Jamón.
3: Y así, entonces la verdad es que sí irlos
2: quitando. Hasta los compras por kilos.
3: Sí, sí, sí. Pues sí, es que la verdad es que se consume muchísimo, ¿no?
2: Cierto.
3: Y por ejemplo, algo que también, y que diario, que lo estamos como consumiendo, son estos cubitos.
2: Los cubitos. El Nor. Sí.
4: Saborizantes de pollo, ¿no?
3: Que tienen glutamato monosódico, ¿no? Entonces también pues ya sabemos lo que nos provoca.
4: También, son malos esos, Avis.
2: También son malos.
3: Entonces, hay cositas que
4: bueno, entonces,
3: sí,
4: ¿qué sí?
3: Hay cositas que...
4: Nada, no coman.
3: No coman. No es cierto. Hay cositas que sí vale como la pena quitar, que sí podemos como ir quitando. Sí hay cosas que pues lamentablemente no, pero poquito a poquito hay cosas que sí.
2: Ay, mi Avis. Bueno. Estaba muy bueno el tema, pero ya se acabó.
3: Muy bien.
2: Oye, ¿dónde te podemos encontrar?
3: En mi página en Facebook estoy como Nutrióloga Abigail Espinosa. En TikTok y en Instagram estoy como Nutri Espinosa. Y el número para agendar citas es 462-106-6549.
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1: ¡Ya nos vamos! Gracias.
2: Se acabó. Gracias, gracias, Gons.
1: Gracias.
2: Gracias, Tipejo.
1: Sí, porque, o sea, nos corta, pero quiere bailar.
2: Un minuto de canción nomás. Ok. Ya se cerró el micrófono este. ¿Qué le pasa? O sea, ¿cómo por qué?
1: ¡Me cierras el micrófono!
2: ¿Qué poder tiene este Tipejo?
1: No sé, es un Tipejo. ¿Qué? ¿Ahora a ti? ¡Vámonos!

0: Por hoy ha sido todo. 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Pero regresaremos. 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Son las 11. 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

0: La jirafa es el mamífero terrestre más alto del mundo.
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5: La gobernadora Lidia Denise García Muñoz Ledo encabezó la ceremonia de la presentación de la edición 54 del Festival Internacional Cervantino, la Fiesta del Espíritu. Durante 16 días, Guanajuato será nuevamente el escenario del mundo. Llegarán artistas de 28 países. Francia será el país invitado de honor, nación que ha sido cuna de la Ilustración, tierra de ideas que cambiaron el rumbo de la humanidad, hogar de artistas, pensadores y movimientos que han defendido la libertad, la igualdad y la fraternidad. La gobernadora comentó además que por primera vez se tendrá la participación de 20 estados de México, que convertirán al Cervantino en un gran mosaico cultural, destacando que más de 1,400 artistas guanajuatenses estarán presentes en esta edición, así como la realización del proyecto Ruelas, que honra la raíz más profunda del Cervantino, esa que nació en comunidad. Además, dijo que la edición 2026 permitirá celebrar el centenario del nacimiento de José Alfredo Jiménez, uno de los compositores más importantes de México y orgullo de Guanajuato. Del 3 al 8 de octubre, Guanajuato volverá a convertirse en escenario de arte y cultura. Destacan 17 sedes, 94 espectáculos, 212 funciones, 2,746 artistas participantes, 28 países, 6 disciplinas artísticas, más de 1,400 artistas guanajuatenses participantes, 20 proyectos artísticos de Guanajuato y 22 exposiciones conformarán el Programa Estatal de Artes Visuales.
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0: 11:38.
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Las curiosidades de tus artistas favoritos. El vestido que utilizó en su boda la cantante Thalía con el productor Tommy Mottola pesaba más de 70 kilos. Fue confeccionado con perlas, hilos de plata y cristales Swarovski y fue inspirado en Carlota de Habsburgo.

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0: 11:59.
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1: Estamos de regreso a través de esto que es la frecuencia exacta, tardecita ya de prácticamente el viernes chiquito, jueves número 2 del mes de julio, arrancando mesecito con bastante información. Oigan, vamos a platicar de varias cosas. El día de hoy tenemos información respecto a prácticamente ya la muerte de una de las tiendas digitales de PlayStation. No es la actual, obviamente, pero empieza la cuenta regresiva para el PlayStation 4, toda vez que ya se ha cerrado la de PlayStation 3 en este momento. Además de ello, vamos a platicar sobre Artemis, la misión que la NASA tenía esperanzada para poner a tripulantes sobre la Luna. Al parecer tendrá que retrasarse, y todo esto en beneficio de evitar errores y un alunizaje fallido. Platicaremos de esto, otras tantas cosas, lo que está sucediendo ahorita y actualmente en toda esta fiesta del fútbol. Tendremos por ahí información de lo que está pasando fuera de ella. Y mientras tanto, nosotros nos vamos con música. Regresamos, ponte Exa.
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0: ¿Sabías que?
1: El Bocho se popularizó en México como taxi.
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1: 1227.
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4: La gobernadora Lidia Denise García Muñoz Ledo encabezó la ceremonia de la presentación de la edición 54 del Festival Internacional Cervantino, la Fiesta del Espíritu. Durante 16 días, Guanajuato será nuevamente el escenario del mundo. Llegarán artistas de 28 países. Francia será el país invitado de honor, nación que ha sido cuna de la Ilustración, tierra de ideas que cambiaron el rumbo de la humanidad, hogar de artistas, pensadores y movimientos que han defendido la libertad, la igualdad y la fraternidad. La gobernadora comentó además que por primera vez se tendrá la participación de 20 estados de México, que convertirán al Cervantino en un gran mosaico cultural, destacando que más de 1,400 artistas guanajuatenses estarán presentes en esta edición, así como la realización del proyecto Ruelas, que honra la raíz más profunda del Cervantino, esa que nació en comunidad. Además, dijo que la edición 2026 permitirá celebrar el centenario del nacimiento de José Alfredo Jiménez, uno de los compositores más importantes de México y orgullo de Guanajuato. Del 3 al 8 de octubre, Guanajuato volverá a convertirse en escenario de arte y cultura. Destacan 17 sedes, 94 espectáculos, 212 funciones, 2,746 artistas participantes, 28 países, 6 disciplinas artísticas, más de 1,400 artistas guanajuatenses participantes, 20 proyectos artísticos de Guanajuato y 22 exposiciones conformarán el Programa Estatal de Artes Visuales.
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1: La mítica chaqueta de piel roja con líneas negras utilizada por Michael Jackson en el videoclip de Thriller fue subastada en 2019 por la cantidad de 1.600.000 euros.

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1: Estamos de regreso ya y bueno, vamos a platicar ahora acerca de algo que llamó bastante la atención y es que sabemos todos que la misión Artemis III representaría pues prácticamente un tema de alunizaje ya dentro de nuestra luna y esto representaba pues prácticamente el regreso del hombre a este cuerpo celeste. El asunto está en que hoy por hoy la misión está prevista para 2027 y estarán en la órbita terrestre baja. Justamente el objetivo será acoplar la nave Orión con los módulos de alunizaje del SpaceX y el Blue Origin, justamente para validar que todos los sistemas estén funcionando. Es decir, no tendremos ese famoso alunizaje que pensábamos llegaría el próximo año, sino que estaremos a la espera de que en 2028, si todo sale como hasta el momento y se revisan todos los sistemas de seguridad, el próximo 2028 empezaría esta idea de colonización de la luna. Algo que todavía suena a futuro remoto y que no han terminado todavía de declararse cuáles serán las posibilidades de que esto ocurra, toda vez que la cuestión del oxígeno sigue siendo un tema y el costo que representa el estar llevando material o materia prima para poder utilizar, etcétera, etcétera, es verdaderamente alto con respecto a lo que podríamos tener en inicio. Entonces, la cuestión parece ser podría incluso extenderse más, habrá que esperar, pero por el momento ya la misión para 2027 ya dio a conocer también dentro de la propia página de la NASA quiénes serán los tripulantes y por primera vez se tiene a una persona europea dentro de todo este equipo que estará llegando a la luna. Nos vamos mientras tanto con música a través de la frecuencia exacta del 93.5. Anthony Coronas continúa en los controles. Yo soy Ness, ponte Exa.
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1: Estamos de regreso a través de la frecuencia exacta y es para platicar acerca de algo que ya estaremos desmenuzando un poquito el fin de semana cuando tengamos ya todo lo que ha surgido alrededor de los videojuegos. Y es que todo mundo está diciendo que Rockstar se encargó de matar el mundo físico de los videojuegos. Y esto obedece a varias cuestiones. La primera de ellas obedece a que Rockstar decidió en un momento determinado quitar el modo físico en esta entrega de Grand Theft Auto, uno de los juegos que ya hemos platicado a lo largo de estas semanas. Pero el punto no está o no termina ahí. El asunto es que justamente criticaron muchísimo a Xbox cuando cerró la tienda digital de juegos en línea de su 360. Bueno, PlayStation ha anunciado justamente que también los servicios para PlayStation 3 y PS Vita en cuanto a servidores quedan por completo deshabilitados a partir del próximo mes, lo cual conlleva varias cuestiones, entre ellas el hecho de que varios videojuegos ya no estarán disponibles para esta consola y si es que los hayas comprado de manera digital, pues olvídalo. Y aquí es donde todo mundo está empezando a gritar, incluso ya hay un tema que, repito, estaremos analizando el fin de semana, porque se llevó a corte para todos los gamers el resolver por parte de una corte en los Estados Unidos si es que era legal que las tiendas ya no dejaran servidores o que por lo menos permitieran que los juegos se puedan seguir utilizando de manera offline o fuera

0: de línea. Esto al parecer no lo han aceptado, esto al parecer no quedará como un precedente, pero lo que sí es que ya la comunidad gamer está poniéndose de malas y está diciendo que lo único que va a pasar es que estarán haciendo más ricas a las compañías, haciendo que te vendan de nueva cuenta un juego por el que seguramente ya habrías pagado. Así las cosas, esperaremos a ver qué ocurre. Por su parte, Nintendo sigue también haciendo lo propio, buscando la idea de tener juegos con código simplemente. Y creo que será la tendencia, con la finalidad de ahorrarse una buena lana en cada uno de los cartuchos o discos que se vendan. Nos vamos con música y regresamos. 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
1: Las donas se originaron en Holanda.
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5: La gobernadora Lidia Denise García Muñoz Ledo encabezó la ceremonia de la presentación de la edición 54 del Festival Internacional Cervantino, la Fiesta del Espíritu. Durante 16 días, Guanajuato será nuevamente el escenario del mundo. Llegarán artistas de 28 países. Francia será el país invitado de honor, nación que ha sido cuna de la Ilustración, tierra de ideas que cambiaron el rumbo de la humanidad, hogar de artistas, pensadores y movimientos que han defendido la libertad, la igualdad y la fraternidad. La gobernadora comentó además que por primera vez se tendrá la participación de 20 estados de México, que convertirán al Cervantino en un gran mosaico cultural, destacando que más de 1,400 artistas guanajuatenses estarán presentes en esta edición, así como la realización del proyecto Ruelas, que honra la raíz más profunda del Cervantino, esa que nació en comunidad. Además, dijo que la edición 2026 permitirá celebrar el centenario del nacimiento de José Alfredo Jiménez, uno de los compositores más importantes de México y orgullo de Guanajuato. Del 3 al 8 de octubre, Guanajuato volverá a convertirse en escenario de arte y cultura. Destacan 17 sedes, 94 espectáculos, 212 funciones, 2,746 artistas participantes, 28 países, 6 disciplinas artísticas, más de 1,400 artistas guanajuatenses participantes, 20 proyectos artísticos de Guanajuato y 22 exposiciones conformarán el Programa Estatal de Artes Visuales.
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0: 1:31. 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
1: La letra de la canción Like a Rolling Stone, manuscrita por el propio Bob Dylan, se vendió en una subasta por 1.700.000 euros.

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2: Estamos de regreso a través de esto que es el 93.5. Y bueno, la gente sigue preocupada por saber si va a pasar, si no va a pasar nada con lo ocurrido con la cuestión de la afición y lo que estuvieron haciendo durante el encuentro de previo al encuentro entre ellos y la selección ecuatoriana. Y bueno, oigan, hay varias cositas que tendríamos que platicar también al respecto y me parecería importante que se tomen en consideración. Y es que la propia autoridad, las autoridades han sacado ya varias recomendaciones para estos próximos días. Y esto derivado de lo lamentable ocurrido en los festejos. Y por ahí, la principal petición, digo, ya sabemos que, no sé si lo vieron, pero Irapuato se hizo viral por una chica que decidió también ser parte de estos festejos, la subieron y decidió enseñar un poco de más, ¿no? Entonces, se hizo viral ese tema. Después tuvimos por ahí otras cuestiones que no han sido tan agradables ya en otras cuestiones. Y la propia autoridad, repito, ha lanzado varios comunicados para atender a estas situaciones. El primero de ellos, y lo hicieron directamente desde el ámbito federal, es tener precaución al momento de llevar a menores de edad. Yo creo que esa es la principal cuestión ahorita. Digo, sabemos que todavía queda hasta el domingo y estaremos tratando de recordar esto, pero eviten llevar a pequeños a estos festejos, toda vez que la cantidad de gente es bastante, diría yo demasiada, y si hay demasiadas personas, y lo cual pues pone y coloca en una situación de vulnerabilidad a los más pequeñines, debido a que al aplastarlos, bueno, estos pues obviamente podrían quedar entre toda la gente. Y más allá de que los puedan aplastar y demás, las cuestiones de asfixia que también ya hemos visto en estos festejos. Otra cuestión es evitar en medida de lo posible caer en estas ideas de subirse a vehículos y demás, que digo, está por demás, pero ya se avisó que serán sancionadas cada una de las personas que cause daños a propiedad privada. Entonces, por ello es que también es importante que tomen en consideración y que sean conscientes de las cuestiones que lleven a cabo y que realicen dentro de los festejos. Evitar también en medida de lo posible llevar objetos que puedan ser utilizados, o bueno, no utilizados, sino que más bien debido a que se rompan puedan ser peligrosos, como botellas de cristal, ya saben, todo esto que es obvio, pueden checarlo dentro de las propias páginas de las distintas secretarías de seguridad de los estados, de la propia, del este, de la Ciudad de México, si es que van a acudir, Guadalajara, cualquier lugar que vayan a ir a ver los encuentros. Y bueno, la cuestión es que seamos empáticos con los demás, que cuidemos los unos de los otros. Y mientras tanto, nosotros nos iremos con música y regresamos. 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
1: Es momento de despedirnos, recordarles que tenemos una cita el día de mañana en punto de las 9 de la mañana en el Informatable. Hoy se quedarán todavía con más. Viene Marisela Luna en esto que se llama MBS Noticias Irapuato. Por supuesto, más tarde estará la Gons en Conexa, así que no se pueden despegar ni un poco de la frecuencia exacta. Recuerden que también pueden checar la aplicación, es gratuita y ahí nos encuentran de igual manera, lo mismo que en nuestra página de internet www.exafm.com. Porque somos parte de la gran cadena pop de MBS Radio y porque lo que antes escuchabas, ahora también lo puedes descargar. Nos vamos, gracias, a nombre de mi buen Anthony. Se quedarán con más al ratito, seguramente, bueno, seguramente muchos ya están viendo en este momento los partidos. Muchos estarán pendientes de lo que se puede venir en los próximos días y el fin de semana que también se pondrá intenso. Ya estaremos platicando, por supuesto, el lunes con mi buen Quique Cardoso y en la noche con Mexa Deportiva lo que ocurrirá durante este resto de semana y el fin de cito para que ustedes puedan estar bien informados de todo el asunto deportivo. Así que nos vamos. Gracias. Recordarles también, por supuesto, que si ustedes quieren seguirnos en nuestras redes sociales, lo pueden hacer de manera muy sencilla. Estamos como Exa FM Irapuato en Instagram, lo mismo para TikTok y lo mismo también para X, antes Twitter. Facebook, encuéntrenos como Exa FM Irapuato, así de sencillo. 93.5, estamos en todas partes. Nos vamos, gracias Anthony, en todas partes, repito, ponte Exa.
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0: Reino Unido advierte sobre riesgos y desaconseja viajes en 11 estados del país previo al partido México-Inglaterra. Y hay una condena histórica en el estado de Guanajuato. Le dan 113 años y 4 meses de prisión al asesino del pequeño Mateo. Es la tercera condena más alta en Guanajuato por delitos de alto impacto. Juan Miguel Ramírez, alcalde de Celaya, dice que ya no va a dar entrevistas improvisadas ante el inicio del proceso electoral. El nuevo titular de JAPAMI descarta cambios inmediatos y anuncia diagnóstico integral en el organismo operador. Y hoy, como todos los días, tenemos los deportes, los espectáculos, nuestros resúmenes, así que si usted quiere estar bien informado, le pedimos que se quede con nosotros.
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0: ¿Qué tal? ¿Cómo está? Muy, pero muy buenas tardes. Muchísimas gracias por estar con nosotros. Estamos en MBS Noticias Irapuato. Saludándole con muchísimo gusto, soy Marisela Luna. Esta tarde, como todas las tardes, ahí está mi querido Anthony Corona en los controles técnicos, Sebastián Rocha en la producción. Juntos le invitamos a que nos marque y que estemos en contacto. Le digo cuáles son nuestras formas de comunicación. 626-3820 es el teléfono en cabina. Y también estamos en el 462-124-2004, ese es nuestro WhatsApp. Nuestras redes sociales, arroba mbs-irapuato, arroba Marisela Luna, esto por la red social X y también por Facebook. Ahí estamos listos para escucharle y también para atenderle. Son las 2 de la tarde con 12 minutos. Esto es Exa Irapuato. Así comenzamos.
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0: Y un día como hoy, 2 de julio. ¿2 de julio le suena? Bueno, el 2 de julio se conmemora el Día Internacional del Periodista Deportivo. Es una fecha dedicada a reconocer la labor de quienes informan y difunden el acontecer deportivo en todo el mundo. Tantos periodistas deportivos que hoy están, pues sí, de manteles largos, pero también en esta fecha se celebra el día en que, en el año 2000, el exgobernador de Guanajuato, en aquel entonces Vicente Fox, llegó al triunfo y cumplió con lo que prometió durante

0: Hoy es santo de Proceso y Martiniano. Un abrazo para ustedes.
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0: En el estado del tiempo, de acuerdo al Servicio Meteorológico Nacional, tenemos un día parcialmente soleado, tuvimos una temperatura mínima de 14 grados, la temperatura máxima de 25. Existe probabilidad de lluvia de 50% para esta noche y se pronostica una velocidad de viento de entre 5 y 10 kilómetros por hora.
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3: Dictan 113 años de prisión al responsable del asesinato del niño Mateo. Es la tercera condena más alta en Guanajuato. Un tribunal sentenció a Cristian Augusto Jafet Gómez Villalpando a 113 años, 4 meses y 15 días de prisión por los delitos de desaparición cometida por particulares agravada, violación y homicidio calificado en agravio del niño Mateo Santiago. La resolución fue emitida durante la audiencia de individualización de la sentencia, realizada un año y 4 meses después del crimen ocurrido en León. Durante la audiencia fueron escuchados los padres de Mateo como víctimas indirectas, así como representantes de la Procuraduría de Protección de Niñas, Niños y Adolescentes. Además de la pena de prisión, la jueza fijó el monto de la reparación del daño para la familia. La condena es la tercera más alta impuesta en Guanajuato por delitos de alto impacto.
1: Correo.
3: Ola de ciberataques. Van 7 hackeos a áreas de gobierno en Guanajuato en menos de un año. En menos de 9 meses, Guanajuato ha registrado al menos 7 ciberataques y filtraciones de información que afectaron a 5 instituciones públicas. El caso más reciente ocurrió en el Sistema de Atención Ciudadana del Ayuntamiento de León, donde fueron expuestos datos personales de alrededor de 250.000 ciudadanos, incluyendo nombres, CURP, teléfonos, correos electrónicos, domicilios y coordenadas geográficas. Los ataques también alcanzaron a la Fiscalía General del Estado, la Secretaría de la Salud, las Fuerzas de Seguridad Pública, el C4 de León y el Poder Judicial. Especialistas advierten que la información comprometida podría ser utilizada para fraudes, extorsiones o robo de identidad. Tras el caso más reciente, el Ayuntamiento de León presentó una denuncia penal e inició las investigaciones correspondientes.
1: El Sol.
3: Restaurantes en Irapuato y Salamanca impulsan destrucción de botellas para frenar venta de alcohol adulterado. Tras la muerte de una persona presuntamente relacionada con el consumo de alcohol adulterado en Irapuato, la Canirac Irapuato Salamanca anunció que reforzará con autoridades municipales y sanitarias las medidas para evitar la reutilización ilegal de botellas. Entre las acciones destaca la creación de un protocolo para destruir los envases antes de enviarlos a reciclaje. La presidenta de Canirac, Maribel de la Rocha, aseguró que los restaurantes afiliados compran bebidas únicamente a proveedores autorizados y verifican los sellos fiscales y códigos QR de cada botella. Además, reiteró que los establecimientos mantienen controles para impedir la venta de alcohol a menores y confió en que estas acciones reduzcan la comercialización de bebidas adulteradas.
1: AM.
3: Alerta en Guanajuato por golpe al T-MEC. Prevén freno a nuevas inversiones. Especialistas y representantes empresariales advirtieron que la decisión de Estados Unidos de mantener vigente el T-MEC hasta 2036, pero con revisiones anuales, generará incertidumbre para nuevas inversiones en Guanajuato. Aunque el tratado continúa en operación y no habrá cambios inmediatos en el comercio, consideran que la falta de certeza podría retrasar proyectos de largo plazo, especialmente en la industria automotriz y manufacturera. Empresarios y autoridades coincidieron en que el principal reto será mantener la confianza de los empresarios y autoridades. Y fortalecer la competitividad del Estado. El gobierno de Guanajuato aseguró que continuará brindando certeza a las empresas y destacó que Estados Unidos sigue siendo su principal socio comercial. También llamó a dar seguimiento al proceso de revisión del tratado para evitar afectaciones a la economía regional.
1: El Heraldo. El Heraldo.
3: Atienden deslaves por lluvias en la capital. Las recientes lluvias registradas en la capital de Guanajuato han provocado deslaves menores en zonas como Cerro Trozado, San Vicente, Pastita y Cerro de los Leones, sin que se reporten daños de consideración. Personal de la Dirección de Mantenimiento de Obra Pública ha retirado rocas, gravilla y lodo de calles, banquetas y caminos para mantener la circulación segura. Las autoridades municipales informaron que Protección Civil supervisa las zonas de riesgo, mientras que las labores de limpieza se realizan tras los reportes ciudadanos. Debido a que la temporada de lluvias continuará, hicieron un llamado a la población para reportar cuál

0: Cualquier incidente y evitar exponerse en áreas con riesgo de nuevos deslaves o afectaciones.
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3: Dos de la tarde con 19 minutos. Hacemos una pausa comercial. Es breve, no se vaya.
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4: 2 y 20.
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3: A las 2 de la tarde con 22 minutos, ya de regreso en MBS Noticias Irapuato. Márquenos 626-3820, teléfono en cabina 462-124-2004. Y mire, el Ministerio de Asuntos Exteriores del Reino Unido emitió una alerta de viaje en donde se aconseja pues no visitar 11 estados de la República Mexicana ante el próximo partido entre México e Inglaterra, que usted lo sabe, está programado para este domingo 5 de julio allá en la capital del país. Esta advertencia que está emitiendo Reino Unido incluye no viajar a Baja California, Chihuahua, Sinaloa, Tamaulipas, Zacatecas, Michoacán, Jalisco, Colima, Guerrero, Chiapas y Guanajuato. Esto por riesgos vinculados a inseguridad y crimen organizado. El gobierno británico, pues ante toda esta ola que existe, euforia y todo, pues lo que los británicos también quieren venir a ver, señaló que en distintas regiones del país hay altos niveles de violencia que están relacionados con el narcotráfico. Además, alertó de que hay secuestros, que hay robos, que hay enfrentamientos armados. Y también advirtieron que aunque los turistas no suelen ser objetivos directos, pues podrían ser víctimas de violencia por confusión o quedar expuestos a delitos como robo de identidad, asaltos en carreteras y todo lo que, bueno, pues ya usted sabe, existe en esta, pues en estos estados del país, en todo el país. Tras esta alerta, la presidenta Claudia Sheinbaum afirmó que México es seguro para visitantes y destacó las acciones de seguridad que se han implementado en la Ciudad de México ante los eventos masivos que se han previsto y los que ya se han realizado. Escuchemos lo que dice la presidenta Claudia Sheinbaum.
18: Es seguro visitar el país, no tiene ningún problema. Por supuesto, a partir de lo que ocurrió el martes, de la celebración y el lamentable fallecimiento de cuatro personas. Desde el gobierno de la Ciudad de México están tomando algunas medidas para poner más pantallas a lo largo de todo Reforma, para que no haya congregación de las personas en ciertos lugares, sino que pueda dispersarse a lo largo de todo Paseo de la Reforma. Y al mismo tiempo el llamado a todos los aficionados, a todos los que ven el partido, tanto aquí en el Zócalo como en los distintos lugares, pues actuar de manera responsable. Hay que confiar en la gente y evitar el exceso de alcohol y actuar de manera responsable. Y con el gobierno de la ciudad, pues están haciendo varios mecanismos para evitar estas aglomeraciones que puedan llevar a la situación que se vivió el martes y apelar a la responsabilidad de todas y todos los mexicanos y de los que vivimos en la Ciudad de México y los que están visitando. Pero es seguro viajar a México, no tiene ningún problema. Lo hemos visto a lo largo de toda la Copa Mundial.
3: Bueno, pues esto lo dijo la presidenta de México, Claudia Sheinbaum, que México es seguro, que se están tomando todos los dispositivos necesarios para poder prevenir situaciones que luego se tengan que lamentar. Dijo que existe una coordinación con autoridades locales para garantizar el orden y pidió a la población actuar con responsabilidad durante las celebraciones del encuentro deportivo. Yo no sé usted, pero yo sí me quedé aterrada con las imágenes que pudimos ver a través de las redes sociales, pues sobre lo que pasó ahí en las celebraciones en la capital del país. Porque había una cantidad importante de personas que ahí estaban compartiendo lo que se veía. Era una estampida humana. Quedaron, que ya no sabían ni cómo salir, quedaron atorados, murieron por asfixia. Las personas que fueron encontradas tiradas sin vida ahí sobre las cercanías de donde fue el festejo, pues también es cierto que pues no vivieron para contarla, pero estaban allá dentro de estas estampidas. Me tocó ver un video de un influencer que enseñaba que hasta se le habían caído los zapatos. Y dijo, por respeto no pongo las imágenes, pero se veían personas en las imágenes que tengo que estaban ahí, pues que estaban ahí tiradas, ¿no? Es que de verdad era impresionante. Ahora, no va a haber operativo que funcione. No va a haber policía que funcione. No va a haber nada que funcione si antes los mexicanos no le metemos civilidad. Y eso es personal. Este llamado que está haciendo la presidenta de México a vivir, a disfrutar esto, pues con civilidad, de verdad, hay que detenernos en ello para no volver a ver esas imágenes tan terribles. Dice que van a poner más pantallas ahí sobre Paseo de la Reforma. Esto pues seguramente va a permitir que toda la gente que se aglutina a ver en un mismo lugar, pues ahora sí que se distribuya sobre distintos tramos, sobre Paseo de la Reforma. Ay, pero de verdad, ahora sí que Dios nos agarre confesados, ¿eh? Esto de verdad no quisiéramos decirlo, pero ojalá que todo transcurra con civilidad, con madurez y que vivamos el partido pues como se vive, ¿no? Pues es un partido. Sí, hay mucho en juego, sí hay mucha esperanza en juego, sí hay muchas cosas en juego, pero no deja de ser un partido. Bueno, y hablando de seguridad, en el estado de Guanajuato ayer se vivió un hecho histórico, porque era el clamor de justicia que se estaba viviendo desde hace ya un tiempo. Un tribunal sentenció a Cristian Augusto Jafet a 113 años, 4 meses y 15 días de prisión por los delitos de violación, homicidio calificado y desaparición cometida por particulares en agravio del niño Mateo Santiago de 12 años de edad, el pequeño Mateo. Además de esta pena privativa de la libertad, este doctor, este médico, deberá de pagar más de 1.2 millones de pesos por concepto de multa y reparación del daño, si es que de alguna manera el dinero puede reparar el daño, que yo digo que no. La Fiscalía General del Estado insistió en que esta es la tercera condena más grande que se ha dado en el estado de Guanajuato. Y hay que recordar que Mateo Santiago desapareció el 4 de febrero de 2025. Mateo salió de la secundaria y abordó un camión de transporte público rumbo a su casa. Sin embargo, pues ya no volvió. Desapareció. Se lo tragó la tierra. Tras una intensa búsqueda, familiares del menor, amigos del menor, encabezaron por todos lados una búsqueda del pequeño, que desafortunadamente fue localizado días después en un terreno cercano a la carretera León Lagos de Moreno, en los límites de Guanajuato y Jalisco. Esto derivó en la detención y posterior condena del responsable. Un médico que cotidianamente Mateo pasaba por su consultorio y que, bueno, de acuerdo a las investigaciones, a las pesquisas, a la relación que antes de alguna u otra manera había con la víctima, porque hay quien decía que iba y ayudaba de pronto a este doctor a hacer algunas labores, etcétera, pues bueno, fue detenido. Luego de conocerse la sentencia, familiares, amigos y ciudadanos realizaron una marcha simbólica en León para recordar a Mateo y, pues, de alguna manera reconocer que se hizo justicia. Este recorrido siguió el trayecto que el menor realizaba diariamente entre la secundaria y su casa. El recorrido de donde desapareció, el recorrido de donde este doctor, pues, le quitó la vida.
16: ¡Los niños no!

0: Durante la movilización, la madre del pequeño Mateo, Maritere, pidió garantizar la seguridad de las infancias y afirmó que ningún menor debería ser víctima de un delito similar. 2:31, 2:31. Vámonos a la pausa comercial. Regresamos, no se vaya.
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4: 2:32.
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3: Son las 2 de la tarde con 36 minutos. Estamos de regreso en MBS Noticias Irapuato. Márquenos 626-3820, teléfono en cabina. Y también tenemos el 462-124-2004. Ese es el WhatsApp. Nuestras redes sociales, arroba MBS-Irapuato, arroba Marisela Luna, ex y Facebook. Ahí listos para escucharle, también para atenderle. Gracias por sus mensajes y sus llamadas. Y bueno, aquí me dicen, en México estamos en los ojos del mundo, pero Estados Unidos tiene una delincuencia tremenda, Inglaterra, también Irlanda. Bueno, muchas gracias. Bueno, no sé si ustedes también vieron, usted sabe que las redes han estado compartiendo una cantidad impresionante de imágenes, que justo después de este triunfo de la selección, en Estados Unidos hubo personas que también, pues, que se subían a los coches, que ahí brincaban, que todo, y llegaban elementos de la policía y en 3, 2, 1 los bajaban inmediatamente, ¿no? Es, pues, son maneras distintas de cómo se llevan a cabo estas celebraciones, pero también maneras distintas de cómo se toleran estas celebraciones. Así las cosas, me dicen, Marisela, y no hay que olvidar lo que pasó en Yautepec, en Morelos, después de las celebraciones por el triunfo de México. Pues sí, no se puede olvidar. De verdad, lo que pasó en Yautepec también, eso no lo habíamos comentado, pero ahí fue terrible, ¿no? Pues imagínense, 3 personas que lamentablemente perdieron la vida, 9 resultaron heridas. Eso fue en un barrio ahí que de Yautepec, en Morelos. Estaban viendo el partido entre México y Ecuador, de acuerdo a la información de la fiscalía y al fiscal Fernando Blumenkron, cuando de pronto varios sujetos llegaron en una moto, en una camioneta, irrumpieron en la cancha, dispararon contra los asistentes y luego huyeron. Imagínense nada más. Y lamentablemente 3 personas perdieron la vida y 9 resultaron heridas. En un lugar donde había familias, donde estaban disfrutando el partido, donde se habían juntado para celebrar, para vitorear los goles, para todo. Y resulta que en esas circunstancias, pues ahí pasó un hecho lamentable. Por eso hablábamos de civilidad, por eso hablábamos de, pues ahora sí que de cuidarnos y de estos hechos que desafortunadamente pasan prácticamente en todo el país. Bueno, 2 de la tarde con 38 minutos y un ducto de Petróleos Mexicanos se incendió en el municipio de Pénjamo, luego de registrarse una fuga de hidrocarburo en las inmediaciones de la comunidad de San José de los Sabinos. El incidente generó una intensa movilización de cuerpos de emergencia y personal de la empresa debido a la magnitud del fuego y el riesgo de propagación en la zona. De acuerdo al reporte, todo esto se derivó de una fuga. Y en más información, el presidente municipal de Celaya, Juan Miguel Ramírez Sánchez, pues dijo que ya no va a dar entrevistas improvisadas, las que le llaman banqueteras. Dijo que únicamente va a atender a los medios en eventos públicos o en conferencias de prensa. Las entrevistas banqueteras o las chacaleras, que así les llamamos en el argot periodístico, son aquellas que se dan cuando uno se encuentra al funcionario. Y uno tiene que tener lista siempre la grabadora en mis tiempos, pero ahora el celular en los de ahora, para encenderlo y tener al funcionario enfrente, porque pues de aquí a que uno espera que haya ruedas de prensa, pues uno luego se cansa de esperar. Entonces lo tienes enfrente, enciendes la grabación y empiezas a preguntarle el tema que a ti te interese, del que pueda ser de interés público, del tema que en ese momento tu redacción te haya enviado, de lo que tú le quieras preguntar. Esas son las entrevistas banqueteras, las que no están preparadas. El chacaleo es aquel de, ay, pues ahí está el funcionario, vamos todos a preguntarle. Y entonces es un solo funcionario con muchos reporteros, con cámaras prendidas, con grabadoras prendidas, con micrófonos puestos. Bueno, pues este tipo de entrevistas ya no las va a dar el presidente municipal de Celaya. Dice que la decisión forma parte de una nueva estrategia de comunicación implementada por su equipo de asesores ante el inicio del proceso electoral. ¿Qué tiene que ver el proceso electoral con que des o no entrevistas como alcalde? Perdón, sí tiene que ver. Y sí tiene que ver, porque si el alcalde la riega, como le ha regado un chorro de veces dando entrevistas, los asesores luego asumen que el costo político lo asume su partido. Es decir, si el alcalde de Morena o del PAN o del PRI se equivoca, la riega dando entrevistas, lo convierten en un meme, lo viralizan en redes sociales, pues a quien se le van en contra es al partido que puso en la candidatura a una persona como esa persona que la está regando. No sé si me explique. Por eso los asesores, los estrategas, a los que les pagan una lanotototota en los gobiernos, le dijeron al presidente municipal, ya no des entrevistas, porque luego la anda regando y la riega, pero con todo. Bueno, el alcalde señaló que el objetivo es evitar declaraciones que puedan generar controversia o ser utilizadas en su contra por actores políticos de oposición. Afirmó que esta medida no es improvisada, que es parte de una política definida con anticipación para mantener mayor control sobre los mensajes emitidos desde la administración municipal. Mayor control. Cuando no hay control en la cabeza, es porque, perdón, no hay preparación. Así te diga el asesor lo que te diga, luego no hacen caso. Y entonces por eso se equivocan. Y entonces por eso son controversia. Y luego por eso son memes. Y por eso se viralizan. Vamos a escuchar lo que dice el presidente municipal de Celaya.
0: No, porque hay otra estrategia de comunicación. Entonces en esa nueva estrategia de comunicación se determinó esto, ¿no? Y de todos modos, pues ya ven que...
4: ¿Quién está en esa estrategia de comunicación?
0: Están mis asesores y los de comunicación.
4: Yo tengo asesores. ¿Quiénes son?
0: Son mis asesores.
4: Pues diga quiénes son, pues son pagados con recurso público, ¿no?
0: Sí y no.
4: ¿Quiénes sí?
0: Sí, son mis asesores y la gente. Hay los gente debemos hacer eso. Yo creo que cada quien, nosotros, si sus medios tienen unas nuevas políticas, yo no les voy a decir quiénes son los
4: dueños. Pero es privado, esto es público. No,
0: pero esto es público, pero el público también es privado.
4: No, presidente.
0: Sí.
4: Todo lo que se paga con dinero público no, se debe conocer.
0: Pero yo les digo, yo tengo asesores.
4: ¿Quiénes son? ¿En comunicación?
0: No, yo tengo un grupo de asesores que son los que me asesoran en todo. Entonces se determinó desde hace tiempo ir viendo una serie de políticas distintas en todo. Entre eso se determinó una nueva política por el proceso electoral que se viene. Porque si no, después nosotros, yo hago declaraciones que pueden causar problemas y me pueden demandar, etcétera. Entonces yo tengo que ser más cuidadoso y sobre todo que el proceso electoral ya está, ya es, claro. Es un hecho casi. Ya están la gente moviéndose, etcétera. Entonces también por eso se determinó que tenemos que tener un nuevo...
4: ¿Esta política de comunicación cómo va a ser? ¿En qué eventos sí va a hablar? ¿En qué eventos no? ¿De qué temas sí? ¿De qué temas no?
0: Claro, les vamos a estar informando, ¿no? Pero como por ejemplo ahorita yo les dije que íbamos a tratar temas ya actuales.
3: No, pues ya para qué dice más cosas, ¿no? ¿Para qué declara más? Ya con todo esto que dijo es más que suficiente. Es fuerte, ¿eh? A veces en política la forma es fondo. Y esta manera en cómo está respondiendo el presidente municipal de Celaya, Juan Miguel Ramírez Sánchez, a los reporteros, habla sin duda de un gran fondo, que es no quieren o que todo lo quieren ya mezclar con política. El presidente municipal tendría que ir más allá del bien y del mal, más allá de la política partidista, y hablar y enfrentarse y dar respuestas a los ciudadanos a través de los medios de comunicación, que somos quienes transmitimos a los ciudadanos lo que los políticos, lo que los gobernantes están haciendo, ¿no? O sea, ya independientemente de si eres del partido A, del partido B o del partido C, tu obligación es darle la cara a los ciudadanos que te pagan, al igual a los ciudadanos que le pagan a los asesores. Porque créame, híjole, yo sí, no digo que meto las manos al fuego porque luego me quemo, pero yo sí le quiero decir, yo dudo que exista un político en un encargo de presidencia municipal que le pague de su lana a los asesores. ¡No, hombre! Le pagan de la lana del pueblo, del dinero público. Y tan solo por ser del dinero público, como le decían ahí los compañeros de la prensa, pues sí tiene obligación de transparentarlo. A lo mejor no era el modo, no en una banquetera. Para eso hay unidades de acceso a la información, para obtener todo ese nombre, quiénes son, cuánto cobran, etcétera. Sí es un tema. Sí es un tema. Ahora, entiendo también a sus asesores, pues, ¿no? Porque se ha metido en cada bronca. ¿Recuerda aquella vez que el presidente municipal de Celaya reconoció públicamente que había sido llevado con engaños a reunirse con los líderes del cártel que opera en la zona Laja Bajío? Y lo hizo en una televisora nacional. Reconoció que se había reunido con estas personas que operan, pues, estos grupos delictivos. Y después, como que se quiso arrepentir porque esos asesores pagados por el dinero público le han de haber dicho, oye, no inventes, ¿cómo dices eso? Y luego, mire, yo sí he estado en alguna entrevista donde, en una entrevista para algún medio digital, donde estás ahí a punto de entrar a la entrevista y te dice su gente de comunicación, oye, del tema de, pues, de las reuniones, pues ahorita no, porque mira, ya lo queremos dejar por la paz. Y uno siempre encuentra el modo, la mera verdad. Otra declaración polémica. Cuando entró este sujeto ahí a la presidencia municipal de Celaya, que empezó a deshacer la fuente principal con un marro, ¿se acuerda? Que los policías no le entraron porque dijeron, no, pues ha de ser de obra pública que está ahí dándole mantenimiento a la fuente. Pero el señor dijo que había recibido una orden divina para deshacer la fuente. Bueno, pues el presidente de Celaya, Juan Miguel Ramírez Sánchez, dijo que ahí, en ese hecho, había habido mano negra de la oposición. ¿Y para qué le sigo así como esa? Muchas, ya se bronqueó con los ambientalistas, ya se bronqueó con la gobernadora. Un día dijo que la gobernadora le hacía el feo a Celaya porque ya le había cancelado una reunión que era mañana a las 11 de la mañana y la gobernadora no lo tenía ni en la agenda. Pero bueno, ya no va a dar entrevistas, así que perdónenme que me clave en este tema, pero de verdad es impresionante, impresionante que luego se quieran esconder y luego quieran esconder lo que no se puede esconder. Bueno, vámonos a la pausa. Son las 2 de la tarde con 48. Regresamos. No se vaya.
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3: Las 2:51 PM, 2:51. Ya estamos de regreso en MBS Noticias Irapuato. Tenemos muchas llamadas respecto a este tema, ¿no? Del asunto de el presidente de Celaya. Está interesante. Genera polémica, sin duda genera polémica. Tengo chance de darles una lectura, muchachos. Sí, ¿verdad? Sí tengo tiempo. Ahí va. Me dicen aquí, Marisela. Ahora sí, como dicen, a disfrutar lo votado. No debería ser así, y en toda la política y en todos los partidos debería haber personas preparadas, y creo que también influye nuestra ignorancia como votantes al votar solo por un partido y no por la persona. Y muchas personas piensan por votar a ese partido y están votando por el expresidente de la República anterior. Muchas gracias. Marisela, así como el presidente de Celaya, parece ser que todos los miembros del partido Guinda actúan con la víscera y sin pensar. Dios nos permita pronto nos libre ya de ese partido tan incongruente. Gracias por sus mensajes. Me dicen acá respecto a las declaraciones del presidente de Celaya, lo que la natura no da a los asesores, no lo prestan. A ver, lo leo íntegro. Dice, respecto a las declaraciones del presidente de Celaya, lo que la lo que la naturaleza no da, los asesores no lo prestan. Tan fácil. Muy bien, muchas gracias. Pues sí, es que también se trata de un poquito de preparación en torno al tema. El edil de Celaya ya está limpiando el camino para otro puesto público después de su gestión. Muchas gracias. Una cosa es dar libertad a la afición, pero ya es libertinaje el actuar de algunos. Saludos desde Puruándiro, Michoacán. Muchas gracias. Eso respecto al tema de la selección y respecto también a los festejos. Muchas, muchas gracias. También me comparten aquí. Oye, Marisela, pero... Ah, bueno, este es otro tema con un asunto de unos boletos. Muchas gracias. Ahorita les contestamos. 2:53 PM. Y nos vamos a más información porque hay mucho más que compartirle este día. Síganos diciendo qué opina, qué nos quiere decir. Es que aquí había también otra participación bien interesante, pero no la encuentro. Ahorita si la encuentro, se las leo. Vámonos con más información esta tarde. Mire, el Festival Internacional Cervantino es uno de los eventos que más se esperan a lo largo del año. Este año será del 3 al 18 de octubre y la Fiesta del Espíritu va a reunir a artistas de 28 países. Francia va a ser el país invitado de honor en el marco de los 200 años de relaciones diplomáticas con México. Además, el Cervantino recibirá la participación de 20 estados del país, consolidándose como un mosaico cultural que refleja la diversidad de México y su identidad artística. Serán 1,400 artistas guanajuatenses y escuchemos lo que dice la gobernadora Livia Denis al respecto del Festival Internacional Cervantino.
17: Hoy nos encontramos aquí para encender una emoción, para abrir una puerta al asombro, para recordarnos que hay celebraciones que trascienden el calendario y se quedan por siempre en el alma. Ese es el caso de nuestro querido Festival Internacional Cervantino, que hoy late con más fuerza que nunca. Hoy, a 200 años de las relaciones diplomáticas entre México y Francia, celebramos no solo una historia compartida, sino una visión común, que la cultura es uno de los puentes más poderosos entre las naciones. Así es que recibimos a Francia con los brazos abiertos y con el corazón dispuesto a recibir a sus artistas y su pensamiento. Esta edición del festival es además una edición muy especial porque tendremos por primera vez la participación de 20 estados de México, que convertirán al Cervantino en un gran mosaico cultural. 20 maneras de entender la identidad, 20 voces que dialogan, 20 expresiones que se van a encontrar aquí en Guanajuato, porque Guanajuato es también la casa de México. Hoy lo digo con el corazón. Guanajuato está listo para recibirlos, listo para hacer historia, para hacer comunidad, para tender puentes con el mundo a través del arte, listo para renovar la esperanza de que un mundo mejor sí es posible, listo para demostrar una vez más que no hay fuerza más poderosa que la cultura. Por eso, este festival es de todas y de todos ustedes, de la gente, porque en Guanajuato, la fiesta del espíritu apenas comienza.
3: Este evento tendrá 17 sedes, 94 espectáculos, 212 funciones, 22 exposiciones, 2.746 artistas. Esa es la numeralia del Festival Internacional Cervantino en este 2026. Y en más información, el nuevo director general de la Junta de Agua Potable y Alcantarillado en el municipio de Irapuato, Ricardo Holguín Santana, informó que antes de realizar cambios en este organismo, va a llevar a cabo un diagnóstico integral para conocer el estado en que recibe la dependencia. Dijo que por ahora no es momento de hablar de reestructura, sino de revisar el funcionamiento en cada área. Escuchemos a Ricardo Holguín Santana, director de JAPAMI.
18: Tenemos que hacer un diagnóstico, una revisión. Posiblemente se esté trabajando bien y si hay que hacer algunas adecuaciones, algunos ajustes, algunas áreas, pues lo veremos en base al diagnóstico. Ahorita sería muy aventurado decirte, sí, voy a hacer esto, voy a cambiar esto. Tenemos que hacer un análisis. Te digo, si bien es cierto, ya estuvimos aquí, eso es evidente, las características o las condiciones actuales son muy diferentes y tenemos que irlo viendo. También tenemos que ubicarnos muy bien en los tiempos en los que nos encontramos como administración. Tenemos que ir visualizando el cierre de la administración, que todo se vaya quedando bien. Lo que sí es que la presidenta municipal nos dio las directrices muy claras. Transparencia, honestidad y sobre todo eficacia para alcanzar los objetivos y las metas que se estén pensando. Entonces, eso nos toca revisar, eso nos toca diagnosticar y en base a eso, teniendo en la mente el tiempo que nos queda, trabajar fuertemente para que siga trabajando y que se siga consolidando este organismo operador como uno de los organismos más importantes a nivel estado.
3: Ricardo Holguín Santana agregó que la instrucción de la presidenta municipal es priorizar la transparencia, la honestidad y la eficacia en el desempeño de la dependencia. Y en más información, aquí en el municipio de Irapuato, el director de fiscalización, Julio González Borja, informó que el municipio ya tiene un protocolo de revisión para vinaterías y establecimientos con venta de alcohol. Un protocolo que se ha reforzado tras los lamentables casos recientes donde personas se han intoxicado con metanol al ingerir bebidas adulteradas y que lamentablemente pues ha habido 5 fallecimientos en Salamanca y 1 aquí en el municipio de Irapuato. Aunque no es una competencia directa de la Dirección de Fiscalización, sí existe una corresponsabilidad con otras instancias. El director de Fiscalización, Julio González Borja, dijo que tras estos hechos en Salamanca e Irapuato, pues ya se intensificaron los operativos en coordinación con dependencias de salud, con el Estado y también con la COFEPRIS. Escuchemos al director de fiscalización.
19: Que previo a este acontecimiento, comentarte que nosotros en cuanto vimos la situación que había acontecido en otro municipio que lamentablemente afectó a una familia y a otros ciudadanos, Hicimos una mesa de carácter urgente donde encabezó Salud Municipal, invitando a representantes de algunas vinícolas, de representantes de restauranteros, cantinas y demás, a medida de cuidar este fenómeno y cuidar también a nuestra ciudadanía de cualquier acontecimiento ajeno a quienes hacen lo correcto. Si bien no está dentro de las facultades de fiscalización tener y estar en observación de los líquidos que contienen las botellas de bebidas alcohólicas, pero sí entra en una responsabilidad de salud, y es por eso que se generan los acompañamientos. Ahí en la mesa generamos el acercamiento a estos lugares. Justamente pasa esto el día, a los dos días o al siguiente día, pero ya tenemos el protocolo de actuación para poder intervenir las dependencias en cualquier situación, y vamos a estar haciendo los recorridos con salud, con seguridad pública, con protección civil, con desarrollo urbano de manera integral, para poderle dar una tranquilidad también a nuestra sociedad.
3: Director de Fiscalización Julio González Borja dijo que en inspecciones van a continuar de manera permanente y que es fundamental la participación ciudadana mediante denuncias para tratar de ubicar algunos puntos de riesgo. No hay que permitir que este tipo de situaciones vuelvan a ocurrir. Y en más información, y antes de irnos a la pausa, le comparto que el gobierno de Irapuato anunció el inicio de un nuevo programa de rehabilitación integral de calles. Esto luego de superar la meta de 100,000 metros cuadrados de vialidades intervenidas durante la actual administración. El director de Obras Públicas, Manuel Venegas Pérez, informó que actualmente se encuentran en proceso de licitación varias obras de mantenimiento mayor en avenidas principales y calles con alto nivel de deterioro. Explicó que estas intervenciones consisten en retirar por completo las carpetas asfálticas dañadas para sustituirlas de forma integral, pues con el objetivo de prolongar la vida útil de las vialidades. Manuel Venegas señaló que se trabaja en coordinación con las áreas de servicios públicos y movilidad para optimizar recursos y evitar inversiones temporales en zonas que serán rehabilitadas. Escuchemos al director de Obras Públicas, Manuel Venegas.
20: Quien niegue que las lluvias siempre provocan una afectación a las obras, pues la verdad es que evidentemente que está mintiendo, ¿no? Cuando las, sobre todo en el tema de las obras de urbanización, y que las lluvias caen cuando estamos trabajando todavía en terreno natural, y máxime que todos sabemos que en Irapuato en gran parte del terreno son arcillas expansivas, son tierras que tienen un nivel de plasticidad importante. Entonces, evidentemente que se afecta. Fíjate que afortunadamente en las obras que nosotros traemos en proceso, ya en un alto porcentaje habíamos salido de esa etapa del trabajo de terreno natural y estábamos ya trabajando las capas de la estructura de pavimento.
21: Específicamente en Gabriel García Márquez.
20: Específicamente ahí.
21: ¿Cómo va la obra?
20: Fíjate que la obra lleva un 60%. Ya la obra es la parte más. Yo a veces hago este símil. Cuando haces una casa o una construcción de edificación y tardas mucho tiempo y no ves avance porque todo se concentra en los cimientos, ¿no? En una obra de urbanización pasa mucho en la parte inicial cuando estás metiendo tuberías. Máxime que en la calle Guanajuato o García Márquez se metieron colectores de gran diámetro, de 1.20 de diámetro. Y tiene que ver con lo que tú bien decías, o sea, no nos ganó la temporada de lluvias en pleno. O sea, hay un tramo que todavía traemos en terreno natural.
3: 3:04, el director de Obra Pública, Manuel Venegas, aseguró que este trabajo se estará realizando pues en distintas vialidades, de esas que se circulan mucho y que muchas de ellas ya están, bueno, usted lo sabe, hay muchas que ya están, que ya no se puede, llenas de hoyos, llenas de baches, y justo esas vialidades es donde va orientado este programa. 3:04, vámonos a la pausa comercial. Regresamos, no se vayan.
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3: Son las 3 de la tarde con 7 minutos. Vámonos al resumen con Carlos Vanegas.
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3: Hola Carlito, ¿cómo estás?
35: ¿Qué tal, mi Mari? Buenas tardes. ¿Y si sí?
3: Pues sí. Yo digo que sí, ¿o qué? Pues mira, ya está en los huevos, dice, ¿y si sí? ¿Has visto los huevos estos de la marca...?
35: Sin marcas,
3: los huevos
35: no los
3: San Juan
35: he visto.
3: Dicen, ¿y si sí? Está impresionante eso.
35: Y ¿sabes qué? Hace poquito estaba leyendo acerca de el cómo surge esta pregunta. Se supone que es una respuesta a aquel famoso sí se puede, ajá, que ha sido criticado durante muchos años porque es una frase que pues no invita a ser positivo, al contrario, tiene una connotación muy negativa, es derrotista, y ahora con el y si sí es más bien un y si dejamos de pensar en que no se puede.
3: Pues bueno, entonces, te voy a decir yo que mi hijo me dijo ayer, mamá, ajá, el día que gane México no vas a ir a trabajar al día siguiente. Yo dije, ay, ¿por? O sea, él da por hecho que va a ganar México. Y entonces yo le digo, hijo, calma, no va a ganar. Me dice, deja de pensar así, por eso no ganamos, por la mentalidad. Y me avienta así un speech bastante interesante que creo que tiene que ver mucho con el y si sí.
35: Pero él se refiere a que ganemos el Mundial o a que ganemos el próximo partido.
3: A que ganemos el Mundial, él va con todo, mi querido Carlito.
35: Eso, justamente eso era a lo que quería llegar. Creo que las nuevas generaciones tienen más esta mentalidad de atreverse, de pensar en cosas que puedan llegar a suceder, aunque nunca les haya tocado vivirlas. Nosotros siempre hemos estado un poquito más apegados a la historia y como hemos tenido sendos fracasos, pues creo que tratamos de mantener siempre los pies sobre la tierra. Pero se vale soñar, y creo que después de lo visto por esta selección mexicana, hay razones, hay argumentos, hay horas de planeación por parte de Javier Aguirre y de su cuerpo técnico que nos hacen pensar que esto es posible. Así es que, pues a animar, porque es lo que nos corresponde a nosotros desde nuestra trinchera.
3: Ahora sí que, ¿y si sí?
35: ¿Y si sí, mi Mari?
3: Ay, Dios. Bueno, Carlito, pues mañana seguimos platicando previo a este encuentro. Por lo pronto, ¿qué te parece si nos vamos al resumen?
35: Vámonos con la información. Este jueves 2 de julio, el Ministerio de Asuntos Exteriores de Reino Unido emitió una alerta en la que recomienda a sus ciudadanos evitar viajes a 11 estados de México, entre ellos Guanajuato, ante el próximo partido entre México e Inglaterra. La dependencia señaló que en estas entidades persisten riesgos relacionados con el crimen organizado, la violencia, secuestros, robo y enfrentamientos armados, por lo que advirtió que los visitantes podrían verse afectados por estos hechos. Tras la emisión de la alerta, la presidenta Claudia Sheinbaum Pardo aseguró que México es un destino seguro para los visitantes y destacó que se reforzarán las medidas de seguridad durante los eventos masivos. Informó también que habrá coordinación entre autoridades federales y locales, además de la instalación de pantallas en Paseo de la Reforma para evitar aglomeraciones, y pidió a la ciudadanía actuar con responsabilidad durante las celebraciones. En más noticias, un tribunal sentenció a Cristian Augusto Jafet a 113 años, 4 meses y 15 días de prisión por los delitos de violación, homicidio calificado y desaparición cometida por particulares con agravio del niño Mateo Santiago, de 12 años. Además, deberá pagar más de 1.2 millones de pesos por concepto de multa y reparación del daño tras el crimen ocurrido en febrero del 2025 en el municipio de León. Después de conocerse la sentencia, familiares, amigos y ciudadanos realizaron una marcha simbólica para recordar a Mateo y celebrar que se hizo justicia. El recorrido siguió el trayecto que el menor realizaba diariamente entre la secundaria y su hogar. Durante la movilización, la madre del niño pidió garantizar la seguridad de las infancias para evitar que casos similares vuelvan a repetirse. En más información relacionada a política, el presidente municipal de Celaya, Juan Miguel Ramírez Sánchez, anunció que dejará de ofrecer entrevistas improvisadas y únicamente atenderá a los medios durante eventos públicos o conferencias de prensa. Explicó que la decisión fue tomada por recomendación de su equipo de asesores como parte de una nueva estrategia de comunicación ante el próximo proceso electoral. El alcalde señaló que busca evitar declaraciones que puedan ser utilizadas en su contra o generar controversias políticas. Precisó que en adelante sus intervenciones se concentrarán en temas de gobierno, principalmente obra pública y administración municipal, además de que reducirá su presencia en eventos sociales, aunque continuará realizando recorridos por colonias y comunidades para atender a la ciudadanía. Finalmente, el nuevo director general de JAPAMI, Ricardo Holguín Santana, informó que antes de realizar cambios administrativos llevará a cabo un diagnóstico integral para conocer las condiciones en que recibe este organismo operador del agua. Señaló que por ahora no es momento de hablar de reestructuras, sino de revisar el funcionamiento de cada área y evaluar si son necesarios estos ajustes. Holguín Santana explicó que aunque conoce la dependencia por haber trabajado anteriormente en ella, las condiciones actuales son distintas y deberán analizarse antes de tomar decisiones. Agregó que la instrucción de la presidenta municipal es privilegiar la transparencia, la honestidad y la eficacia con el propósito de consolidar el organismo y garantizar un cierre ordenado de la administración. Ese es nuestro resumen informativo este jueves 2 de julio, en la primera hora de MBS Noticias.
3: Muchas gracias, Carlito. ¿Cómo estás en las redes sociales?
35: Nos encontramos en X como arroba Carlo Herrebán y en Facebook como Carlo Vanegas.
3: Gracias, que tengas muy bonita tarde.
35: Gracias, igualmente, María, hasta mañana.
3: Bye.
35: Fuerte abrazo.
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1: Marina aumenta detenciones de presuntos narcotraficantes y decomisos en el mar. La Secretaría de Marina reportó un incremento en las detenciones de presuntos integrantes del crimen organizado y en los aseguramientos de droga durante operaciones marítimas. Las acciones se han concentrado principalmente en las costas del Pacífico, donde también han sido capturados ciudadanos extranjeros presuntamente vinculados con redes internacionales de narcotráfico. Las autoridades señalaron que los operativos forman parte de la estrategia para frenar el tráfico de drogas por vía marítima y afectar la capacidad operativa de los grupos criminales. Los aseguramientos

0: público. Reino Unido emite alerta de viaje para el partido entre México e Inglaterra. El gobierno del Reino Unido emitió una alerta de viaje dirigida a sus ciudadanos que asistirán al partido entre México e Inglaterra tras los hechos violentos registrados durante recientes celebraciones en la Ciudad de México que dejaron 4 personas fallecidas y varios lesionados. Las autoridades británicas recomendaron extremar precauciones, mantenerse informados y seguir las indicaciones de las autoridades mexicanas durante su estancia. La medida busca prevenir riesgos para los aficionados que viajarán al país con motivo del encuentro deportivo.
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0: Vaticano confirma excomunión de obispos lefebrianos por acto sismático. El Vaticano confirmó la excomunión de los 4 nuevos obispos lefebrianos y de los 2 prelados que participaron en su consagración, al considerar que realizaron un acto sismático al ordenar obispos sin autorización del Papa León XVI. La decisión profundiza una de las mayores divisiones recientes dentro de la Iglesia Católica. La Santa Sede reiteró que las ordenaciones carecen de validez canónica e hizo un llamado a preservar la unidad de la Iglesia. Especialistas consideran que el episodio tendrá repercusiones entre comunidades católicas tradicionalistas de distintos países. Ucrania rechaza acusaciones de Rusia sobre presuntos vínculos con cárteles mexicanos. El gobierno de Ucrania rechazó las acusaciones de la inteligencia rusa que lo señalan de mantener presuntos vínculos con cárteles mexicanos y calificó esos señalamientos como una cortina de humo para desviar la atención del conflicto armado y de las acciones emprendidas por Moscú. Las autoridades ucranianas negaron cualquier relación con organizaciones criminales y acusaron a Rusia de difundir información sin pruebas para desacreditar a Kiev ante la comunidad internacional. El intercambio de declaraciones añade un nuevo episodio a la confrontación política entre ambos gobiernos. A una semana de los terremotos, Venezuela eleva a 2.295 los fallecidos. El gobierno de Venezuela actualizó el balance del doble terremoto ocurrido hace una semana e informó que la cifra de víctimas aumentó a 2.295 personas fallecidas, además de 11.267 heridos, mientras continúan las labores de búsqueda y rescate en las zonas más afectadas. Las autoridades mantienen operativos con apoyo internacional para localizar sobrevivientes y atender a miles de damnificados. Aunque las réplicas han disminuido, persiste la emergencia humanitaria y continúan las evaluaciones de daños en viviendas, hospitales e infraestructura, mientras el país permanece en proceso de recuperación.
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2: Tres de la tarde con 17, vámonos a la pausa, regresamos.
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3: 3:18.
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4: Existe en la investigación científica un tipo de descubrimiento muy especial al que se le conoce como serendipia. ¿Has oído hablar de él? Serendipia es la palabra en español para el término en inglés serendipity. Lo inventó en el siglo XVIII el sabio británico Horace Walpole para referirse a los hallazgos científicos que aparentemente se hacen por casualidad. La palabra se le ocurrió por un viejo cuento oriental titulado Los príncipes de Serendipo. Este cuento relata la historia de tres jóvenes que fueron capaces de resolver un gran misterio por medio de pistas que para los demás pasaban inadvertidas. Tal vez conoces algunos casos de estos descubrimientos imprevistos en ciencia y tecnología. Los ejemplos son numerosos. Uno de los más conocidos es el descubrimiento de la penicilina por el científico escocés Alexander Fleming. Ocurrió en 1928, en un día en que él regresaba a su laboratorio después de 2 semanas de vacaciones. Al disponerse a trabajar, notó que unos cultivos de estafilococos con los que estaba experimentando se habían enmohecido de manera accidental. Decidió limpiar y deshacerse de ellos. Pero, cuando estuvo a punto de tirarlos a la basura, observó que en los lugares en los que estaba el moho, los estafilococos no crecían. Se trataba del moho Penicillium notatum, y esa fue la manera en la que se descubrió la penicilina, el primer antibiótico que cambió el rumbo de la historia de la medicina. Muchos otros descubrimientos han tenido su origen en estos momentos fortuitos, entre comillas. Cosas tan diferentes como la vitamina K, el horno de microondas, el fenómeno de la contracción muscular, los rayos X, la sacarina o la forma del átomo se han descubierto de manera imprevista. Casualidades, errores o incluso sueños están en la base de esos descubrimientos. Pero, ¿tú crees que se trata realmente de momentos accidentales? El científico francés Louis Pasteur, descubridor, entre otras cosas, de la pasteurización y de la vacuna antirrábica, decía que en los campos de la observación, el azar solo favorece a los espíritus preparados. Así es, no solo es el azar, son muchas las cosas que coinciden. Por un lado, el talento de los científicos y muchos años de estudio y preparación, pero también creatividad, intuición y capacidad de observar. Esto puede adaptarse a muchos campos de la vida. Te invito a que lo reflexiones. Sea cual sea tu área de trabajo, sea cual sea tu actividad o tu terreno de interés, una actitud de curiosidad, preparación y apertura siempre será la clave para realizar cosas novedosas y asertivas. Aplica para el arte, para la ciencia, para las tareas cotidianas, para los nuevos aprendizajes y hasta para las relaciones con los demás. La inspiración existe, decía Pablo Picasso, pero tiene que encontrarnos trabajando. Y esto me hace recordar a la mamá de una amiga que es apasionada de la cocina y que ha soñado estupendas recetas que apunta al despertar y que resultan en verdaderas delicias. Atrás de esos sueños hay muchos años de experimentos en la cocina, de lecturas y de nuevos sabores. Cada uno de nuestros hallazgos, de nuestros descubrimientos cotidianos, de nuestros momentos de apertura a las sorpresas de la vida, son oportunidades de asombro y felicidad que no debemos desperdiciar y podemos compartir.

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4: 326.
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¿Qué tal? ¿Cómo están? Muy buenas tardes, Marisela, amigos de Noticias de MBS Irapuato. Vámonos con lo mejor en la información en este jueves. Continúa la actividad en la máxima fiesta del fútbol, donde los encuentros del día de ayer ya siguen siendo menos los equipos en esta fiesta del fútbol. En esta ocasión, Bélgica resurgió como un ave fénix, luego de que remontó un 2-0 adverso en 4 minutos para cambiar la pizarra a 2. En el último minuto del tiempo extra, cuando parecía que nos íbamos a la definición desde los 11 pasos, consiguieron el gol del triunfo tras un penalti sumamente polémico que incluso con el VAR dejó dudas. Y es que Bélgica sufrió todo el partido de estos 16avos ante los africanos, pero con 2 goles al final del partido y un penalti acertado por Yuri Tielemans, en el último minuto del tiempo extra les dio el pase a la siguiente ronda. Ahora el equipo belga se enfrentará en los octavos de final a un Estados Unidos que también hizo la tarea, cumplió con los pronósticos que lo ponían como favorito y a pesar de jugar casi media hora con 10 hombres por la expulsión de Florian Bodun, su mejor delantero, terminó imponiéndose 2-0 a la selección de Bosnia y Herzegovina, sellando su boleto a los octavos de final, instancia donde se estará midiendo, como ya decíamos, el equipo de Bélgica. No fue un partido brillante como aquel en el que los norteamericanos golearon a Paraguay y los locales tuvieron el control de la pelota, fueron pacientes, supieron golpear al rival en momentos claves, sobre todo en la parte complementaria donde los europeos buscaban sacar ventaja del futbolista de más que tenían en el terreno de juego. Ahora el duelo de los octavos frente a Bélgica será el lunes a las 6 de la tarde. Y en actividad de este jueves, España se está enfrentando a la selección de Austria. Los españoles, que no han sido tan brillantes como se pudiera haber esperado, un empate en el inicio de ese certamen ante el equipo de Cabo Verde, después una goleada a Arabia Saudita y un triunfo muy apenas sobre el equipo de Uruguay, que hizo una de sus peores actuaciones. Es como el conjunto español no ha logrado brillar a lo largo de este torneo, por lo tanto hoy buscarán dar ese paso a la siguiente ronda con un Lamine Yamal que tiene que despuntar luego de venir de una lesión también, que es complicado regresar de este tipo de lesiones, y también la ausencia ya de Nico Williams, quien salió lesionado en el partido en Guadalajara frente a Uruguay. El ganador de este duelo se estará midiendo en los octavos de final al ganador entre Portugal y Croacia, que se enfrentarán esta tarde en punto de las 5 de la tarde. Un reencuentro de merengues donde Cristiano Ronaldo se mide ante la Croacia de Luka Modric, los jugadores que podrían estar viviendo su último encuentro de este torneo. Y es que Roberto Martínez y la escuadra lusitana no tuvo la fase de grupos que esperaba, pues tras cosechar un empate frente a Congo, un contundente triunfo frente a Uzbekistán y un segundo agónico empate frente a Colombia, que estuvo manchado por polémicas, se clasificó como segundo lugar del grupo K. Por otro lado, Zlatan Dalic y la escuadra croata reparó su camino tras su descalabro frente a Inglaterra, hilando 2 triunfos de manera consecutiva para terminar como segundo del grupo L. A pesar de su primer cruce en esta justa, la rivalidad entre Portugal y Croacia ya es larga, con 10 enfrentamientos previos, con 7 victorias para los lusos, 2 empates y solamente un triunfo para los croatas. Y cerrando la actividad de este día, a las 9 de la noche, Suiza se enfrentará a Argelia. El conjunto europeo logró cerrar su fase de grupos con un buen ritmo, mientras que Argelia busca dar una campanada histórica en estos torneos, factores que lo convierten en un partido bastante cerrado. Los suizos lograron acceder a los 16avos como líderes del grupo B. En su más reciente encuentro se impusieron a Canadá, manteniendo de esa manera su invicto y aspirando a mejores escenarios. Por otra parte, Argelia llega como uno de los mejores terceros lugares en la competencia, luego de tener un paso complicado por el grupo J, pero mostrando garra en sus compromisos de este torneo. Hasta aquí llegamos con la información. Nos encontramos el día de mañana. Que pasen una excelente tarde.

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3: 337.
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14: Tres de la tarde con 39 minutos, ya son 3:40. Mi querido Marco Mesa, ¿cómo estás?
15: Mi querida Marisela Luna, ¿cómo te va? Te saludo a ti y a todos los que ya nos están sintonizando la tarde de este jueves 2 de julio.
14: El 2 de julio del año 2026. ¿Te acuerdas cuando Fox decía el 2 de julio del año 2000?
15: No, no me acuerdo.
14: 2000, siempre decía.
15: Tú seguro lo tienes muy presente.
14: Ya hace 26 años.
15: ¿De eso?
14: Pues sí, pienso eso y digo, ay Dios, ¿cómo he crecido de edad?
15: Así pasa luego.
14: Sí.
15: Muy bien.
14: Pero bueno.
15: Oye, fíjate que antes de arrancar con esta sorpresa que les tenemos, quiero recomendarles que el día de hoy ya se cierra este 21º Festival de Monólogos.
14: Ah, sí.
15: Está Teatro a una sola voz en el Teatro de la Ciudad. Con la presentación del monólogo Me Cargo en Mis Muertos.
14: Ay, hay que ir.
15: Esto viene de la Ciudad de México y es hoy 2 de julio en punto de las 7 de la noche.
14: Ah.
15: Así es que si usted tiene un tiempecito, hágase un favor.
14: Y vaya
15: a ver, porque todos han estado espectaculares.
14: Todos han estado de 10.
15: Sí.
14: Y es una, acuérdense que es una, pues es una apuesta en escena de una sola persona que tuvieron que pasar un concurso que tiene
15: una convocatoria, un concurso, claro.
14: Para poder ir a
15: sí, así es que es algo que no se van a arrepentir.
14: Exacto.
15: ¿Verdad? Bueno, pues vámonos a lo que te truje, como dicen acá.
14: Ay, qué emoción.
15: Fíjate que en este día tenemos la grata visita de mi amiga Julieta Rodríguez Pérez. Te preguntarás quién es Julieta Rodríguez Pérez. Ella obtuvo el segundo lugar en Así te canto Irapuato en el género de balada pop este 2026. Así es que bienvenida, mi querida Julieta.
16: Muchas gracias.
15: Te veo como
16: Julieta.
15: En freeze. ¿Estás bien?
16: Sí. Bueno, es que la verdad es la primera vez que me entrevistan, por eso estoy así.
14: Ay,
16: como...
14: qué padre.
15: Pero fíjate, estábamos platicando que es abogada. Sí. O sea, de abogada a cantante, ¿qué tal?
16: Sí.
15: Ya quisiera yo ser abogado o cantante, ¿no? Una de esas dos.
14: Tú eres comunicólogo y bailas.
15: Sí, sí, sí, pero no canto. Pero bueno, ¿cómo te sentiste con este segundo lugar, mi querida Julieta?
16: La verdad, muy emocionada. Sinceramente, yo entré al concurso con la finalidad de primero experimentar esta gran oportunidad, también de conocer a mucha gente nueva, porque en realidad detrás del concurso muchas personas no nos conocíamos y como teníamos gustos afines, empezamos a decir, no, pues, ¿a ti qué te gusta? ¿Qué vamos a cantar? O así. Entonces, como que se hizo como una gran empatía.
15: Súper.
16: Entonces, eso estuvo muy padre en lo que yo puedo decir de mi experiencia. Y y también de hacer lo que me gusta, porque en realidad amo la música. Aparte de ser abogada, pues amo la música, hago muchas actividades que tienen que ver con música y realmente quería disfrutar y hacerle sentir que yo disfruto lo que canto.
15: ¿Cómo qué actividades haces con la música?
16: Bueno, literal, canto bodas, 15 años, bautizos, primeras comuniones, funerales.
15: Qué bien.
16: Tengo algunos amigos que son organistas, entonces a veces yo les pido que me acompañen o ellos me piden que los acompañe a alguna celebración. También estoy en el Conservatorio Mahler, en el coro polifónico.
15: Conocemos ahí.
16: Y ya llevo ahí como unos 2 o 3 años más o menos. Y pues lo que surja también. Sí.
15: Oye, ¿en qué momento te diste cuenta de que eras cantante? O sea, ¿en qué momento escuchaste y dijiste?
16: Sí, ajá. Digamos que yo creo que es desde que tengo conocimiento. Uh-huh. Mi mamá también le gusta mucho cantar, entonces ella estaba en un coro en ese entonces cuando era joven. Uh-huh. Y ella grababa sus cassettes y le grababan su voz. Era un coro polifónico.
15: Ay, tu mamá debe ser como de nuestra edad. Uh-huh. Porque grababa cassettes como nosotros.
16: Sí, bien joven.
15: Saludos a tu mamá. ¿Cómo se llama?
16: María Soledad.
15: Saludos, señora María Soledad. Se oye más bonito.
14: Una mamá muy joven.
15: Sí, como tú y como yo.
14: Como tú y como yo.
15: Exactamente. ¿Tú cuántos años tienes?
16: Yo 36.
15: Ay, muy bien, te ves como
16: mamá?
15: De 20.
16: Mi mamá tiene, ay, muchas gracias.
15: ¿Sí?
16: Mi mamá tiene 63 años.
15: Ah, bueno, casi de nuestra edad.
16: Sí.
15: Y luego, Julieta.
16: Y entonces, ella grababa sus cassettes con su voz respectiva. Entonces, cuando yo era niña, pues aprendí a usar el
15: Play
16: el
15: Record.
16: Estéreo, donde se ponían los cassettes. Y yo escuchaba sus melodías, que prácticamente era como el Aleluya de Händel, Gloria de Vivaldi.
15: Puras muy elevadas, ¿no?
16: Cosas muy así.
15: Elevadas.
16: Entonces a mí me gustaba ponerlas y me gustaba imitar lo que cantaban.
15: Uh-huh.
16: Y entonces ahí fue cuando ya empecé, según yo, a cantar. Uh-huh. Después, en frente de su casa.
15: Gracias.
16: Hay un templo en donde se empezó a hacer como un coro de niños. Y entonces yo les dije que tenía la inquietud de entrar al coro. Y ya fue cuando empecé. Y empecé a desarrollar el oído musical.
14: Wow.
15: O sea, el talento lo traes de tu mamá.
16: Sí.
15: ¿Y tienes hermanos y hermanas?
16: No, soy hija única.
15: No, pues mira, con talento y consentida. ¿Qué tal? Oye, y antes de entrar en otros temas, ¿por qué no nos muestras un poquito de lo que cantas? Para que la gente vea de lo que estamos hablando. Algo, cántate algo.
16: Ah, sí, igual un pedacito de alguna
15: lo
16: canción que
15: quieras,
16: canté. Sí,
15: para que la gente escuche
14: de las que hayas cantado.
15: El gran talento y por qué obtuviste el segundo lugar en este importante festival.
16: Ok,

0: Ay,
1: qué bonito.
0: No queríamos que parara de cantar.
1: Mira, se me hizo la piel chinita.
0: Qué bonito cantas. ¿Cómo elegiste el género? Porque seguramente con esa voz puedes cantar ranchero, lo que te pongan enfrente. Pero ¿cómo dijiste? Yo voy por balada pop.
1: Bueno, originalmente me gusta más... me gusta cualquier tipo de género. Uh-huh. Pero me gusta mucho el regional mexicano.
0: Ok.
1: Pero en diciembre como que tuve ahí un pequeño problema de salud. Entonces dije, no, pues la verdad siento que no lo voy a armar en regional. Mejor me voy por balada. Y pues ya que sea lo que Dios quiera.
0: Pues sí.
2: Mira lo que quiso.
0: Sí.
2: Segundo lugar.
0: Qué bonito, ¿no?
2: Te esperabas el segundo lugar, te esperabas ganar, te esperabas estar dentro de
0: todo esto, ¿sí?
1: La verdad, yo trataba de no tener expectativas de si ganaba o no ganaba, porque pues realmente si esperas algo y no lo consigues,
0: sí,
1: pues
0: se siente feo.
1: Sí, se siente feo.
0: Sí.
1: Entonces yo lo que dije fue, lo único que voy a hacer es disfrutar lo que voy a hacer, lo que voy a cantar, y pues si gano, pues eso ya es ganancia.
0: Sí, porque luego uno se hace muchas expectativas y ándale que no, ¿no?
1: Sí. Sí,
0: y sobre todo en este tipo de concursos donde hay varios géneros y claro, la competencia está complicada, sí, sí, porque sí, dices, híjole, ese canta increíble, pero esa también y ese, y que tú hayas salido elegida entre los ganadores, pues es algo...
2: Y estuvo dura la competencia, ¿tú lo sentiste así?
1: Realmente yo desde la semifinal, yo sentí la competencia bastante fuerte.
0: Cerrada.
1: Los demás concursantes, mis respetos, tienen una voz increíble, cantan increíble, se desenvuelven increíble, y luego ya en la final, pues yo sí dije, pues esto ya es lo que diga Diosito. Porque todos cantaron piezas muy complicadas y muy bonito.
0: ¿Tú qué cantaste? Recuérdanos.
1: Yo canté en la primera ronda Entre tú y mil mares de Laura Pausini.
2: Ah, sí.
0: Ajá, ajá.
1: Y en la segunda ronda I Have Nothing de Whitney Houston.
0: Ah, claro, sí,
2: sí, sí. Sí, sí. Ajá. ¿Te acuerdas que alguien dijo, sí, creo que fue Gloria Luna, uh-huh, que te íbamos uh-huh saliendo del teatro, y dijo, es que la niña que cantó la de Whitney Houston en español, uh-huh, que todos los jueces estaban así de con la pinchinita.
0: Claro. Oye, ¿y siempre vas a ser solista o te gustaría cantar con alguien? ¿O qué planes tienes ahora?
1: Bueno, pues ahorita actualmente no he dejado de cantar
0: En tus compromisos,
1: ajá,
0: digámoslo
1: en mis
0: así.
1: Compromisos y...
0: ¿Cantas solita con una banda, tú sola con pistas o cómo es tu espectáculo de fin de semana, digamos?
1: No, en realidad yo sigo como que en el tema religioso de
0: Okay, okay, okay.
1: Pero, por ejemplo, de repente sí me invitan a cantar músicos, uh-huh, alguna otra canción, balada, pop, etcétera, uh-huh, pero es con músicos. Normalmente no uso pistas, pero sí se da la oportunidad.
2: O sea, ¿pero cantas en los 15 años en la fiesta o en la misa?
1: No, en la misa. Ah. O sea, música sacra.
0: Es bueno que aquí se da mucho que hay muchos, sí, con mucho talento, sí, sí, sí, y conocemos, te hago la lista, de que el mercado musical... Es muy religioso acá.
1: Ajá.
0: O sea, aquí yo creo que se hacen giras en iglesias.
2: Sí. Sí, por sí.
0: Sí. ¿Sí?
2: Porque aquí se usan mucho los coros y todo esto,
1: sí,
2: ¿no?
0: Y además todos los que participan son de mucha calidad. Entonces, sí tienen que estar como compitiendo unos con otros, ¿no?
1: Sí, porque en realidad ya no es... Bueno, yo ya no he escuchado así como que muchas personas que canten así muy comúnmente.
0: Uh-huh.
1: Ya hay sopranos que cantan en las ceremonias, sopranos, tenores,
0: sí,
1: y con cello, violín, órgano, etcétera. Entonces, uh-huh, sí, es como muy alta la calidad de, uh-huh, en cuestión de música sacra.
0: ¿Y tocas algún instrumento?
1: Sí, toco la guitarra y la mandolina también.
0: Qué bonito. La mandolina hace mucho que no la escuchaba.
1: Sí.
0: Es como de la ¿cómo se llama? De la rondalla.
1: Ajá.
0: ¿Verdad?
1: Sí. Prácticamente desde niña aprendí a tocar la mandolina y, uh-huh, y así fue como también se educó el oído musical.
0: ¿Y has tomado clases?
1: De
0: canto.
1: De canto. Intermitentemente con alguno que otro maestro, pero ahorita actualmente pues en el conservatorio en donde estoy.
0: Ah, claro. Ahí dan clases.
1: Nos dan clases.
0: Qué bien. Mira, dice por acá, ¿dónde la podemos contactar? ¿Cuáles serían tus redes sociales?
1: Ah, bueno, en Facebook.
0: ¿Dónde te pueden encontrar si te quieren contratar en eventos, okay, en la iglesia? Dinos ahora.
1: No, pues igual en Facebook estoy como Julietilla Downs.
0: Ok, ok.
1: Y en Instagram,
0: búscalo, que todo el mundo te va a querer contactar. Oye, ¿tus papás qué dijeron de este triunfo?
1: Mis papás eran mis principales fans.
2: Ay, qué padre.
1: Sí, y ellos eran los más emocionados. Yo creo que estaban más emocionados más que yo, porque yo en el momento como que yo no me la creía, la verdad. Yo estaba como en shock. Y hasta después como que ya empezaron en la felicitadera.
0: Sí.
1: Entonces yo dije, ah, caray, no, sí.
0: Sí, sí, sí, sí, fue. Y cuando te dieron el cheque, pues más.
1: Ajá,
0: ¿verdad?
1: Sí. Ah, no, pues.
0: ¿Y cómo te preparaste para el concurso? ¿Quién te eligió el vestuario, etcétera?
1: Yo solita.
0: Ok. Muy bien, pues sí, cada quien, ¿no?
1: Sí, y la muy música, bien. Pues prácticamente, pues, con el nivel de complejidad que se necesita.
0: Es que fíjate que si eligen una buena canción, les va muy bien.
1: Sí, sí,
0: porque
1: sí.
0: Luego tienen mucho talento y escogen melodías o canciones que no se demuestra todo lo que saben cantar y ahí se van para abajo.
1: Sí.
0: ¿Verdad?
1: Sí, también.
0: Tenemos muchos ejemplos. ¿Cuál es tu Instagram que nos iba a decir?
1: También en Instagram, bueno, estoy como Julietilla, con 3 A al final.
0: Julietilla. Arroba Julietilla.
1: Instagram,
0: porque ni ella se lo sabe. ¿Cómo te van a contar? Julietilla, pero traviesilla, muchachilla.
2: Muchachilla. El marco mesa lo primero que te va a decir.
1: Es que no me veía en estas.
0: No, ya. Hay que cambiarse el chip porque ese talento se tiene que pasear por todos lados, la verdad. Es
2: Julieta,
0: que...
2: ¿y qué te dijeron en tu trabajo? Porque luego también es importante, a veces hay que salir a dar una entrevista,
0: claro.
2: A lo mejor hay que ir al ensayo, a lo mejor, y pues si en el trabajo no te apoyan, no te apoyan y ya.
0: Sí.
2: ¿A ti qué te dijeron?
1: En mi trabajo, ¿qué cree que es? Son muy... Es muy flexible mi trabajo. En mi trabajo, por ejemplo, ahorita puedo estar haciendo alguna actividad, pero después voy y me encierro la computadora y me pongo a chambearle lo que tenga que chambearle. Y el proyecto está cuando tiene que estar, en la fecha.
0: ¿Y qué tipo de abogada eres?
1: Me dedico al derecho administrativo. Entonces, en el despacho en el que trabajo, asesora municipios o asesora particulares que tengan algún conflicto con el ente de gobierno.
2: Son pregones, ¿eh?
0: Contacto al... ¿Tú conoces a su...?
2: Rosaura Álvarez Ayala.
0: Mándale saludos, sí, y dile que le dé muchos permisos.
2: Te mando muchos saludos, a Julieta. Mi querida Rosaura. La conocí en mi tiempo allá en Cuerámaro, te queremos.
0: Ajá.
2: Y muy, muy buena, la neta, una profesional. Qué bueno que estás ahí con ella, una fregona en su área. Y Rosaura, cuando te pida permiso, Julieta, para ir a hacer una entrevista,
0: dale permiso, por favor, porque si no, se te va a ir. Ya que empiece con la factura cantada. Grande, ya te va a decir gracias, abogado. Pero ahora está más padre andar en el escenario y de gira y canticante. Si tuviera la oportunidad de cantar con un artista ya consagrado, ¿con quién lo harías?
1: Ay, caray. La verdad, actualmente soy muy fan de Mon Laferte.
0: Buenísimo.
1: Y yo creo que sería, ahorita sí, de la primera que se me ocurre es ella, porque tiene un nivel vocal
0: extraordinario.
1: Tiene
0: sí.
1: Potencia, tiene interpretación, tiene una afinación.
0: Pero increíble. Como todos los elementos son importantes, ¿no? No nada más cantar. Si no hay que interpretar, pero hay que el vestuario, pero que la actitud, pero que todo junta, ¿verdad?
1: Sí, claro. Sí, porque todo es la interpretación. Sí. O sea, un elemento es la voz y que esté bien ejecutada, pero el otro elemento pues es tu expresión, tu forma de vestir, que vaya de acuerdo a lo que estás cantando, etcétera.
0: Muy bien.
2: Qué bonito.
0: Pues ya nos vamos, pero no quiero que nos vayamos sin que te despidas cantando. Así es que despídete, Marisela, despide el noticiero.
2: Ah, yo pensé que cantando.
0: No, y ya que nuestra amiga Julieta nos cante y así nos despedimos.
2: Muy
0: ¿okay?
2: bien, pues nos vamos a ir cantando, mi Antoni Corona. Gracias, Malcolm.
0: Gracias, Marisela
2: Gracias
0: Luna.
2: Gracias, Sebastián Rocha en la producción. Gracias a ustedes que nos acompañaron y se quedan en la voz de Natalia.
0: Julieta.
2: Por eso de Natalia no, con Julietilla.
0: De Julietilla, arroba Julietilla.
2: Ajá, con Julieta, perdóname, Natalia Luna, por eso.
0: Muy bien, mucho éxito, mi querida Julieta. Y aquí vamos a estar al pendiente de todas tus actividades. Así es que arráncate.
2: Arráncate y nos vamos.
0: Con esa voz tan bonita.
1: Ay, muchas gracias.

0: Eso. Gracias.
1: Vámonos. Gracias, Julieta.
0: Vámonos. Gracias.

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1: 358.
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4: Adivina, adivinador, las encuentras en cada esquina. Te acompañan en las fiestas y es casi imposible resistirse a ellas. ¿Ya sabes qué son?
3: Exacto, las papitas y las frituras. ¿Pero sabes todo lo que contienen? No te dejes llevar solo por el antojo. Acompáñanos a descubrir el estudio de calidad.
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3: Las papas y las frituras forman parte habitual de la dieta de muchas personas mexicanas. Pero, ¿sabías que las frituras que consumes son resultado de la transformación de un alimento originario de América? La papa y otros ingredientes como el maíz y el trigo son transformados en botanas mediante procesos como el corte, la fritura y el sazonado. De acuerdo con datos de Statista, en 2025, el consumo de botanas saladas en México alcanzó un promedio de 10.9 kilos por persona, lo que refleja su amplia disponibilidad y arraigo en los hábitos de consumo actuales.
4: Y ante la gran variedad de papas y frituras de maíz y trigo, el laboratorio se dio a la tarea de analizarlas para que sepas exactamente qué estás consumiendo. Se analizaron 67 productos en total, 33 papas, 4 productos a base de papa, 24 botanas de maíz y 6 botanas de trigo. Al examinarlos, se verificaron distintos aspectos. Se comprobó que la información en las etiquetas de los productos cumpliera con la norma oficial mexicana.
3: Además, para analizar el contenido dentro del empaque, se comprobó que todos los productos cumplieran con las cantidades declaradas de contenido neto, sodio y contenido energético.
4: También se analizó el aporte nutrimental, es decir, la cantidad de proteínas, grasas y carbohidratos, los principales componentes que aportan energía a nuestro cuerpo. Sin embargo, no hay que olvidar que es importantísimo mantener el equilibrio en su consumo.
3: ¿Cuáles fueron los resultados? Todos los productos cumplieron con el contenido neto declarado. Sin embargo, existen 7 productos que contienen más sodio del que declaran. 5 de la marca Great Value, los Sabritones Rodaca sabor sal y limón y los Totis Donitas chile y limón. Otro producto que no cumple con lo que declara es Bocados Bocachitos, ya que en su empaque indica que contiene queso, pero no es así.
4: Y hablando de veracidad, estos productos contienen más grasa de la que declaran. Las papas Great Value Jalapeño Crujientes, Sol Tubi Papa Adobadas, Totis Pops, Valley Foods Potato Chips Limón Crujiente, Totis Pops Corte Casero y las Valley Foods Potato Chips Rich Crujiente. También las frituras de trigo que excedieron la cantidad de grasas declaradas fueron chicharrones de fuego y chicharrones sabor chile limón, ambos de la marca Great Value. Y en cuanto a las frituras de maíz que no cumplen son Bocados Bocachitos, Churritos Natural Sol, Doritos Nacho y los Takis chile limón.
3: Las siguientes papas fritas que contienen menos proteína de la que declaran, 2 de la marca Great Value en sus sabores queso jalapeño y adobadas, Sol Tubi Papa Rifaditas y Totis Paps Corte Casero. En el caso de las frituras de maíz, Fritos sabor chile y limón, Quesabritas, Rancheritos Original y Tostitos. Y por último, las frituras de trigo, Sabritones Rodacas, sabor sal y limón y Totis Donitas Limón y Sal.
4: Lo mejor para consumir estos productos es seguir las siguientes recomendaciones. Aunque las botanas tienen una vida en anaquel bastante amplia, no te confíes. Verifica siempre que el empaque esté íntegro y que la fecha de caducidad esté vigente. Conserva el producto en su empaque original bien cerrado, a temperatura ambiente y lejos del calor o la luz solar directa.
3: La Organización Mundial de la Salud recomienda no exceder los 2000 miligramos de sodio al día, lo que equivale a menos de 5 gramos de sal. Una sola bolsa de estas botanas puede cubrir más de la mitad de ese límite. ¿Te imaginas? Recuerda que el consumo frecuente de estos productos procesados contribuye al sobrepeso y la obesidad.
4: Ojo, si vives con hipertensión arterial, diabetes, sobrepeso u obesidad, lo mejor es evitar o limitar su consumo debido a su alto contenido de sodio y grasas saturadas. Disfrútalas de vez en cuando y compensa siempre con una dieta rica en vegetales y actividad física. Tu cuerpo agradece los buenos hábitos.
3: Mantener una alimentación moderada, adecuada y equilibrada es la clave para prevenir enfermedades como diabetes o las cardiopatías. Pequeños cambios en tu dieta diaria pueden marcar la diferencia. Revista del Consumidor Radio.
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8: La gobernadora Lidia Denise García Muñoz Ledo encabezó la ceremonia de la presentación de la edición 54 del Festival Internacional Cervantino, la Fiesta del Espíritu. Durante 16 días, Guanajuato será nuevamente el escenario del mundo. Llegarán artistas de 28 países. Francia será el país invitado de honor, nación que ha sido cuna de la Ilustración, tierra de ideas que cambiaron el rumbo de la humanidad, hogar de artistas, pensadores y movimientos que han defendido la libertad, la igualdad y la fraternidad. La gobernadora comentó además que por primera vez se tendrá la participación de 20 estados de México, que convertirán al Cervantino en un gran mosaico cultural, destacando que más de 1,400 artistas guanajuatenses estarán presentes en esta edición, así como la realización del proyecto Ruelas, que honra la raíz más profunda del Cervantino, esa que nació en comunidad. Además, dijo que la edición 2026 permitirá celebrar el centenario del nacimiento de José Alfredo Jiménez, uno de los compositores más importantes de México y orgullo de Guanajuato. Del 3 al 8 de octubre, Guanajuato volverá a convertirse en escenario de arte y cultura. Destacan 17 sedes, 94 espectáculos, 212 funciones, 2,746 artistas participantes, 28 países, 6 disciplinas artísticas, más de 1,400 artistas guanajuatenses participantes, 20 proyectos artísticos de Guanajuato y 22 exposiciones conformarán el Programa Estatal de Artes Visuales.
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se dice, se rumora que en Irapuato va a llover. ¡Va a llover, bandera de México! ¡Oh, ya está lloviendo! Miren, en este momento estamos a 25 grados centígrados, con probabilidad de lluvia del 60% a las 5 de la tarde, el 40% a las 6 de la tarde, a las 7, 20%. Pero en la noche estaremos a 17 grados centígrados con 50% de probabilidad de lluvia. Así que por lo tanto se espera una nochecita fresquecita, de esas que ay, agarras la cobijita, un cafecito, un pancito. ¿A que sí? ¿Cómo está, bandera de México? ¿Cómo está Irapuato, Salamanca, Silao, Abasolo, Pénjamo, Uriangato, Michoacán, parte de Querétaro? ¿Cómo están? Guanajuato, capital, ¿cómo están? A ver, los reporteros del clima de cada ciudad, mándenos sus mensajes al 462-124-2004 y díganos cómo está su ciudad. ¿Ya llovió? ¿No ha llovido? Cuéntenoslo absolutamente todo, todo lo queremos saber. Recuerda que hoy es jueves, hoy no hay versos, ayer fue el versos, que por cierto, se puso buenísimo. Cuando pensamos que Timbiriche iba a ganar, traca. Llega Luismi y dice, pues ni modo, acá manda el sol, manda el rey. 462-124-2004. Oye, cumpleañeros famosos, ahí les van los cumpleañeros famosos del día de hoy. Un día como hoy, pero de 1974, nace Rocky Gray, baterista estadounidense de la banda Evanescence.

William Gray, más conocido como Rocky Gray, nació en Jacksonville el 2 de julio de 1974. Es baterista, guitarrista, ha sido parte de la escena metalera desde los años 90. Él perteneció junto con John LeCompte a la banda Evanescence, de la cual salió en muy malos términos. Gray está casado con Brittany Gray, ambos tienen dos hijos y aparte de eso pertenece al grupo We Are The Fallen, entre otros proyectos.

Luego, luego sale la melancolía, las lágrimas, cuando eras emo, cuando te peinabas de lado, cuando no te bañabas, cuando decías que eres el hombre y la mujer más triste del universo, te sacabas fotos góticas, etc. Sí, te acordaste, ¿verdad? ¿Te acordaste? Tú también, Anthony. Antes no eras vaquero, eras emo. Pero pasa, la vida pasa. Oye, y en días internacionales, hoy es el Día Internacional del OVNI. Así como lo escuchas, el aniversario del incidente Roswell en 1947, cuando un objeto desconocido se estrelló en un rancho cerca de Roswell, Nuevo México. El ejército de los Estados Unidos declaró que el supuesto disco volador estrellado era simplemente un globo meteorológico. Con los años se popularizaron varias teorías de conspiración, afirmando que una o más naves espaciales extraterrestres habían aterrizado y el ejército lo había recuperado. Además, hoy es el Día Internacional del Periodista Deportivo. Aquí le mandamos un saludito a Sebas Rocha, No sé si sea periodista. O la haga la pantomima. Pero eso sí, anda bien metido en los deportes, También saludos a Quique Cardoso, a los de Mexa Deportiva, por supuesto, a todos ellos. ¡Felicidades! Oye, ¿les damos el tema de una vez del día de hoy o nos esperamos? No, de una vez, de una vez. El tema del día de hoy tiene que ver con los ovnis. Escúchame bien. Si los extraterrestres aterrizaran en Irapuato, ¿a dónde los llevarías? ¡Oh! ¿Qué comida mexicana les darías? ¡Oh! ¿Qué les enseñarías para que entendieran cómo somos? 462-124-2004. Vamos con la Rosalía y esto es Sauvignon, Sauvignon Blanc. 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
1: Las 4 con 18 minutos en Exa FM 93.5. Nuestros reporteros del clima llegan hasta Salvatierra. Desde Salvatierra, Guanajuato, dice: buenas tardes. Saludos desde Salvatierra. Reporto que está nublado. Apenas no se decide la lluvia. No, hombre, yo veo el cielito azulito todavía. O sea, ¿qué dices? Salvatierra Centro. Parque El Sabinal para allá. ¡Ay, qué bonito! Aunque sea de foto, estoy conociendo Salvatierra. Mándenme fotos. Mándenme fotos de sus ciudades, que a mí me súper fascina. Y dice por aquí... Ah, tenemos audio. Venga.
2: Por eso el café es tan adictivo. Tiene esa sustancia tan peligrosa, peor que el fentanilo, llamado pan.
1: El panadero con el pan. Ay, sí, imagínate un rico y delicioso pancito. Uy. Ah, ¿verdad? ¿Y las amargosas? Hoy no. Hoy las amargosas se guardan, ¿ok? Tienen que guardar, o sea, ya estuvo muchísimo de fiesta, Bandera de México, ¿eh? No comiencen, porque yo los conozco, son bien, quién sabe cómo. Dice: hola, Gons, si llegaran los extraterrestres a Irapuato, lo primero que haría es llevarlos a la Casa de las Fresas. Pero para que vean lo caro que están. No. Yo los llevaría, ¿sabes dónde los llevaría? Hablando de fresas, a la fresa que está ahí por el estadio. Y les mostraría otras fresas. Y les diría: a ver, ustedes que son, bueno, creemos.

sabemos, ¿verdad? Que ellos traen una inteligencia, avance y demás. Díganos si estamos equivocados. ¿Esto es una fresa o no es una fresa? Igual y rompen el silencio. Igual dicen... Pero porque yo me estoy imaginando que hablan como españoles, que me dicen, olé, tía, que esto no es una fresa, o no sé. 462-124-2004, compártanos en el tema del día de hoy que estamos hablando acerca de los ovnis, porque hoy se conmemora el Día Internacional del OVNI. ¿Has visto alguna vez un ovni? ¿Sí? ¿No? Cuéntamelo todo. Ahora, si los extraterrestres aterrizaran en Irapuato, ¿dónde los llevarías? ¿Dónde? ¿Dónde los llevarías? 462-124-2004. Y recuerda que también puedes ser un reportero del clima de tu ciudad. 462-124-2004. Olivia Rodrigo, Drop Dead. 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
1: Las 4 con 25 minutos en Exa FM 93.5. Vamos a escuchar a nuestros reporteros del clima a nivel estatal. Vamos a escuchar a este.
2: Hola GONS, ¿qué tal? Buenas tardes. Pues el día de hoy tocó andar acá por Valtierrilla. Pues se ven las nubes alrededor, pero aquí por donde estoy, encima de mí el cielo está azul. Saludos.
1: Bye. Ay, se ve tan bonito, de verdad.
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1: Ay, ay, hasta Anthony te puso la canción así para que te inspires, porque créeme que me mandó una foto de cromo, una foto de postal, una foto de calendario. Se le ve la verdosidad. La verdosidad de la tierra y arriba el cielo con nubecillas blancas. ¡Ah, hombre, parece de película! ¡Qué bonito, Valtierrilla! Valtierrilla de mi corazón, saludos a todos de por allá. Mándenos sus mensajitos al 462-124-2004. Dice, a ver si no me sale un ovni. Ojalá, mira, con que no te salga una bruja y te chupe el dinero. El dinero que fuiste a sacar. Y entonces ya nada, mejor vente ya. ¡Córrele! Regresa a Irapuatos. Dice Dudu, mira Gons, nosotros estamos tomando chocomilk. Oye, ¿cómo ves? ¿Chocomilk de qué? Porque aquí, cuando yo llegué a Irapuato, ahí les va. No se me vayan a ofender, ¿ok? Digo, cada quien tiene sus usos y costumbres y sus... etc. Yo al chocomilk, es el chocomilk, el clásico que te venden de chocolate, o sea, el de que sale una pantera ahí, nada más, ese es el chocomilk, no hay otro, ¿ok? Cuando llegué aquí a Irapuato, que vendían chocomilk de vainilla, y que tu chocomilk de fresa, y que tu chocomilk de no sé qué, tus chocomiles, hasta decía chocomiles, yo decía, guau, qué loco, hasta dije yo, ¿cómo crees que hay muchos sabores de estos? Y no, hombre, son malteadas y todo bien rico. ¡Qué sabrosura! Y cuando le ponen hasta hielito acá, ¡ay, cállate, cállate! Y dice, y una rica y deliciosa Maruchant, porque los muchachos tienen frío. ¡Ay, oye, qué bien se la pasan ahí, ¡Qué bien se la pasan ahí, Dudu! 462-124-2004 nos mandan un video. Un video. A ver, si se puede escuchar, creo que sí. Hoy nada más. Ya está lloviendo. Ya está. ¿Pero dónde? ¿Dónde te encuentras? Este se ve que es de Guanajuato. Se está cayendo el cielo.
4: Pero... ¡La ropa se vino el agua!
1: ¡Oh, eso ya se vino! Ya la lograron meter. Pero, ¿sabe qué, señora? Usted culpe a nuestros reporteros de clima que nada más andan... No mandan sus reportes y yo no puedo decirles. ¿Saben qué? Ya metan la ropa, ni modo. Vámonos con música. Viene Hugo y Solto, Jamaican Ban, a través de Exa FM. 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
2: 438.
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1: 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Y dicen por aquí que donde se está cayendo el cielo y que nos mandaron el video es en Guanajuato. Ay, qué rico. Oye, siento que es el bien romántico vivir en Guanajuato o en San Miguel de Allende. Digo, digo, bueno, si estás romántica, romántico, no importa dónde estés, ¿estás de acuerdo? No, igual y me la pasaría llorando ahí en el balcón, ¿no? Sola con mi soledad. Dicen por aquí, tenemos audio, venga.
2: Hola, Don, buenas tardes.
1: ¿Cómo estás?
2: Bueno, no sé si hay una persona que se acuerden. Que allá en lo que es en Villa de Irapuato, donde está el fraccionamiento de Lomas del Pedregal.
1: Ajá.
2: Decían que se aparecían mucho allá arriba, antes que estuviera la colonia. Ajá. Y que estuviera un poquito más poblado, pero sí hubo un tiempo, sí hubo un tiempo que en aquel rumbo se miraron muchas luces extrañas.
1: ¿A poco?
2: Oh, ¿ves, Don? No. Por aquí en Irapuato sí hubo.
1: Sí.
2: Hubo un tiempo que allá en el Cerro de Aranda, sí. Que tengan bonita tarde, nos vemos.
1: Bye, bye. Pues que alguien nos confirme, ¿no? Si allá en el Cerro de Aranda se miraban los ovnis. ¿Y dónde los llevaría? Yo ya le dije a Anthony que yo me los llevaría a los tacos. A los tacos de un famoso taquero que cierra hasta, creo que como a las 5 de la mañana, 6 de la mañana. Neta, te lo juro. Empieza con P y termina con tillas. Ahí los llevaría para probar. ¿Qué tan bueno trae su estómago? Claro que sí. Les pediría varios. Les picharía. ¡Órale! ¡Órale! A ver, impresiónenme. Dice por aquí, yo los llevaría a visitar el Mirador de Villas para que miren la hermosura de ciudad de Irapuato, Guanajuato. Después los llevaría a comer hamburguesas. ¡Ay, ay! Ese suena plan romántico. ¿Plan romántico, sí o no? Plan romántico. Bueno, a mí me lo han aplicado. Cuando el chavo sabe que no soy de aquí, me quiere llevar a los mejores lugares, a los lugares donde se ve tan bonita la ciudad. Y ay, me tienen viendo a Irapuato, Guanajuato. No, de verdad. Y después me lleva las hamburguesas. Híjole, ¿en qué terminará eso? En idilio de amor, lo más seguro. 462-124-2004. Si llegaran los extraterrestres a Irapuato, Guanajuato, ¿dónde los llevarías? ¿Qué les harías? Vámonos con Yandel y Luis Conríquez y el Bogueto. Quiero verte. 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En todas partes, ponte.

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1: 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Ahí encuentras que tus galerías, que cómo es el NES, cómo es la Guns. Ah, no, ahí no sale Anthony, pero pues a un día le va a tomar unas fotos y las vamos a subir, van a ver que sí, ¿ok? Entonces, no quiere. Ok, bueno, recuerda que somos Exa FM como parte de la gran cadena pop de MBC Radio. Otra reportera del clima, vamos a escuchar.
2: Hola, hola, Guns. Mira, aquí en la pradera.
1: Ajá, sí.
2: Está nublado.
1: Sí.
2: Todavía no llueve.
1: Ni lloverá.
2: Y están tomando chocomil acá mis compañeros que están trabajando.
1: Ya los vi. Ya los vimos.
2: Un gusto medio raro, pues, pero bueno. Ahí estamos.
1: Que sí, que se bañen los mugrosos. Ahorita que llueva. Pero mira, así como estoy viendo el cielo, creo que no, Anthony, ¿eh? Creo que no. Dice, buenas tardes, Gons. Confirmo lo del Cerro de Arandas. Fue en los noventas. Yo vi objetos raros. Sí, con estos ojos que se comerán los gusanos. Y no ha sido la única vez. Otras ocasiones he visto objetos voladores no identificados, aunque usted no lo crea y nadie hace nada, dice Maussan. Saludos. Que en los 90 bajaron los extraterrestres a Irapuato, Guanajuato. Oye, no, y también sabías tú, ¿dónde están los cráteres? Que los 7 cráteres, algo así, en Salvatierra, en Valle de Santiago, que también ahí hay ovnis, también nos están reportando, ¿eh? 462-124-2004, cuéntenos si ha pasado, porque hoy es el Día Internacional de los Objetos Voladores No Identificados. Cosas raras, cosas extrañas, ¿serán más inteligentes que nosotros? ¿Cómo serán? 462-124-2004. Entre tanto, nos vamos con música y viene nada más y nada menos que... ¿Con qué nos vamos, Anthony? Nos vamos con Rauw Alejandro, Dando Vueltas, a través de Exa, en todas partes. 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
1: 5:02.
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1: 5:03.
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1: Las 5 con 20 minutos en Exa FM. Estamos. El tema del día de hoy es basado a que hoy, sí, hoy es el Día Internacional del OVNI, objeto volador no identificado. Tenemos audio.
2: Ahorita que mencionaste lo de la bruja, fíjate que hace tiempo, bueno, más bien cuando era niño,
1: sí.
2: Me acuerdo que iba a ir a la papelería, y me acuerdo que volteé al cielo y yo vi, pues, al cielo una, y se veía una bola de fuego y pues yo pensaba, a lo mejor es un ovni o está cayendo un meteorito o algo. Ya después cuando le conté a mis amigos de la primaria me dijeron, eso no era ningún ovni, era una bruja. Y ahorita me estoy acordando que hay un anime que se llama Dandadan.
1: Ajá.
2: Pues sale en una plataforma de streaming y combina estas dos, ahorita que es Día Internacional del OVNI y pues hablamos de la bruja, ¿no? Que combina la parte de los OVNIs con los fantasmas, por si tienen.

0: oportunidad de verlo para que lo vean. Saludos, bye.
1: Saluditos. Oye, eso de la bruja, de eso de las bolas de fuego, quiero decirles que cuando yo era chiquitica, estaba yo en el rancho de la abuela y de repente salimos porque había o sea, la gente estaba así como que sacada de onda porque en un árbol había una bola de fuego. Y de repente esa bola de fuego, mire, mis ojos lo vieron. Y se fue a otro árbol y dijo mi mamá, esa es una bruja, corran. Y supuestamente a los niños tenían que resguardarlos porque sí se los chupaba, ¿eh? O sea, miren, yo no me crean, yo les estoy contando lo que pasó, lo que vi, lo que decían mis abuelitos y todo. Incluso a varios de mis, según mi abuelita dice, que a varios se los chupó la bruja, que se dormían bien. Y de repente ya tenían ahí como un agujerito ahí en su, como un piquete. Y ya blancos habían fallecido. De veras, así decían. Así contaban los abuelitos. Sí, no, ¿a poco no? Claro que sí, bandera de México. Uy, sí. Que no hemos visto por ahí. Y que no se dice en el rancho, se dicen demasiadas cosas. Vámonos con Bruno Mars y esto es I Just Might. 5:22 en Exa FM, en todas partes, ponte.

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1: Hoy en el Día Internacional del OVNI, bueno, quiero decirles que la gente está contando las cosas raras que han aparecido por allá. Dice, acá en Pénjamo están los cerros, también muy grandes. Acá también seguido se ve fuego. Me tocó, pero en la sierra. Y yo recuerdo muy bien que hace, no sé, yo creo que han de ser como 2 años, que me llevaron a un lugar a comer, no sé si era en Pénjamo, dicen acá los chicos que era en Pénjamo, y me contaron una historia donde hay 2 cerritos, o sea, como que 2 puntas de 2 cerritos viendo. Y me contaron que en una tormenta, unos trabajadores vieron como un diablillo estaba brincando de un lado al otro, y que de por eso le dicen el salto del diablo, el salto del diablo. ¡Ay, no! ¡Qué miedo! ¡Qué miedo! Dice por aquí, hola Gons, qué buena pregunta de los ovnis. Dice, yo los llevaría a que conocieran la Chabela. Luego, al mercado Hidalgo a almorzar. Y luego, a mediodía, al Jardín Corona, a la botana. Y en la tarde, a unas fresas con crema. ¿Cómo la ves? O sea, este cuate ya hizo todo el plan. Pero fíjate, o sea, son lugares típicos. Son lugares que de verdad, que Irapuato... Yo cuando vine a Irapuato, te prometo... Bueno, a Jardín Corona nunca he ido, porque creo que es un lugar nada más de hombres, ¿no? Algo así, no lo sé. Pero pero sé que son lugares típicos de aquí, de Irapuato, Guanajuato. No inventes, este cuate, 10 de 10 con tu respuesta, ¿eh? Se llevarían, o sea, sí conocerían lo más auténtico de Irapuato y lo más popular, ¿no? Vámonos con música, Sebastián Duarte, Pink Boy. Todavía nos resta media hora. Cuéntame si has visto cosas raras. Algo que sea inexplicable, un objeto volador no identificado. Y también cuéntame, si llegaran los extraterrestres a Irapuato, ¿dónde los llevarías? ¿Qué harías? 462-124-2004. Vámonos con música, estás en Exa, en todas partes, ponte.

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7: La gobernadora Lidia Denise García Muñoz Ledo encabezó la ceremonia de la presentación de la edición 54 del Festival Internacional Cervantino, la Fiesta del Espíritu. Durante 16 días, Guanajuato será nuevamente el escenario del mundo. Llegarán artistas de 28 países. Francia será el país invitado de honor, nación que ha sido cuna de la Ilustración, tierra de ideas que cambiaron el rumbo de la humanidad, hogar de artistas, pensadores y movimientos que han defendido la libertad, la igualdad y la fraternidad. La gobernadora comentó además que por primera vez se tendrá la participación de 20 estados de México, que convertirán al Cervantino en un gran mosaico cultural, destacando que más de 1,400 artistas guanajuatenses estarán presentes en esta edición, así como la realización del proyecto Ruelas, que honra la raíz más profunda del Cervantino, esa que nació en comunidad. Además, dijo que la edición 2026 permitirá celebrar el centenario del nacimiento de José Alfredo Jiménez, uno de los compositores más importantes de México y orgullo de Guanajuato. Del 3 al 8 de octubre, Guanajuato volverá a convertirse en escenario de arte y cultura. Destacan 17 sedes, 94 espectáculos, 212 funciones, 2,746 artistas participantes, 28 países, 6 disciplinas artísticas, más de 1,400 artistas guanajuatenses participantes, 20 proyectos artísticos de Guanajuato y 22 exposiciones conformarán el programa estatal de artes visuales.
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2: En 2010, durante un concierto, Lady Gaga lanzó una de sus zapatillas al público. En 2013, el zapato de color plata con tiras y de gran altura, diseñado por Giorgio Armani, salió en una subasta por la ridícula cantidad de 4.000 euros.
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1: Ya son las 5:43. Anthony, ¿tú nunca has visto absolutamente nada así, algo raro que digas tú, no vi esto, vi el otro, no lo sé, que te ha pasado algo raro? Sebastián suele irse, las cabras al monte se le van muy seguido. Por ahí si las encuentra, díganos, tenemos un audio, venga.
2: Hace rato que comentaban de lo del Cerro de Arandas. Ajá. Un amigo también me comentó, bueno, en una de esas que nos andábamos tomando unas amargosas. Ajá. Que allí en el Cerro de Arandas, él le dice que por la cola del dinosaurio, que porque si ves el Cerro de Arandas desde lejos parece un dinosaurio, que sí se ven, se veían, va a muchas luces, y que ya tiene tiempo pues que no se ve.
1: La cola del dinosaurio. Yo no sabía que el Cerro de Arandas parecía un dinosaurio. Voy a poner muchísima atención, vas a ver que sí, ¿eh? Porque igual y he estado enfrente, frente a nosotros, y nadie hace nada. Ya son las 5:44 en Exa FM. Dicen por aquí, una vez miré, pero a una escoba hermosa. Ah, no, me imagino que a una bruja hermosa, pero de carne y hueso. ¡Ay! ¡Cálmate! ¡Cálmate! Oigan, les tengo un chisme. Se está haciendo viral. Yo no sé si es verdad o es mentira, pero se está haciendo viral. Ven que TikTok y en redes sociales se convirtieron en muy famosas muchísimas lectoras del tarot y cosas así, raruscas. Pues una de ellas, que era de las más populares, anunció su retiro de redes sociales. Y el contexto, y esto se está volviendo viral, porque otro, también otro creador de contenido, dijo que a él le ofrecieron más de 700,000 pesos para retirarse de esas cosas. Y supuestamente andan diciendo que hay una cacería de brujas, pero de otra forma. Pero imagínate, o sea, está raro, ¿eh? Está extraño. ¿Será verdad? ¿Será? ¿O algo pasó en sus vidas que cambió? En fin. Ay, vámonos con música mejor, ándele. Viene nada más y nada menos que Bibi Rexha, y esto es New Religion. 5:46 en Exa FM, en todas partes, ponte Exa.

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1: 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Tenemos audio, venga.
2: Hola, Gon.
1: Hola.
2: Pues te quiero comentar que en mi escuela, mis compañeros dicen que las cosas se mueven de lugar.
1: ¿Qué?
2: Como que hay un fantasma por la escuela, porque se mueven muchas cosas.
1: No me digas.
2: O sea, dejamos un lápiz en un lado y aparece en el otro lado. Y yo vivo en Guanajuato capital.
1: Wow.
2: Y me llamo Camila. Gracias.
1: Hola, Camila. ¿Sabes qué pienso? Que hayan de pasar cosas más raras, ¿eh? Como que no sé, como que me da esas vibes de que ahí hay algo raro. Así lo siento, ¿eh? Y yo creo que la gente de Guanajuato capital sí ha de conocer y de contar cosas bien extrañas, bien raras. Tenemos audio. Último.
3: Buenas tardes, Gon. Saludos.
1: ¿Qué onda, Anthony? ¿Cómo estás?
3: Mira, de eso de brujas y todo ese rollo, nomás el único que creo es que tal vez haya personas que sepan de secretos, de cómo usar energías. A mí una persona noruega, se puede decir, de esas mujeres gitanas, me regaló, más bien me regaló y fue una donación lo que le quisiera dar. Un anillo que está en madera de maple y está con metal. Una vez la diva tocó ese tema con eso, cuando estabas de vacaciones. Les mandé la foto y este anillo ya me lo dio y me dijo, vas a grabar tus iniciales de tu nombre con tu fecha de nacimiento y nunca te lo quites ni se lo prestes absolutamente a nadie. Te va a cambiar tu suerte y te va a cambiar todo lo que has deseado siempre. Y no sé qué hizo porque lo puso en una, como si fuera, era como un tipo de hojitas de hierbas. Lo puso, le prendió fuego y nada más me dijo que eligiera mi fecha de nacimiento y mi nombre. Y desde entonces me cambió la vida bastante. Tal vez fue simple coincidencia. Y pues todo, pero realmente hay cosas que sí son imposibles de creer. Y de los hombres no soy muy creyente en ellos, pero respeto la decisión de cada quien. Y solamente eso, amigos, y saludos. Y pues yo pienso que sí hay personas que saben de mucho aquí en la vida de secretos y no necesitan tener una escoba para volar. Saludos, buena tarde.
1: ¡Hala! Te dieron un anillo. Ahora sí te dieron el anillo, amigo. Y te cambió la suerte. Oye, espero que te haya cambiado para bien, ¿eh? Para bien. Y bueno, pues qué genial. Gracias por haber compartido todas sus experiencias, sus vivencias y demás. Ha estado muy padre el programa. Dicen por aquí, nos mandan otro reporte de clima. Dicen por aquí, Jess Aguilar nos da el clima. Y parece que no va a llover. ¿Dónde se encuentra Jess Aguilar? Aquí dice Guadalajara, México Libre. ¿Dónde anda? ¿En la ciudad o en qué parte? Hasta el momento, dice, acá en Solidaridad sí está nublado, es lo que dice. Sí está nublado en Solidaridad. Aquí también, pero esperemos que llueva. Bueno, parece que va a llover, pero más tarde, ¿ok? Muchísimas gracias, Anthony. Muchas gracias. Cuídate mucho. Gobiérnate, ¿eh? ¿No, no hay partidos o sí hay partidos? Sí, ¿verdad? Sí hay partidos, entonces, gobiérnese, por favor, porque esto ya parece Guadalupe Reyes. No inventes, ya no, y cada vez que México pasa, no, hombre, otra vez parece 15 de septiembre, caramba. Saludos, Gonz. Ando en México en el partido. ¡Sale!

Y sí, sí. Ya, por favor, que me emociono. No quiero llorar. No, Dios mío. Pero bueno, hay que estar preparados tanto para el triunfo como para la derrota, ¿eh? Y nada de agüitarlo ni nada. Ya, de verdad, o sea, hay que fluir, disfrutar y disfrutar. Ahora sí, Anthony, gracias. Gilberto Mora, estoy con Gilberto Mora. Hola. Es el alucín, ya sé quién es. Es el clásico alucinado. Ustedes ya saben quién es el alucín de Irapuato. Así le vamos a poner de ahora en adelante, el alucín de Irapuato. Gracias, bandera de México. Y en todas partes, ponte Exa FM.

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1: 6:1.
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